De mayo. Muchas gracias por seguirme acompañando a través de tu radio en FM y en digital por iHeartRadio. Oigan, continuamos con muy buena vibra, excelente programación musical y hablamos de la vida y de aprovecharla, porque la vida se nos escapa y no se puede ir a un supermercado. No se puede comprar la vida. Así que disfruta de cada momento. De eso es lo que estaremos platicando en esta hora. Así que no te vayas y quédate conmigo aquí en Amor 103.3. Solo música romántica. Y en digital por iHeartRadio. Mientras tanto, vámonos con Miguel Bosé y Shakira. La canción se llama Si tú no vuelves. Yo soy Steph Sánchez. Regreso a las 6 de la tarde con 10 minutos con nuestra reflexión sobre este tema. No te vayas.

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1: Mis amorosos, aprovechemos cada momento porque la vida se escapa. La vida se escapa en los cuatro enfados. En el orgullo más profundo, en el ego extremo. La vida se escapa en las esperas, en la avaricia, en la falta de empatía. Se escapa por la ventana del tiempo. Aquel tiempo que dejamos pasar esperando a que llegue un día o un momento, sin pensar en que puede que no llegue. La vida se escapa en los planes a largo plazo, en los abrazos que no se dan, en los besos que nos privamos, en las quedadas que posponemos. La vida se escapa. Se escapa en ese miedo que nos hace dudar y hoy no dar el paso. Se escapa en la no visita, en el ya lo haré, en un día sin ver a mamá, en un día sin abrazar a los abuelos. La vida se escapa en ese tiempo que le dedicas a todo aquello que no te aporta absolutamente nada. Que no se te escape la vida, por favor, cometiendo el error de no disfrutar de lo que verdaderamente merece la pena. Las risas, las alegrías, la vida. De esas cosas que te llenan el alma porque la vida no vuelve una vez que se escapa. Amorosa, amoroso, no dejes que se te escape la vida esperando el momento. Simplemente disfruta y sé feliz. Ya regreso. Yo soy Stephanie Sánchez contigo en Amor 103.3, solo música romántica y en digital por iHeartRadio.

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3: Las 6 de la tarde y con 22 minutos, mis amorosos, seguimos juntitos celebrando a mamá en todo este mes. Y qué mejor forma de celebrarla que consintiéndola,

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La voz de Diana Vanoni, querido hijo mío, es lo que sonaba a través de tu radio en Amor 103.3, solo música romántica, y en digital por iHeartRadio. Yo soy Steph. Amorosos, hablamos de la vida. La vida se escapa y de pronto creemos que tenemos, mucho tiempo, no pasa nada, hay tiempo, hacemos las cosas, pero lo cierto es que decíamos el otro día también, la vida se escapa. La vida se va mientras esperamos que el tiempo sea perfecto, mientras el momento sea ideal, cuando lleguen las personas perfectas, y olvidamos que realmente el hoy, el ahora, el ahorita es lo único que realmente tenemos seguro. Y eso sí, cada día es una oportunidad de crear momentos, recuerdos inolvidables, de descubrir la belleza en las cosas simples, en los pequeños detalles, de amar con todo el corazón, porque amorosos, de eso se trata la vida, de disfrutar, de dar el máximo. ¿Sabes? De pronto, nos ahogamos en este vaso de agua y no disfrutamos. Dejamos que la vida se nos vaya. No esperes a que la vida se alinee con tus expectativas, amoroso, amoroso. Hazla maravillosa, hazla hermosa, hazla disfrutable cada momento, porque no sabemos cuándo va a ser ese último momento. Quédate con esto en mente. Y mientras, vámonos con Laura No Está. Es Nick, sonando aquí en Amor 103.3, solo música romántica y en digital por iHeartRadio. Yo soy Steph Sánchez, 6 de la tarde, 32 minutos. No te vayas, hay más sorpresas.

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1: Como siempre, para mí fue un placer haberte acompañado. Me despido con la siguiente información vial.
2: A vuelta de rueda.
1: Tenemos intensa carga si tu camino se encuentra en el Boulevard Hermano Cerdán. Desde la calle Sonora al Boulevard Francisco Villa.
2: Tráfico lento.
1: Por asentamientos, para ti que te encuentras en calle 5 Sur, desde el circuito Juan Pablo II al Boulevard Carlos Camacho Espíritu.
2: Carga.
1: Que no deja de avanzar en Avenida Juárez, de calle 15 Sur a la calle 21 Sur.
2: Tránsito fluido.
1: En la Gran Avenida, de Avenida 26 Poniente a la Avenida 10 Poniente.
2: Clima.
1: 26 grados. ¿Te gustaría estar al tanto de cómo cambia el tráfico y clima en la ciudad? Búscanos en X como arroba tráfico Puebla. Te compartimos información oportuna y al instante. 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
3: Las 6 de la tarde con 42 minutos. Híjole, ¿a quién no le pega esta canción?
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3: ¡Qué fuerte! Y como esta, muchas. 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
1: Solo 9 minutos antes de la hora más romántica del día. Seguimos juntitos a través de tu radio en FM y por iHeartRadio de manera digital. Amoroso, soy Steph. Hablamos sobre que la vida se escapa, sobre que hay que ser felices, sobre que hay que disfrutar cada momento, cada situación. Y sí, a lo mejor parece repetitivo, pero es que muchas veces, cuando nos repetimos las cosas una y otra vez, nuestro cerebro y nuestro corazón también empieza a procesarlo. Porque es importante que sepas y que te hagas consciente de lo merecedora, de lo merecedor que eres, de puras cosas bonitas, cosas buenas, cosas que te hagan ser feliz, que te hagan crecer, que llenen tu corazón de amor, tu paz, tu alma de paz y tu mente de conciencia. Y por eso quiero compartirte la afirmación de hoy, mi amorosa, mi amoroso. Dice así: merezco amor, respeto y felicidad. Me alejo de toda relación que desgaste mi bienestar y amor propio. Y no, amorosos, cuando hablo de relación, no necesariamente tiene que ser con una persona o con tu pareja. Puede ser con tu trabajo, con tu familia, con las situaciones que vives día a día. Recuerda, mereces ser feliz. La afirmación de hoy la encuentras en @amorentu_radio. Ve por ella y mientras Jair y María José contigo sí. En Amor 103.3, solo música romántica y en digital por iHeartRadio. Soy Steph.

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2: 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Y sé que hay situaciones que parecen ser eternas o el fin del mundo, y es válido que te sientas así. 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
5: Las 7 más 2 y eso, mis amorosos, solo significa una cosa. Significa que arrancamos con la hora más romántica del día, con la fiesta del sol, la hora de Luis Miguel, a través de tu radio en FM y en digital por iHeartRadio. Te invito a que me mandes tus mensajes al buzón de Luis Miguel, porque mientras disfrutamos de sus grandes éxitos, también compartimos al aire esos mensajes que me haces llegar. Usa la función de TalkBack para mandarme una nota de voz, o bien escríbeme en Facebook @StephAmorFM y compartimos tus mensajes al aire aquí en Amor 103.3. Y también en digital por iHeartRadio. Pero mientras arrancamos este espacio con un mundo raro, eso es lo que suena de fondo. Yo soy Stephanie Sánchez y regreso a las 7:09 con tus mensajes. Así que corre a mandármelos y súbele ya.

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Cuando vuelva a tu lado a cargo de nuestro solo que sonaba a las 7:09 en la hora más romántica del día. La hora de Luis Miguel de Amor 103.3 solo música romántica a través de tu radio y en digital por iHeartRadio. Mis amorosos, les saluda Steph. Me quedo con ustedes hasta las 8 disfrutando los grandes éxitos de Luis Miguel y compartiendo al aire todos esos mensajes, saludos, dedicatorias, declaraciones, todo lo que nazca de tu corachonchito. Mándamelo que yo con gusto lo comparto al aire. Recuerda, puedes mandar tu nota de voz con la función de TalkBack o escribirme a través de Facebook, @StephAmorFM, como lo hace mi tío Cortés desde Guadalajara, que siempre está muy al pendiente y nos platica un poquito de que está esperando a que llegue esa persona especial para su corazón. Y dice, es que tengo dudas si encontrar a la chica ideal de mi vida. No, hombre, claro que va a llegar, pero en el momento adecuado. Tú no corras, Mello, tú tranquilo, que esa persona especial seguramente llegará en el momento en el que estés listo para que llegue y le puedas dar todo tu corazón, que es muy grandote, que siempre tienes para dar algo bonito. Así que muy, muy pendiente, tú tranquilo, relájate, vive y ya llegará esa persona, ¿sale? También por aquí se reporta Beto desde Canadá deseándonos feliz jueves. Dice viernes chiquito, así que saludotes hasta allá, Beto, muchísimas gracias por estar al pendiente desde esas lejanas tierras del Maple, abrazote de vuelta. Y por supuesto Isaac Carmona, que desde Toluca nos saluda pidiéndonos saludos para sus pitufos, Eddie Daniel y Kenia Abril, sus hijos, que a mí me encanta que nos permita hacer ese medio de comunicación con sus hijos y que me agrada la verdad también que ya pueda verlos, pueda convivir más con ellos y por supuesto que siempre esté al pendiente de la estación. Mis amorosos, sigo recibiendo sus mensajes mientras nos vamos con más música del sol. Palabra de honor es lo que suena de fondo en la hora de Luis Miguel de Amor 103.3 solo música romántica y en digital por iHeartRadio. Soy Steph Sánchez, súbele a tu radio.

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4: Las 7 con 20 minutos, oigan mis amorosos. 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Solo en Amor 103.3, solo música romántica.

los muchachos de hoy. Eso es lo que sonaba a las 7 de la noche con 28 minutos. Es la hora de Luis Miguel a través de tu radio, en digital también por iHeartRadio, en Amor 103.3, solo música romántica. Oye, te recuerdo que esta fiesta del sol también es tu fiesta, tú eres protagonista. Hazme llegar tus mensajes en una nota de voz para que suenes al aire y todos y todas las amorosas escuchen lo que tienes que decir. También puedes escribirme a través de Facebook, @StephAmorFM. Yo siempre feliz de leerte y de compartir tus mensajitos al aire en esta hora que es tu hora, ¿sale? Mientras lo haces, tengo por aquí saludos para Mariana Cortés, que dice: te escucho mientras preparo la cena, y mi mamá dice que antes sí se hacía música romántica de verdad. Le encanta Luis Miguel. Saludos para todos los amorosos. ¡Qué bonito! Sí. Bueno, ahora también se hace música romántica, pero ya es menos. Ya es menos, y la verdad es que la del sol es única. Única y súper romántica, siempre. También por aquí tengo saludos para Alfonso Rivera, que dice: te saludo con mucho cariño y en sintonía de la hora más romántica del día en el municipio de Zaragoza, Puebla, deseándote a ti y a los radioescuchas una feliz noche. Muchísimas gracias, Alfonso. Abrazote y buena vibra hasta Zaragoza, Puebla. Gracias por siempre estar al pendiente. Muchas gracias por el mensajito. He estado muy bien, he estado muy contenta, pero ya extra añado estar aquí en cabina y ya casi hacemos la semana de regreso, así que feliz de seguirnos acompañando. Oigan, también tengo saludos para mi Raque Portillo, que como todos los días se reporta a través de Facebook desde el centro de la ciudad de Puebla. Y bueno, mientras yo sigo recibiendo sus mensajes a las 7:30, nos vamos con más música del sol, lo que ya suena de fondo. Nos hizo falta tiempo. En la hora de Luis Miguel, de Amor 103.3, solo música romántica, y por iHeartRadio de manera digital. Soy Stephanie Sánchez, contigo hasta las 8 de la noche.

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3: El reloj marca las 7:39. Seguimos avanzando en este jueves 7 de mayo. 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

0: Tu mirada a las 7:47, esta es la fiesta del sol, la hora de Luis Miguel, de Amor 103.3, solo música romántica a través de tu radio y por iHeartRadio. Oigan, mis amorosos, yo soy Stephanie Sánchez, muchísimas gracias por acompañarme y dejarme acompañarte. Te recuerdo que esta hora es completamente tuya, hazme llegar tus mensajes, tus saludos, dedicatorias, declaraciones, lo que sea que quieras compartir, yo aquí lo recibo con todo el gusto y lo compartimos al aire. Así como este mensaje de Nepomuceno Diana, que nos comparte esto. Vamos a escuchar lo que nos dice. Hola, hola.
1: Hola, buenas noches, Estefanía. Quiero mandar saludos.
0: Buenas.
1: En esta hora, la hora más romántica.
0: Esa.
1: Miguel, ya que hoy en una actividad de clases puse que su pasatiempo favorito es escuchar la hora de Luis Miguel.
0: Ah, ¿qué tal?
1: Saludos y sigan escuchando buena música del Sol de México.
0: Eso. Tú, Bobby, muy bien. ¿Y tú? Muy bien. Muchas gracias, Diana Bella, por tu mensajito. Saludotes para ti, para tu mami. Y, por supuesto, yo sigo recibiendo sus mensajes. También por aquí Claudia Hernández dice, ¿le puedes mandar un saludo a mi esposo Raúl? Hoy cumple años y aquí andamos cenando en familia. Dice que ya está oficialmente en la edad de cantar Luis Miguel con sentimiento. ¡No! Luis Miguel se canta con sentimiento siempre, a todas las edades, desde jóvenes hasta grandes. Así que vamos a ponerle sus mañanitas. A Raúl y a todos los cumpleañeros de hoy, a todos los que están celebrando algo especial, les mandamos un fuerte abrazo, los mejores deseos, que sea una gran vuelta y bendecida vuelta al sol. ¡Ay, qué bonito! Muchas felicidades y gracias por dejarnos acompañarles con la hora más romántica del día. Abrazote, mi Clau, abrazote, Raúl, muchas felicidades. Sigan cenando rico, provechito. Oigan, vámonos con más música. Llega Luis Miguel con el tiempo que te quede libre en su hora. A través de Amor 103.3, solo música romántica y por iHeartRadio. Soy Steph.

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1: Las 7:56, llegamos a la recta final de la hora más romántica del día. Es momento de despedir la hora de Luis Miguel de Amor 103.3, solo música romántica, y en digital por iHeartRadio. Soy Steph, y antes de despedirme, oigan, tengo un mensajito aquí de Jorge Villanueva que dice, hoy cumplen 8 años de novios mis amigos Mariana y Arturo, así que quería mandarles felicitaciones y decirles que ya den el siguiente paso. ¿Qué tal? ¿Qué? ¡Viva el amor! ¡Claro que sí! ¡Sí queremos boda! ¡Invítenos, por favor! ¡Felicidades, Mariana y Arturo, por esos 8 años de novios! ¡Que sean muchos más años de su historia de amor! Oigan, amorosos, con esto nos despedimos. Muchísimas gracias por haberme acompañado y haberme permitido acompañarte. Nos escuchamos mañana en punto de las 4 de la tarde. Sandy llega a las 10 de la mañana, pero por ahora te quedas en compañía de Salvador, que llega con Luna de Amor. En Amor 103.3, solo música romántica, y por iHeartRadio. Soy Steph Sánchez, pórtate mal, cuídate bien, ten una excelente noche, maneja con precaución. Bye bye.

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5: Hola, muy buenas noches, bienvenidos a Luna de Amor, en Amor 103.3, solo música romántica. Mi nombre es Salvador Viralrío. Recuerden que nos pueden sintonizar muy fácilmente si descargan la aplicación iHeartRadio desde su celular. En esta noche de jueves, hoy 7 de mayo, tengo para ustedes la famosa frase de la noche, la cual estaré compartiendo con ustedes a las 8:09. Además, los invito para que participen conmigo porque en estos momentos estaré regalando accesos dobles para el concierto del 90s Pop Tour. Pueden seguirme, ya lo saben, en mis redes sociales. Comenzamos en Luna de Amor, de Amor 103.3.
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5: Y por iHeartRadio. Yo los dejo con esto de Juan Gabriel. La canción se llama La Diferencia. Bienvenidos, bonita noche, y con esto comenzamos.

Son las 8:10. Escuchamos esto de David Bisbal. La canción se llama 10,000 maneras. En Luna de Amor, de Amor 103.3, solo música romántica y vía digital en la aplicación iHeartRadio. Mi nombre es Salvador Villarreal y bueno, pues en estos instantes tengo para ustedes la famosa frase de esta noche. Y esta frase dice así: abraza tu proceso y entiende que todo lleva su tiempo. Repito, abraza tu proceso y entiende que todo lleva su tiempo. Y bueno, pues esta frase, la frase de la noche, nos enseña que lo importante es que seas muy paciente y que sigas siendo fiel a tus pensamientos, pero también a tus emociones. Cada proceso es único y cada día te va a traer una lección de vida. Así que es importante que te acerques a la versión en la que quieres convertirte. Recuerda que las flores no florecen de la noche a la mañana. Es muy importante que lo tomes en cuenta. Por ello, repito para ustedes con mucho gusto la frase de la noche, la cual dice así: abraza tu proceso y entiende que todo lleva su tiempo. Yo los dejo con más música. Aquí llega el príncipe de la canción. José José nos canta Lo pasado pasado en Luna de Amor, de Amor 103.3, solo música romántica y vía digital en iHeartRadio. Mi nombre es Salvador Villarreal. Que tengan una excelente noche.

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2: 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Ya son las 8:20. Seguimos disfrutando juntos de más música romántica. Que tengan una excelente noche.

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Escuchamos esto de Ricardo Montaner. La canción se llama Para que seas feliz en Luna de Amor, de Amor 103.3, solo música romántica y vía digital en la aplicación iHeartRadio. Mi nombre es Salvador Villalrío, ya lo saben, para mí es un gusto y un placer acompañarlos en esta noche de jueves. Bueno, pues en estos instantes nos vamos directamente con una reflexión que se llama ¿Qué es lo que más te ha dolido en esta vida? Espero la disfruten. Platicando con una persona, le hice una pregunta. ¿Qué es lo que más te ha dolido en la vida? Ella me contestó, parir a mis hijos. Yo con cara triste le dije, te equivocas. Eso duele, pero es un dolor con alegría, satisfacción de saber que después de ese horrible dolor vas a conocer al amor de tu vida. Ella quedó sorprendida y me preguntó, ¿qué es lo que más duele en esta vida entonces? El dolor más grande en este mundo es perder a un hijo, no parirlo. El dolor más grande es enterrar su cuerpo, no volver a ver su rostro, extrañar desde lo más profundo de tu corazón su voz y su sonrisa. Lo más doloroso es buscarlo en cada rincón de la casa, esperando escucharlo o tal vez verlo. Ella, desconcertada y sin palabras, simplemente me dijo, si eso me pasa, yo me muero. Yo simplemente sonreí y le dije, no, no es tan difícil así como lo piensas. Morir sería la gloria para todas las mujeres que hemos perdido un hijo, porque estaríamos felices y los veríamos otra vez. Porque dime tú, ¿quién no desearía pasar una eternidad con su hijo? Mi nombre es Salvador Villalrío. Yo me quedo con ustedes hasta la medianoche en Luna de Amor 103.3. Solo música romántica y vía digital en iHeartRadio. Que tengan una excelente noche.

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3: 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Ya son las 8:38. Seguimos disfrutando juntos de más música romántica. Que tengan una excelente noche.

0: Escuchamos esto de Ana Gabriel, la canción se llama ¿Quién como tú? En Luna de Amor 103.3, solo música romántica y vía digital en la aplicación iHeartRadio. Mi nombre es Salvador Villalrío y bueno, pues pongan mucha atención porque tengo una sorpresa para ustedes.
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0: Así es, regalamos en estos momentos en el Paquete Enamores accesos dobles para el concierto del 90s Pop Tour que se estará presentando este domingo 10 de mayo en el Palenque de la Feria de Puebla. Así que bueno, pues ya lo saben, ¿no? Ya saben la mecánica para que participen conmigo y se lleven estos accesos dobles para este concierto este domingo 10 de mayo en el Palenque de la Feria de Puebla. Así que bueno, pues en estos instantes envíenme un mensaje de voz a través de nuestra aplicación iHeartRadio. Este mensaje debe ir acompañado de nombre completo, número de teléfono y el nombre de la colonia en la cual residen. Es importante que tengan estos tres datos este mensaje, si no, seguiremos buscando hasta encontrar nuestro ganador o ganadora. El mensaje número 103 será nuestro ganador o ganadora. Recuerden, yo no doy nombres al aire. La producción se estará poniendo en contacto con el ganador o ganadora. Así que mucha suerte. Yo espero al ganador o ganadora que me envíe todos sus datos a través de la aplicación iHeartRadio. Mucha suerte. Seguimos disfrutando juntos de más música romántica. Ya son las 8:43. Los dejo con Moenia. La canción se llama Lo Prometo. En Luna de Amor 103.3. Solo música romántica y vía digital en iHeartRadio. Que tengan una excelente noche. Mi nombre es Salvador Villalrío. Yo me quedo con ustedes hasta las 12.

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5: Hola, buenas noches, mi nombre es Salvador Miralrío, ya estamos de vuelta para arrancar una hora más de Luna de Amor, en Amor 103.3, solo música romántica y vía digital en la aplicación iHeartRadio. En esta hora, bueno, pues tengo para ustedes un cuento llamado El Halcón que no podía volar. Este cuento lo estaré compartiendo con ustedes a las 9:08. Además, los invito para que me sigan en mis redes sociales. Comenzamos en Luna de Amor 103.3.
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5: Cristian Castro, es mejor así. Bonita noche, comenzamos.

Son las 9:09. Escuchamos esto de Calla Lana. La canción se llama El amor de mi vida. Mi nombre es Salvador Villalrío. Estoy con ustedes en Luna de Amor, de Amor 103.3, solo música romántica y vía digital en la aplicación iHeartRadio. Bueno, pues como lo anuncié al inicio de esta hora, tengo para ustedes un cuento que se llama El halcón que no podía volar. Espero lo disfruten. Esta es la historia de un rey que recibió como obsequio dos pichones de halcón y se los entregó al maestro para que los entrenara. Pasados unos meses, el instructor le comunicó al rey que uno de los halcones estaba educado, pero que no sabía qué le sucedía al otro. Desde que había llegado al palacio, no se había movido de la rama, hasta tal punto que había que llevarle el alimento. El rey mandó llamar a curanderos y sanadores, pero nadie pudo hacer volar el ave. Entonces hizo público un edicto entre sus súbditos, y a la mañana siguiente vio al halcón volando en sus jardines. «Traedme al autor de este gran milagro», pidió el rey. Ante el rey apareció un campesino. El rey le preguntó, «¿Cómo lograste que el halcón volara? ¿Acaso eres un mago?» «No fue difícil», explicó el hombre. «Tan solo corté la rama». Entonces el pájaro se dio cuenta de que tenía alas y simplemente echó a volar. La moraleja de este cuento llamado «El halcón que no podía volar» nos enseña la importancia de asegurarnos de no ser nosotros quienes dificultamos el vuelo a otra persona o de que otra persona no pueda volar a causa de nosotros. Yo los dejo con más música. Aquí llega Mecano. La canción se llama Cruz de Navajas. En Luna de Amor 103.3, solo música romántica y vía digital en iHeartRadio. Que tengan una excelente noche. A las 5.

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2: Para tratar de evitarlo.
3: Claro.
2: Decirte que te quedes aislada en casa a lo mejor sería a veces hasta inviable, porque tenemos actividades, tienes que trabajar, tienen hijos, tienen actividades que le impide el que realmente te quedes en casa, que sí sería prudente el uso de un cubreboca, ¿no?
3: Pero hay gente que no conoce cuáles son los síntomas que empieza, porque creo que va por etapas, ¿no?
2: Claro, existen tres etapas, que es el periodo prodrómico, una parte que se le llama el periodo exantemático y una parte que se llama de convalecencia. Pero ¿qué es lo realmente interesante? El prodrómico es el inicio de la fiebre y estos síntomas respiratorios. De hecho, antes del exantema se ve la fiebre y otras cosas como se le llama coriza. Coriza es este escurrimiento nasal, estornudos, el conjuntivitis, que puede ser enrojecimiento a nivel de los ojitos, que podamos tener un poquito de lagrimeo excesivo o incluso tos, que puede aparecer en esos primeros días. Una ligera tos, de hecho, se describe como ya en el día 2-3 que se puede tener. Ya tenemos entonces la fiebre. Posteriormente, y se describe que como para el día 4, ya viene nuestra fase de la parte exantemática. Empiezan a aparecer las ronchitas o estas exantemas. ¿Qué características tiene? Que son maculopapulares, no tienen líquido. Eso es bien interesante. De hecho, existen diferentes. Sí, pueden ser como planitas que confluyen y hay espacios entre ellas, como si fueran islitas, digámoslo, pero no están llenas de líquido. Okay. ¿Por qué menciono esto? Porque justo, por ejemplo, en varicela, y si ya te dio varicela, ¿qué vemos? Están llenas de agüita, ¿no? Vesículas.
3: Una ampollita.
2: Ándale,
3: ¿no?
2: Justo. Y entonces lo que te pasa en sarampión es que solamente queda como la ronchita sin líquido adentro. Entonces nosotros esto le llamamos pápulas. Así es. Y bueno, vemos que entonces a partir del día 4, pero otra cosa que tenemos que saber, ¿de dónde empiezan? Empiezan de arriba para abajo.
3: ¿Dan comezón esas ronchitas?
2: Sí, llegan a describir que son pruriginosas. Aunque depende del contexto, ¿no?
3: Un tema que me parece interesante, cuando estaba investigando un poquito más sobre el tema, dice que es como una enfermedad más para niños, o sea, que les pasa más a los niños y... O sea, no, nadie esté exento, perdón, a que le suceda. Incluso como lo platicamos, o sea, aunque estés vacunado, pues puede ser el poquito porcentaje de la población que te toque. Pero ¿por qué lo catalogan mucho hacia los niños?
2: Bien, porque eso creo que sí sería un mito. Viene derivado de lo siguiente. Yo asumo que lo mencionan porque habitualmente es en niños donde se ve la varicela, el parvovirus B19 y estas enfermedades. La situación real es que en la Ciudad de México, tan solo de los casos que tenemos, el grupo más afectado ha sido desde los 25 hasta los 34 años, donde vemos que literalmente es donde está el grupo más afectado. O sea, no es ni siquiera en los niños, de hecho, es menor la tasa de incidencia que hemos presentado en comparación con este grupo. Entonces, sí sería como más un mito, porque la realidad es de que, insisto, el grupo más afectado en este momento en la Ciudad de México sí es de los 25 hasta los 34 años.
3: Y eso se debe, doctor, cerrando paréntesis de los niños, es un mito, pero hablando del sector que está viendo afectado, ¿eso a qué se debe hoy en día en México?
2: Si individualizaríamos los casos, en su mayoría han sido personas no vacunadas, en su mayoría.
3: Ay, no.
2: Pero ¿qué quiere decir también esto, no? En el grupo de la Ciudad de México que te mencionaba, ¿qué vemos en este grupo de edad? Que son las personas más activas o que se movilizan más.
3: Claro,
2: de hecho, pues bueno, esto tiene mucho que ver con la parte de que son personas activas laboralmente, de que las actividades en este grupo son más de, bueno, activan más la movilización.
3: Pero van en el metro, que es más transporte público.
2: De hecho, sí. De hecho, es importante eso que mencionas, porque tan solo en la cadena de transmisión veíamos que, te mencionaba, son respiratorios. Yo estornudo y esas partículas con este virus, específicamente, varía dependiendo del tipo de virus, por el peso, por todo. Pero quedan suspendidas en el aire hasta por 2 horas.
3: Ay.
2: O sea, me refiero a... Es lo que te mencionaba. Si todos tuviéramos una buena educación y que desde el primer síntoma respiratorio, uso de cubrebocas, independientemente de la causa, y si ya tengo, me cambio de cubrebocas tricapa a un N95, que era lo que veíamos en COVID, buena higiene de manos, yo prevendría muchísimo.
3: Ay, la verdad es que estoy súper, hiper, mega picada con este tema, doctor. Sí, yo sé que hay muchas cosas que, pues, no podemos abarcar en un solo episodio, pero me gustaría que antes de retirarnos, de despedirnos, nos dejara un mensaje final sobre todo este tema, de usted, como de lo que ha visto

0: que ha vivido.
1: Pues yo creo que el principal tema y la principal reflexión es ponernos a pensar que había sido un logro impresionante para este país porque tenemos uno de los mejores esquemas de vacunación. Es retomarlo, o sea, me refiero a incluso nosotros como hacernos conscientes de sí mismos y de las personas que están a nuestro alrededor. No le estamos haciendo un favor a nadie más que a nosotros mismos. Son como muestras de amor propio, autocuidado, el hecho de irnos a vacunar. Entonces, en definitiva, sí creo que sería una de las cosas que tenemos que aprovechar. Nuestro programa universal de vacunación, tenemos que aprovecharlo.
0: Súper,
1: o sea, vayamos sí. viendo nuestro grupo de edad, pidamos nuestra cartilla, asesorémonos con el epidemiólogo, con el infectólogo, con el médico internista, con todas las especialidades y pues saquémosle provecho.
0: Yo encantada, doctor, de que nos haya acompañado el día de hoy. Espero que también usted se lo haya pasado muy bien. Muchas gracias por la compañía, por la información principalmente.
1: Pues gracias a ustedes por el espacio en realidad. Y yo creo que lo más importante de todo es, insisto, vacúnense.
0: Pues muchas gracias, Sister Loves. Gracias a los que nos están escuchando del otro lado de la radio, de Spotify, donde ustedes nos estén acompañando. Gracias, muchas, muchas gracias. Vacúnense. Y gracias, doctor. Nos vemos en el siguiente episodio. Yo soy Génesis Sainez y fue un gusto estar con ustedes. Adiós.

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1: 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Seguimos disfrutando juntos de más música romántica. En esta noche de jueves, ya son las 9:30. Bonita noche.

9:39, escuchamos esto de Carlos Vives, que para mí es una excelente canción. Se llama Te Dedico en Luna de Amor 103.3, solo música romántica y vía digital en la aplicación iHeartRadio. Bueno, pues en estos instantes quiero compartir con ustedes la famosa frase de esta noche, y esta frase dice así: no doy segundas oportunidades, pero te quería tanto que íbamos en la décima. Y bueno, pues esta frase, la frase de la noche, nos enseña que esas oportunidades que se daban no era porque era simplemente para seguir juntos, ¿no? Sino porque de verdad creímos que se merecía insistir, esperar, pero también hasta disculpar. Entonces simplemente tal vez rompiste tus propias reglas y dejaste que esa persona cruzara tus límites y le diste voz a una falsa esperanza que tal vez ya no tenía cabida en esa relación. Por eso es importante que siempre tomes en cuenta el amor propio antes que la otra persona. Así que repito para ustedes con mucho gusto la famosa frase de esta noche, la cual dice así: no doy segundas oportunidades, pero te quería tanto que íbamos en la décima. Yo los dejo con Emanuel. Esta canción se llama Este Terco Corazón, en Luna de Amor 103.3, solo música romántica y vía digital en iHeartRadio. Mi nombre es Salvador Miralrío, ya lo saben, yo me quedo con ustedes hasta la medianoche.

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5: 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Seguimos disfrutando juntos de más música romántica en esta noche de jueves. Ya son las 9:47.

9:49, escuchamos esto de Reik. La canción se llama Creo en Ti, en Luna de Amor, de Amor 103.3, solo música romántica, vía digital. Nos pueden sintonizar muy fácilmente si descargan la aplicación iHeartRadio desde su celular. Mi nombre es Salvador Miralrío y bueno, pues en estos instantes tengo para ustedes una reflexión que se llama ¿Qué nos brinda un abrazo?

Se ha comprobado que todos necesitamos contacto físico para sentirnos muy bien, y una de las formas más importantes de contacto físico es el abrazo. Cuando nos tocamos y nos abrazamos con espíritu solidario y alegre, llevamos vida a nuestros sentidos y reafirmamos la confianza en nuestros propios sentimientos. Los abrazos, además de hacernos sentir bien, se emplean para aliviar el dolor, la depresión y la ansiedad. Provocan alteraciones fisiológicas positivas en quien toca y en quien es tocado. Acrecienta la voluntad de vivir como lo hacemos en formas tan extrañas. Es de todos bien sabido que 4 abrazos al día son necesarios para sobrevivir, 8 para mantenerse y 12 para crecer como personas. ¿Y tú? ¿Ya diste tu abrazo del día? Yo los dejo con Laura Pausini. Esta canción se llama Mariposa Technicolor en Luna de Amor, de Amor 103.3, solo música romántica y vía digital en iHeartRadio. Mi nombre es Salvador Miralrío.

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7: Hola, buenas noches, soy Salvador Miralrío, ya estamos de vuelta para arrancar una hora más de Luna de Amor, en Amor 103.3, solo música romántica y vía digital en la aplicación iHeartRadio. En esta hora, bueno, pues estaré compartiendo con ustedes un cuento llamado El Campesino que Jugó a Ser Dios. Este cuento lo estaré compartiendo con ustedes a las 10:15. Además, los invito para que me sigan en mi cuenta de Instagram, salvadormiralrío_oficial. Allá los espero. Comenzamos, ya lo saben, con excelente música romántica, por supuesto, aquí en Luna de Amor, de Amor 103.3. Sin bandera, kilómetros. Bienvenidos, bonita noche. Con esto comenzamos.

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0: Escuchamos esto de Magneto, la canción se llama Vuela, Vuela, son las 10:16 en Luna de Amor 103.3, solo música romántica y vía digital en la aplicación iHeartRadio. Mi nombre es Salvador Miralrío, vámonos directamente con un cuento y este cuento se llama El campesino que jugó a ser Dios. Un día, un campesino encontró a Dios y le dijo: «Tú has creado el mundo, pero no eres un campesino. No conoces la agricultura. Tienes mucho que aprender». Y Dios le preguntó: «¿Cuál es tu consejo?». «Dame un año y deja que las cosas ocurran tal y como yo quiero. La pobreza ya no va a existir nunca más». Y Dios aceptó. El campesino pidió lo mejor: ni tormentas, ni ningún tipo de peligro para el grano, el trigo que creciera y el campesino sería feliz y todo sería perfecto. Al final del año el campesino encontró a Dios y le dijo muy orgulloso: «¿Has visto cuánto trigo tenemos? Habrá comido suficiente como para 10 años sin tener que trabajar». Sin embargo, cuando recogió el grano, se dio cuenta de que estaban vacíos. Desconcertado, le preguntó a Dios qué había pasado, a lo que éste respondió: «Has eliminado los conflictos y las fricciones, así que el trigo no terminó de germinar». La moraleja de este cuento llamado El campesino que jugó a ser Dios nos enseña que los problemas son parte de la vida, nos hacen fuertes, nos convierten en personas resilientes y por tanto es mejor dejar de quejarse por todo y de sentirse miserable por las dificultades. Estas son oportunidades para aprender a ver la vida con otros ojos. Yo los dejo con Joan Sebastián. Esta canción se llama Eso y Más, en Luna de Amor 103.3, solo música romántica y vía digital en la aplicación iHeartRadio. Que tengan una excelente noche.
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Alex Syntek, la canción se llama Sexo, Pudor y Lágrimas en Luna de Amor, de Amor 103.3, solo música romántica y vía digital en la aplicación iHeartRadio. Mi nombre es Salvador Villarreal, para mí es un gusto y un placer acompañarlos en esta noche de jueves. Bueno, pues en estos instantes nos vamos directamente con la famosa frase de esta noche, y esta frase dice así: cuando no lo esperas, es el momento perfecto. Repito, cuando no lo esperas, es el momento perfecto. Y bueno, pues esta frase, la frase de la noche, nos enseña que cuando menos lo esperas, ese será el momento perfecto. Y es que siempre es importante que te mantengas atento y positivo para que cuando llegue ese instante, estés muy bien preparado para que todo suceda de manera extraordinaria para ti.

que me estás escuchando. Por ello repito para ustedes con mucho gusto la frase de la noche, la cual dice así: cuando no lo esperas, es el momento perfecto. Yo los dejo con esto de Franco de Vita. La canción se llama ¿Tú de qué vas? En Luna de Amor 103.3, solo música romántica y vía digital en iHeartRadio. Que tengan una excelente noche. Yo me quedo con ustedes hasta las 12.

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5: 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Ya son las 10:35.

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Escuchamos a Rocío Dúrcal. Esta canción se llama Déjame en Luna de Amor, de Amor 103.3, solo música romántica y vía digital en la aplicación iHeartRadio. Mi nombre es Salvador Villalrío, para mí es un gusto y un placer acompañarlos en esta noche de jueves. Bueno, pues en estos instantes nos vamos directamente con una reflexión y esta reflexión se llama Las mochilas de nuestras vidas. Así que los invito para que juntos disfrutemos de esta historia que traigo para ustedes.

A lo largo de nuestras vidas vamos acumulando muchas cosas: penas, alegrías, tristezas, nostalgias y amores que un día fueron todo en nuestra vida, y hoy, por las razones que sean, han quedado en solo eso, recuerdos. Esas mochilas con las que vamos cargando todos los días hacen que todo pase más de lo debido, por lo que convendría descargarnos de muchas de esas frustraciones y desamores para que caminemos por la vida sin tanto peso. A veces vamos por la vida mirando hacia atrás, pensando en lo que pudimos hacer y no se hizo, en sueños abandonados, ilusiones, trabajos y amores que simplemente quedaron atrás. La vida siempre nos traerá muchas cosas con las cuales iremos llenando la mochila a lo largo de nuestras vidas, pero esa mochila es tuya, es tu vida, y de ti depende cuánto pese la mochila con la que tú estás cargando. Tú eres quien decide qué se mete dentro de ella y qué permanece dentro, y qué cosas, recuerdos y sentimientos ya no tienen cabida en tu mochila.

Yo los dejo con Natalia Jiménez y Carlos Rivera. La canción se llama El Destino, en Luna de Amor 103.3, solo música romántica y por iHeartRadio.

5 minutos nos separan de la hora. Escuchamos esto de Juan Gabriel. La canción se llama Pero qué necesidad, en Luna de Amor 103.3, solo música romántica y vía digital en la aplicación iHeartRadio. Mi nombre es Salvador Villalrío. Yo los invito para que se queden conmigo una hora más, porque en la siguiente hora, bueno, pues estaré compartiendo con ustedes la famosa frase de la noche. No se la pueden perder. Mientras tanto, seguimos disfrutando juntos, ya lo saben, de excelente música romántica. Aquí llegan los amantes de Lola. Esta canción se llama Beber de tu sangre, en Luna de Amor 103.3, solo música romántica y vía digital en iHeartRadio.

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1: Hola, buenas noches, mi nombre es Salvador Miralrío, ya estamos de vuelta para arrancar la última hora de Luna de Amor, en Amor 103.3, solo música romántica y vía digital en la aplicación iHeartRadio. En esta hora, bueno, pues tengo para ustedes la famosa frase de la noche, la cual estaré compartiendo con ustedes aproximadamente a las 11:13. Además, pueden seguirme en mis redes sociales, Facebook Salvador Miralrío, locutor en amor. Comenzamos en Luna de Amor 103.3. Solo música romántica. Y por iHeartRadio, los dejo con Belanova, Por Ti, Bonita Noche, comenzamos.
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Escuchamos esto de Cómplices, esta canción se llama Es por ti. Son las 11 de la noche con 14 minutos en Luna de Amor 103.3, solo música romántica y vía digital en la aplicación iHeartRadio. Mi nombre es Salvador Villalrío, vámonos directamente con la famosa frase de esta noche y esta frase dice así. No tengas miedo a perder a quien no se sienta afortunado de tenerte. Repito, no tengas miedo a perder a quien no se sienta afortunado de tenerte. Y bueno, pues esta frase, la frase de la noche, nos dice que es importante que no tengas miedo a perder a quien no se sienta afortunado de tenerte. Estás gastando tu vida esperando tal vez un cambio que, pues bueno, tal vez nunca llegue, ¿no? Así que no puedes seguir en una relación queriendo cambiar a la otra persona. Eso no es suficiente. Estás para cosas mejores. Tú te mereces a alguien que de verdad te valore. Por ello, repito para ustedes con mucho gusto la frase de la noche, la cual dice así: no tengas miedo a perder a quien no se siente afortunado de tenerte. Yo los dejo con más música. Aquí llega Alex Ubago. La canción se llama Aunque no te pueda ver, en Luna de Amor 103.3, solo música romántica y vía digital en iHeartRadio.

Son las 11 de la noche con 23 minutos. Mi nombre es Salvador Viral Río. Escuchamos esto de Playa Limbo. La canción se llama El Tiempo de Ti, en Luna de Amor, de Amor 103.3, solo música romántica y vía digital en la aplicación iHeartRadio. Mi nombre es Salvador Viral Río. Vámonos directamente con una reflexión. Y esta reflexión que traigo para ustedes lleva por título Amarse a uno mismo.

Amarse uno mismo no tiene nada que ver con sentimentalismos ni cursilerías. Se trata de un asunto bastante más serio. Al hablar del amor, nos referimos a los pensamientos, las palabras y actitudes, y por supuesto comportamientos que nos profesamos a nosotros mismos. El primer paso para amarnos consiste en conocernos, comprendiendo cómo funcionamos para diferenciar lo que deseamos de lo que verdaderamente necesitamos para ser felices. Emocionalmente hablando, solo podemos compartir con lo que hemos dado primero y que hemos cultivado en nuestro corazón. Si no aprendemos a ser felices de forma autónoma e independiente, es imposible que podamos ser cómplices de la felicidad de las personas que nos rodean. Nos relacionamos siempre desde la escasez, pendientes de que los demás nos den eso que nos hemos sabido dar. Por el contrario, al conectar con nuestra fuente interna de bienestar y dicha, entramos en la vida de los demás desde la abundancia, ofreciéndoles lo mejor de nosotros sin la necesidad de esperar nada a cambio en nuestras vidas.

Yo los dejo con Enrique Iglesias. Esta canción se llama Si tú te vas, en Luna de Amor, de Amor 103.3, solo música romántica y por iHeartRadio.

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1: 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Ya son las 11:34, que tengan una excelente noche.
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11 de la noche con 42 minutos, escuchamos a Yuridia, esta canción se llama Ángel, en Luna de Amor 103.3, solo música romántica y por la aplicación iHeartRadio. Mi nombre es Salvador Miralrío, vámonos directamente con un cuento y este cuento que traigo para ustedes lleva por título El Oasis, así que vámonos inmediatamente con este cuento que traigo para ustedes.

Esta es la historia de dos hombres perdidos en el desierto. Los hombres pasaban y cada vez sentían más sed y más hambre. De pronto llegaron a una tapia muy alta. Tras ella se podía escuchar con nitidez el sonido de una cascada y un arroyo. Y por encima de la pared se asomaba alguna rama de un frondoso árbol frutal. Uno de los hombres no se lo pensó dos veces y comenzó a trepar a toda velocidad y con mucha agilidad por la pared hasta llegar a lo más alto y perderse más allá de la tapia. El otro hombre, sin embargo, recogió uno de los frutos que habían caído de las ramas para tomar algo de alimento. Dio media vuelta y se dispuso a buscar más personas perdidas en el desierto para indicarles el camino hacia aquel oasis. Yo los dejo con más música. Aquí llega RBD. Esta canción se llama Cero Parecer, en Luna de Amor, de Amor 103.3. Solo música romántica y vía digital en iHeartRadio.

0: Son las 11 de la noche con 51 minutos. Escuchamos esto de Alejandro Sanz. La canción se llama Pisando Fuerte en Luna de Amor. De Amor 103.3, solo música romántica y vía digital en la aplicación iHeartRadio. Mi nombre es Salvador Viralrío. Para mí ha sido un gusto y un placer acompañarlos en esta noche de jueves. Oigan, antes de despedirme, quiero enviarle un fuerte abrazo en su cumpleaños a Iraís. Así que muchísimas felicidades. Oigan, se quedan con el buen Arturo Sánchez, quien ya está listo y preparado para acompañarlos a partir de la medianoche y hasta las 6 de la mañana con excelente música romántica en la consola de amor. A partir de las 6 de la mañana llega el señor Carlos Martín Huerta con todo el equipo de Así Sucede para llevarles minuto a minuto todo lo que acontece en la ciudad de Puebla y el mundo. A las 10 de la mañana los acompaña Sandy Ramírez con el Morning Show de Amor y en punto de las 4 de la tarde llega Steph Sánchez. Para mí será un gusto y un placer reencontrarme con ustedes a partir de las 8 de la noche. Ya lo saben, pórtense mal, cuídense bien, que tengan dulces sueños y nos escuchamos mañana viernes, por fin viernes, ¿verdad? Yo me despido con esto de Thalía, la canción se llama Equivocada, en Luna de Amor 103.3, solo música romántica y vía digital en iHeartRadio. Adiós.
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1: ¿Bueno?
2: Sí, sí, Talía, ¿hablas tú?
1: Sí, ¿quién habla?
2: Eric, ¿cómo estás?
1: Bien, ¿y tú?
2: Oye, pues hoy hay una función muy buena. Quería ver si querías ir al cine.
1: ¿Ahorita?
2: Pues, es a las 8.
1: Es que me da pena.
2: ¿Pero por qué?
1: Pues porque hace mucho no te veo.
2: Yo tampoco, pero vamos, ¿no?
1: No sé, déjame ver.
2: ¿Qué tienes que ver?
1: Tengo que ver, pues, pedir permiso.
2: ¿Y a quién pídele permiso?
1: Es que ahorita no está mi mamá.
2: ¿Entonces me hablas o te hablo al rato?
1: No, háblame al rato.
2: Okay.

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0: Muchas gracias.
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2: La narcodelincuencia. Bueno, pues Claudia Sheinbaum dijo que los mexicanos sí estamos trabajando y con números se lo demuestro. Y le revira que pues le pidieron la extradición de 6 personas vinculadas al huachicol y que no responde. Dice, pues si nosotros también le pedimos y no nos mandan, pues entonces que no se quejen. Ahora, ayer en la mañanera se puso bueno cuando un reportero empezó a cuestionar a la presidenta. Y entonces salió un comparativo muy interesante. Le dijeron, a ver, no podemos detener a Rocha Moya porque no tenemos pruebas. Sí, pruebas, pruebas, pruebas. El gobierno pide pruebas y más pruebas y más pruebas. Dice, ¿cómo detuvieron al vicealmirante en Argentina? Y lo detuvieron porque hay una orden de la Interpol para detenerlo. Sin pruebas, ¿eh? Porque no hemos dado las pruebas. Argentina no le hemos, nosotros como país, no le hemos dado las pruebas. Y como hay una orden de detención de la Interpol por solicitud del gobierno mexicano, ya lo detuvieron. Y dice la presidenta, no, no lo detuvieron por eso, lo detuvieron porque tenía un pasaporte falso. Y no es así. O sea, realmente lo detuvieron porque es un delincuente o presunto delincuente en México. Y entonces que comience el proceso de extradición. En ese proceso de extradición, México mandará las pruebas y ya luego se lo mandará a Argentina. Que no sé si se lo va a mandar a México o se lo va a mandar a Estados Unidos. Eso no lo sabemos. O si lo van a juzgar ellos. Eso no lo sabemos. Si lo detuvieron porque tenía un pasaporte falso, pues tiene un delito que enfrentar allá y tendrá que subsanarlo allá y ya. Pero no, la detención fue porque es el huachicolero de huachicoleros en México. Entonces, ese ejemplo fue contundente. ¿Ya viste? Allá, con tu simple solicitud de detención para extraditarlo a México y juzgarlo, con esa simple orden ya lo detuvieron. ¿Por qué no haces lo mismo con Rocha Moya? Pruebas, pruebas, pruebas, pruebas, pruebas. Y siguen pidiendo pruebas. Todos los legisladores de Morena, El Verde y PT se reunieron con la presidenta en Palacio Nacional. Hicieron un balance de lo realizado en el Poder Legislativo. Claudia Sheinbaum les pidió que recorran el país, que dejen de estar de flojos y de burócratas en la Cámara y que vayan a la tierra a hablar con la gente y a decirles todo lo que ha logrado la Cuarta Transformación para que la comunicación sea directa. Por otra parte, habló de la soberanía energética, dice es una prioridad, así lo considera la presidenta, indiscutiblemente que lo es. El Departamento de Estado de los Estados Unidos, ¿qué creen? Ahí está. Allí, antier hablábamos de que Donald Trump nos amenazó que si no acabamos nosotros con la delincuencia van a venir ellos a hacerlo, y luego su fiscal dijo que van a acabar con los corruptos en el gobierno mexicano. Eso fue antier. Bueno, ayer, ¿con qué creen que nos salieron? Pues con que nos van a revisar los 53 consulados mexicanos en los Estados Unidos. ¿Qué va a pasar? Que algunos los van a cerrar. ¿Y qué va a pasar? Todo esto surge a raíz de la publicación de un libro. Un libro muy loco en donde dicen que México está preparando la invasión de los Estados Unidos a través de los migrantes y del narcotráfico y que se coordinan todos a través de los consulados. Ese libro, que parece de ciencia ficción, ha motivado que el presidente de los Estados Unidos, Donald Trump, ordenara que se revisen los consulados. Y entonces ahora nos van a apretar ahí donde nos duele mucho, porque ahí se atienden las necesidades de los migrantes y ahí se atienden las necesidades comerciales del Tratado de Libre Comercio. Entonces, nos van a empezar a apretar ahora por esa parte, a ver cómo acaba la historia. El hantavirus detectado en un crucero de el Atlántico, bueno, pues generará o está generando temor. Mucho temor de que se vuelva una pandemia como la del coronavirus. Ya la Organización Mundial de la Salud dijo, no, esto no es así, este contagio no es tan fácil, no es tan rápido. Fíjese que el tiempo de incubación del virus lleva 45 días, o sea, no es luego. Por eso es que ya muchos que salieron de los barcos se pudieron haber ido contagiados. ¿De dónde salió el contagio? De Argentina. Los que se subieron al barco no se contagiaron en el barco, se contagiaron en Argentina. Y subieron al barco ya enfermos, y les digo, el proceso de incubación es de 45 días. Entonces, bueno, ¿puede haber contagio? Sí. Hasta ahorita se sospecha de un contagio fuera del barco, solamente de uno, pero la Organización Mundial de la Salud descarta que esto se vaya a convertir en una pandemia. Puebla será sede.

0: Del campeonato sub-20 de la CONCACAF, el Estadio Cuauhtémoc y el Universitario de la UAP serán los escenarios del torneo del 24 de julio al 9 de agosto. Ahí va a tocar un pedacito de mundial, creo. Mañana Chivas Tigres a las 7 de la noche, Cruz Azul Atlas a las 9, ya son los partidos de regreso. El domingo Pachuca Toluca a las 5 y Pumas América a las 7 de la noche. Barcelona Real Madrid, para si gana el Barcelona será campeón del fútbol español el domingo a la 1 de la tarde. Los Pericos de Puebla 10-4 a los Tigres y se quedan con la serie en el Hermano Cerdán. En las Grandes Ligas, Yankees 9-2 a Rangers, Cachorros 8-3 a Rojos, Rayas 8-4 a Medias Rojas, Atléticos 12-1 a Phillies. Ya son las 6 de la mañana con 31 minutos. ¿Qué día es hoy? Hoy es viernes 8 de mayo del 2026. Despertamos en el día 128. Ya nada más faltan 237 días. La semana es la número 19. Hoy es el santo de Nuestra Señora de Luján. También es Desiderato. Va, su micha. Desiderato, si usted se llama así, le mando doble abrazo. Dionisio, Víctor, Catalina, Bonifacio y Acacio. El 8 de mayo se celebra el Día Mundial de la Cruz Roja y de la Media Luna Roja en conmemoración del nacimiento del fundador de esta organización. Es el Día Mundial del Cáncer de Ovario y es días raros y alternativos, el Día Internacional del Burro.
1: Al burro.
0: O pues sea, mira,
1: que no, usted, que reprueba.
0: No.
1: El burro de planchar.
0: No, no le puedes decir a los que reprueban burros porque ya no. Ya no. Sí. Antes te ponían tus orejas.
1: Hasta te paraban en la esquina.
0: Te paraban en la esquina del salón y te ponían tus orejas de burro. No, hoy le haces eso a un niño y te sientan en la corte de los Estados Unidos junto al Chapo Guzmán y te juzgan por lo mismo.
1: Oye, ¿qué debe ser del sellito del cerdito? ¿No? Trabajó Susi y te ponían un cerdo en tu cerdito, en tu libreta.
0: Sí.
1: Ya no, tampoco.
0: Ya nos puede, ya nos puede. Pausa y volvemos. Y volvemos con las llamadas sobre las escuelas que se van tres meses de vacaciones.

0: El pelo crece aproximadamente unos 15 centímetros al año, 1.25 centímetros al mes, más o menos.
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0: Son las 6:40, 6:40.
1: Nos están reportando que hay ya mucho tráfico en la autopista México-Puebla a la altura de La María. Y es que nos estaban reportando en un inicio un accidente, luego dos accidentes. Parece que es el mismo accidente, pero hay vehículos en los dos sentidos. En sentido hacia la zona del outlet, hacia la Ciudad de México, y en el sentido hacia San Felipe. Esto a la altura del puente de la María, ahí en la autopista México-Puebla. Entonces, tenga mucho cuidado, aún es confuso. Nos están enviando ya imágenes que estamos compartiendo a través de nuestras redes sociales. Y las redes sociales, recuerde, @CarlosMartinHNX, y en Facebook búsquenos como Carlos Martín Huerta. Dice Carlos Martín: estoy muy indignada con esa decisión de la SEP de cambiar la conclusión del ciclo escolar. Ya la SEP no sabe qué cosas hacer. Pretextos, está cada vez peor, nos dice una persona. Y alguien más nos dice, nos da en la 10 de mayo a los que trabajamos, y a los niños se quedan como pues parásitos porque no hacen nada, absolutamente nada. Y una abuelita nos comparte, dice: voy a buscar, Carlos Martín. Dice: de veras, qué responsabilidad, flojos están haciendo a los niños y niñas. Dice: es un gasto más para su mamá porque tienen que buscar cursos. Soy la abue y no la quiero tener ni en el celular ni en la televisión.
0: Ahí están las cosas. ¿Y qué va a pasar? Pues que van a estar ahí. Si están solitos, ¿qué van a hacer? Pues van a estar en el teléfono, van a estar en la tele, van a estar en eso. En eso van a estar. Lamentable, muy lamentable.
2: Buen día para usted y todo su equipo. Nuevamente observamos la falta de experiencia en el sector educativo de las personas que nos dirigen. No es posible que de un día para otro, después de que tenemos un calendario escolar y donde en las escuelas se hace todo un plan, todo un programa de trabajo para todo el ciclo escolar, no es posible que nada más de repente digan y se adelanta el cierre. Ellos no tienen idea de todo lo que se tiene que hacer. Evaluaciones, documentación, todo es un mar de trabajo que tenemos que hacer ahora, adelantado. Por ejemplo, en mi escuela ya tuvimos que adelantar evaluaciones para empezar el día lunes. Dime si esto es posible, mandarle un mensaje a los papás, porque pues aparte dieron el día de hoy, que se me hace también innecesario, pero bueno, lo respeto. Pero entonces avísenles a los papás por mensaje que las evaluaciones empiezan el lunes.
0: Es una maestra, ¿no? Es una maestra y está enojada, pero está prendida la maestra, sí, y no es para menos.
3: Buen día, señor Carlos Martín. Discúlpeme que se lo diga y espero pase mi mensaje, pero mire, le voy a decir una verdad muy cierta. Entre más estudios tengamos, menos encontramos trabajo, menos. Yo tengo dos maestrías y no puedo conseguir un trabajo como maestría, ¿sale? Entonces, no es verdad. Seamos analfabetas o tengamos doctorados, siempre se va a necesitar un dedazo político para poder quedar bien acomodados o las mujeres dar las nalgas. Porque desgraciadamente en mi trabajo lo estoy viviendo. Hay gente que da las nalgas y está
0: no, muy... No, bueno, ya está muy fuerte acá el mensaje, ¿no? Ya está muy, muy, muy fuerte acá el mensaje. Y ella dice, pues tengas estudios o no tengas estudios, de todas maneras, no hay trabajo. Bueno, pues peor si no lo tienes, ¿eh? Peor si no estás bien preparado, peor.
4: Buenos días, Carlos Martín. Eso de que las clases ya las van a cortar es una cortina de humo para que nos olvidemos de Rochamoya. Ahora los que trabajamos, los padres que trabajamos, vamos a tener que buscar o pagar guarderías o escuelas privadas de mientras, porque...
0: Sí, porque si no, ¿qué hacen con los niños tanto tiempo, no? ¿Qué hacen tanto tiempo?
5: Carlos Martín, y aparte, todo lo que mueve económicamente cuando hay clases.
0: Claro.
5: Cuando no hay clases, se mueren muchos rubros
0: económicos del país. Muchos negocios ahí quedan parados, muchos. 3 meses es muchísimo, muchísimo tiempo, lamentablemente.
6: Carlos Martín, totalmente de acuerdo contigo. Esto no es una situación que sea realmente buena para los estudiantes. Pero a final de cuentas, eso es lo que menos le importa al gobierno actual, que los niños aprendan. Entre niños más analfabetas, jóvenes más analfabetas, se volverán más dependientes de todos esos programas sociales que solo hacen a gente floja. Totalmente de acuerdo, Carlos Martín, contigo.
0: Bueno, pues ahí vamos encontrando coincidencias, ¿no? Ahí vamos encontrando coincidencias.
5: Carlos Martín, y aparte...
0: No, perdón, este ya lo había pasado. Otro más.
7: Buenos días. Me encuentro con la noticia de que empiezan las vacaciones para los niños el 5 de junio. Y van a entrar hasta el 31 de agosto. ¿Qué es lo que quiere este gobierno? ¿Un país de haraganes e ignorantes? Ciudad Judicial descansó del 29 de abril al 6 de mayo. Y hoy no trabajan tampoco. ¿Y ahora también van con las escuelas?
0: Pues sí, también van con las escuelas.
8: Buenos días, Carlos Martín, y a todo el equipo. Qué lamentable que pase esto, ¿no? Porque ellos no se dan cuenta que también le pegan a la economía de todos los que... las tienditas, los que repartimos, los... a todo.
0: Sí.
8: Y en verdad no se puede hacer.
0: Sí, la verdad es que no sabemos de cuántos millones de pesos sea la actividad comercial que genera las clases, ¿no? Que vayan los niños a la escuela naturalmente que eso genera una derrama económica muy importante.
9: ¿Y qué va a pasar, por ejemplo, con los festivales, con los que se van a graduar, que ya estaba todo programado? Y ahorita se acaba el ciclo escolar en junio, ¿qué? ¿Se sigue con esa fecha o se va a cambiar? ¿Qué
0: va a pasar? A ver qué haces con lo que ya tengas contratado, ¿no?
9: Exacto.
0: A ver qué haces con eso.
10: Hola, Carlos Martín, buenos días, equipo. Así sucede a todos. Un excelente abrazo. Muy buenos días. Sí, molesto con el tema de la SEP, pero acabas de decir algo. Esto aplica para las escuelas públicas.
0: Sí, nada más, para las escuelas públicas. A las escuelas particulares los dejan en libertad, naturalmente los dejan en libertad de tomar las decisiones pertinentes. Y yo espero que la educación particular sea responsable y que tengan clases y que no adelanten el calendario escolar. No lo hagan, por favor, no lo hagan, no metan más problemas a la gente, que por lo menos se vea responsabilidad en la educación privada.
9: Oye, y también estaba viendo kinder, primaria, secundaria y prepa.
0: Sí.
9: También, entonces.
0: Sí, todos. Sí. Nada más las universidades se quedan libres.
9: Son las únicas.
0: Y solamente las únicas. Y se quedan a criterio. A ver, si una universidad decide parar, ¿cómo le dices que no? Si la misma Secretaría de Educación Pública está parando toda la educación básica. No, muy mal.
11: Carlitos, también no están viendo la otra cara de la moneda. Todos los que nos dedicamos realmente a las tienditas escolares, que de ahí comemos, que de ahí vivimos, de ahí llevamos el sustento a nuestros hogares y les damos empleo a otras personas, también no están pensando en esa área.
0: Sí, no pensaron más que en el mundial. Hágame usted el favor. 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

0: mañana con 54 minutos, 6 de la mañana con 54 minutos. El teléfono es el 22-22-15-12-14.
1: Hola, Carlos Martín. Pues en nuestra escuela, aunque es particular, se ha regido bajo las normas de la SEP. Hoy suspendieron clases y pues a final de cuentas tenemos que irnos a la SEP.
0: Bueno, sí, algunas escuelas así lo van a hacer, ¿no? Y yo por eso digo, pero aquí es criterio. Señores de las escuelas particulares, por favor, no a la flojera. No, vayan a clases, cumplan el calendario escolar. Lo que tú dices es cierto. Y las planeaciones que ya se tenían para las ceremonias de graduación, ¿y ahora cómo le hacemos, no?
2: Uh-huh. Y además los pagos, se apartaron lugares, ya todo. Te esperas, entonces, ya salieron de vacaciones y te vas hasta julio para la graduación.
0: Y ya en mayo tienes un montón de suspensiones. Y aparte de eso, ya nos vamos de vacaciones el 5 de junio. ¡Qué mal, qué mal, qué mal!
3: Carlitos, buenos días. Suspenden clases supuestamente para el Mundial, para tres partiditos que va a tener la selección.
0: Sí, ese es el tema, ¿no? También.
4: Pregunta, Martín. Estos tres meses que van a estar inactivos los de la SEP y todas las escuelas, ¿es solamente por el Mundial o ya va a ser así permanente?
0: No. Ahorita es por dos razones, por el Mundial y porque hace calor. Ay, por si tus niños les da calor. Entonces, dice Mario Delgado, está fuerte la calor.
2: Está fuerte. Oigan, pero no, ahí sí hay que decirlo, que los maestros no van a estar inactivos.
0: Ah, no.
2: Labores administrativas hasta el 12 de junio. Después regresan el 10 de agosto los maestros para una semana de consejo técnico. Y después del 17 al 28 de agosto habrá dos semanas de oficiales de reforzamiento de aprendizajes. O sea, los maestros van a estar también siguiendo. Los alumnos no, pero los maestros sí.
0: Sí, de alguna manera los tienes que mantener activos, ¿no? ¿Cómo? Sí, claro.
5: Licenciado Carlos Martín, buenos días. Imagina cuando caiga un gol en el Mundial y todavía el narrador diga gol por la educación.
0: Ah, sí.
5: Kafkiano.
0: Ah, sí, qué buen comentario, caballero, qué buen comentario. Gol por la educación, sí, hijos de su mamá. Vamos ahora con mi compañera Elizabeth Ortiz, porque la familia michoacana tiene el control del mercado Morelos. Esto lo reconoce el secretario de Seguridad Pública del Estado de Puebla. Te escucho, Elizabeth.
6: Así es, Carlos, te saludo con gusto a ti y a todos los amigos de Así Sucede, y es que la organización criminal apodada la familia michoacana es quien tenía el control del mercado Morelos con la venta de drogas, extorsión y el cobro de piso. Así lo reveló el secretario de Seguridad Pública Estatal, el vicealmirante Francisco Sánchez González. En conferencia de prensa que encabezó el gobernador del estado, Alejandro Armenta, el funcionario comentó que los integrantes de esta banda delictiva fueron quienes realizaron el atentado en el mercado que dejó a tres personas lesionadas, entre ellos un menor de edad herido de bala. Ante esta situación, bueno, pues dijo que se pactó una presencia más activa de manera coordinada con el Ejército Mexicano, la Guardia Nacional, así como la Secretaría de Seguridad Pública Estatal, donde se llevaron a cabo acciones para detener a estas personas y del mismo modo, bueno, pues localizar a los responsables, quienes fueron puestos a disposición de la autoridad correspondiente. Pero escuchemos parte de lo que nos comentaba al respecto el vicealmirante Francisco Sánchez.
7: Familia michoacana, que tenía el control de este mercado en cuanto al cobro de piso, a la extorsión y a la venta de narcóticos. Nosotros en el mes de marzo hicimos alrededor de 25 detenciones de esta organización, de todo tipo, y determinamos en coordinación con el municipio, precisamente ahorita en la mesa que tuvimos de seguridad, llevar a cabo una presencia más activa, también con apoyo de la Sedena, de la Guardia Nacional.
6: Finalmente, y por su parte, el titular del Ejecutivo Local, Alejandro Armenta Mier, dio a conocer sobre esta mesa de paz que describió como intensa, donde, bueno, pues se llevan a cabo acciones precisas todos los días para atender de manera oportuna los temas de inseguridad, tanto en la capital como en el interior del estado. Esta es la información, Carlos.
0: Muy bien, son ya las 6:59, 6:59, pues ahí escucha usted lo que está sucediendo. Ahora vamos a ir tras los hechos en el mercado Morelos. El presidente municipal, Pepe Chedraui, dice que mantienen vigilancia con patrullas y motocicletas en este lugar, ¿no, Katia?
8: Así es, Carlos, comentar con todo el auditorio que el gobierno de la ciudad de Puebla reforzó la seguridad en Mercado Morelos, esto con un operativo permanente de vigilancia integrado por dos patrullas y dos motopatrullas de la Secretaría de Seguridad Ciudadana. Esto lo informó el presidente municipal, Pepe Chedraui. En entrevista explicó que los elementos mantienen recorridos constantes en toda la zona, esto a fin de prevenir delitos y brindar mayor seguridad a comerciantes y visitantes. Esto después de los hechos registrados el pasado 6 de mayo, donde un menor de edad y su madre resultaron lesionados. Por lo que bueno, el alcalde destacó que la presencia policial permitió la detención de dos personas presuntamente relacionadas con estos hechos, quienes ya fueron puestos a disposición de la fiscalía. Escuchemos lo que dijo al respecto.
9: Hay dos patrullas y dos motos con constante vigilancia. Vamos a seguir trabajando en la mano. Venimos de la mesa de paso hoy en la mañana con el señor gobernador, con Sedena, con Guardia, con Marina, por supuesto con la Secretaría de Seguridad Pública del Estado, y tenemos constante vigilancia. Por eso se logró la aprehensión de estas dos personas que ya están en fiscalía, y bueno, pues seguimos trabajando en la mano de esta gran coordinación que existe con el Estado.
8: Y bueno, finalmente señaló que estas acciones forman parte de la coordinación entre el gobierno municipal, el estatal y federal, con la participación de la Defensa, Guardia Nacional y también la Marina, esto como parte de los acuerdos en la Mesa de Paz y también de la seguridad en toda la capital poblana. El reporte, Carlos.
0: Y se suspendió la actividad del Festival del Día de las Madres en algunas escuelas por amenazas de la delincuencia. Escucho, Toño Rivas.
10: Así es, Carlos Martín, amigos del auditorio, muy buenos días. Para comentarles que tras el hallazgo de una cartulina con una amenaza, esto en el Infonavit La Rosa, tres instituciones educativas suspendieron todas sus actividades y también los festivales del Día de la Madre. Y es que, bueno, pues el día de ayer, por medio de grupos de WhatsApp, padres de familia, vecinos y tutores difundieron una fotografía de una cartulina que tenía pues una amenaza sobre una supuesta limpia y que habría pues presencia de pues hechos violentos en esa zona, y que bueno, aparentemente este mensaje estaba firmado por un grupo delictivo con presencia nacional. Esta cartulina fue dejada afuera de una institución educativa. Por ello, Carlos, en esta zona pues se generó la movilización de los elementos de la policía municipal, también de la policía estatal, quienes, bueno, pues se entrevistaron con los directivos de tres escuelas. Se trató de la escuela secundaria número 6, Doctor José María Luis Mora, del Jardín de Niños Sara María Basabe de Toski, y la primaria Adela Márquez de Martínez. Y es que con el apoyo de binomios, la unidad canina ingresó a estos tres planteles educativos para llevar a cabo una inspección exhaustiva en todas las áreas en búsqueda de algún indicio. Mientras tanto, bueno, pues decenas de padres de familia acudieron a estos planteles que están sobre el circuito de La Rosa, donde están estas tres escuelas, para recoger a sus hijos, a todos los menores de edad, y trasladarlos a sus casas ante, bueno, pues cualquier evento violento. Estos hechos ocurrieron luego de que, bueno, pues esto se difundió a través de redes sociales. Cabe señalar que esta unidad habitacional se encuentra a un par de calles del Mercado Morelos. Carlos, es el reporte que tenemos.
0: Muy bien. Muchas gracias, Toño.
10: Gracias, buen día.
0: Hasta luego. Accidentes terribles. ¿Dónde son esos accidentes, Alejandro?
11: Este es el accidente que nos estaban explicando y comentando de la autopista México-Puebla a la altura de La María. Nos decían que era uno, luego nos dijeron que era dos. No, es el mismo accidente. Una camioneta que venía de la zona de San Felipe, de la Capu, del distribuidor de la Capu, hacia La María, impactó un vehículo que se brincó el camellón. Y terminó del otro lado con dirección hacia San Felipe. Entonces, tenga mucho cuidado. Si usted viene de la zona de Volkswagen, Parque Finza, hacia los estados, hacia San Felipe, solamente hay un carril de circulación y el tráfico es un caos, Carlos Martín. Y del otro lado está afectado solamente un carril. Sí hay tráfico, pero hay dos carriles de circulación. Tenga mucho cuidado.
0: Póngame mucha atención porque estamos
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0: Y aquí vamos a este resumen. La familia michoacana tiene o tenía el control del mercado Morelos con el cobro de piso, la extorsión y la venta de drogas. Esto es lo que reconoció el señor secretario de Seguridad Pública Estatal.
3: Familia michoacana que tenía el control de este mercado en cuanto al cobro de piso, a la extorsión y a la venta de narcóticos. Nosotros en el mes de marzo hicimos alrededor de 25 detenciones de esta organización de todo tipo. Y determinamos en coordinación con el municipio, precisamente ahorita en la mesa que tuvimos de seguridad, llevar a cabo una presencia más activa también con apoyo de la Sedena, de la Guardia Nacional.
0: Y tras los hechos en el mercado Morelos, se mantiene vigilancia con patrullas y motocicletas. Esto es lo que dijo ayer el presidente municipal, Pepe Chedraui.
9: Hay dos patrullas y dos motos con constante vigilancia. Vamos a seguir trabajando en la mano. Venimos de la mesa de paso hoy en la mañana con el señor gobernador, con Sedena, con Guardia, con Marina, por supuesto con la Secretaría de Seguridad Pública del Estado, y tenemos constante vigilancia. Por eso se logró la aprehensión de estas dos personas que ya están en fiscalía, y bueno, pues seguimos trabajando en la mano de esta gran coordinación que existe con el Estado.
0: Tras el hallazgo de una cartulina con amenazas, tres escuelas suspendieron sus festivales del Día de la Madre. Muy lamentable situación. Alerta con la oferta, protección para la compra-venta de vehículos en redes sociales. Pidan apoyo al 911 porque siguen cayendo personas que compran o que venden carros en línea y que los asaltan, que los despojan de sus propiedades. En más noticias, déjeme decirle que robaron el centro joyero de la 5 de mayo. Trasciende la detención de los responsables, pero en la 5 de mayo tocó la delincuencia. El Ayuntamiento de Puebla integrará las cámaras de los negocios a su estrategia de seguridad con inteligencia artificial. Esto es lo que dijo el secretario de Seguridad en la capital de Puebla, Félix Payares.
4: Eso nos va a ayudar a hacer una policía preventiva también al detectar patrones de movimiento de vehículos, de personas. Cabe resaltar también que dentro de las bondades que va a tener este sistema, pues es la identificación facial, también el reconocimiento facial, y toda esa cobertura nos va a permitir pues tener, digamos, perfectamente vigilada la ciudad.
0: 9 y 10 de mayo habrá operativo en el Panteón Municipal por el Día de las Madres. Esto es lo que se tiene, y también tienen previsto la atención médica en el lugar para aquellos que lo requieran. Después de noviembre, después del Día de Muertos, este es el día que más gente va a los panteones, el Día de la Madre. Invertirán 1.400 millones de pesos para la modernización del aeropuerto de Puebla, ampliarán las alas, van a mejorar las áreas de carga, así se dio a conocer.
5: Hay una inversión para el aeropuerto de Puebla autorizada por 1.400 millones de pesos. 400 millones los pone el gobierno del Estado y 1.000 millones los pone la Sedena, vía Grupo Mundo Mayo. Ya llegó al aeropuerto la tercera máquina para despachar equipaje. Eso va a adelantar y va a ser mucho más sencillo en la carga de pasajeros. Y también ya llegó otra máquina para poder recibir equipaje.
0: Las 12 nuevas rutas aéreas que saldrán de Puebla podrían consolidarse en un plazo de 8 meses. Esto es lo que dijo, Volaris, ¿no? Así lo dio a conocer la aerolínea Volaris en voz de Jorge Roberto García.
6: Las 12 rutas que traemos están segmentadas en 3. Las rutas de playa van relativamente bien. Para que nosotros una ruta la consideremos una ruta rentable y productiva, tiene que tener un factor de ocupación con load factor de alrededor del 85%. Hoy las rutas de playa están alrededor del 60%, considerando que tenemos apenas unos meses de operación. Es un buen número, 60-65%, es un buen número. Las rutas de Estados Unidos...
0: Bueno, y el tianguis turístico dejará una derrama económica de 800 millones de pesos. Recibiremos a 25 países. Esto es lo que dice la secretaria de Turismo, Carla López Malo.
7: El evento de turismo más importante a nivel nacional, y el próximo año durante abril será la sede aquí en Puebla. Entonces, vamos a tener a más de 25 países reunidos con nosotros en el próximo tianguis turístico, con presencia en el tianguis, pero más de 160 países con compradores en el estado de Puebla.
0: Y a unos días de que termine la Feria de Puebla, se mantiene con saldo blanco, solo algunos deshidratados y 32 extraviados que fueron encontrados rápidamente.
8: y poder informar a partir del día lunes que estuvimos reunidos qué ha sucedido en estos días de feria, que han estado muy intensos. Y lo primero que hay que destacar es lo que bien menciona el señor gobernador y que se ha destacado en diferentes medios de comunicación, en espacios que nos han abierto, es el saldo blanco que hemos tenido al día de hoy en esta feria de Puebla.
0: Y mire, la comunicación permanente con Volkswagen y Audi en las negociaciones salariales. Hay confianza en los acuerdos. Esto es lo que dijo el secretario de Economía, Víctor Gabriel Chedraui.
10: Comunicación permanente con Volkswagen, comunicación permanente con el sindicato, interviniendo es en que se analice por ambas partes qué hacer para que esto funcione, que no haya un decremento en ingresos de los trabajadores, pero lo más importante es pues, que se mantenga estas fuentes de empleo, porque no tengo autorizado todavía decirlo, pero pues una de las líneas más importantes de Volkswagen se viene a instalar a Puebla.
0: Del 7 de mayo al 16 de julio en el Zócalo de la Ciudad y la Galería de Palacio Municipal, la exposición El Mundo como Museo, se la recomiendo, vayan a verla. Y mire, en el Instituto Mexicano del Seguro Social San José, trasplantaron la córnea 1,186 desde que cuentan ya con registro del Centro Nacional de Trasplantes, han hecho ahí un buen trabajo. Llama Emilio Baños, el rector de la UPAEP, a fortalecer la formación humanista, la esperanza y el sentido de comunidad universitaria, todo esto en el 53 aniversario de la UPAEP. También le doy a conocer a usted que insiste la Secretaría de Seguridad Pública a los jóvenes en ser responsables ante los retos virales con amenazas en las escuelas.
11: Estamos tomando las acciones, vamos a supervisar y vamos a hacer lo necesario para garantizar la seguridad de los estudiantes. Simplemente esto obedece desafortunadamente al manejo irresponsable que se hace muchas veces en redes y también hacer un llamado respetuoso a los estudiantes para que sean responsables en el lanzar este tipo de situaciones.
0: Por otra parte, ya en la información nacional e internacional, la Secretaría de Educación Pública anunció una bomba. Adelantarán el cierre del ciclo escolar al 5 de junio. Es decir, los estudiantes van a tener 3 meses de vacaciones y hablamos solo de la educación pública. Las escuelas particulares podrán tomar sus determinaciones, pero adelantan las vacaciones y van a tener 3 meses de vacaciones por 2 cosas. Una, porque hace mucho calor, pobrecitos niños tienen mucho calor, y la otra, por el mundial. Dígame si son justificaciones para que se suspendan las clases y tengan vacaciones 3 meses. Es un exceso, no pueden jugar así con la educación de la gente. Les juro que no, pero bueno, fue un comunicado que dio a conocer Mario Delgado, muy contento, porque los niños van a poder descansar. Y los padres de familia, ¿qué van a hacer con los niños 3 meses de vacaciones? Bueno, se incendió la feria de Villahermosa, Tabasco. Una nave se prendió cuando estaban, pues ya cerrada, y murieron 5 personas de los que van de artesanías, de los pueblitos, de los que no tienen para dormir en un hotel y que se quedan en el puesto, de ellos murieron 5, lamentablemente. Lo dicho por el presidente Donald Trump ya lo ha manifestado otras veces sobre las amenazas de que intervendrá en territorio mexicano. Dice, si nosotros no enfrentamos a la narcodelincuencia, pero dice la presidenta que sí lo estamos haciendo y que lo demuestran los números, han bajado los delitos, ha bajado el tráfico de drogas a los Estados Unidos, y entonces estamos trabajando, no hay por qué pensar en que ellos puedan entrar. Y otra, dice, además, por ejemplo, ellos tampoco cooperan con nosotros, les hemos pedido la extradición de 6 personas y hasta el momento no nos las han mandado, están vinculados con el famoso huachicol y dice no nos hacen caso. Todos los legisladores de Morena, El Verde y PT se reunieron con la presidenta en Palacio Nacional, hicieron un balance de lo realizado y les pidió que salgan a las calles de sus comunidades a informar lo que ha avanzado México y a mantener los principios de la Cuarta Transformación. Eso fue lo que les pidió la presidenta a todos. Por otra parte, habló de la soberanía energética. Es una prioridad, así lo dijo Claudia Sheinbaum Pardo.
12: La soberanía energética. El objetivo de cualquier país es la soberanía energética. Ampliar sus capacidades de producción de combustibles o de fuentes renovables de energía para no depender del exterior.
0: Así lo dijo. Por otra parte, el Departamento de Estado de los Estados Unidos revisará los 53 consulados de México en Estados Unidos. Se alinearán a la política exterior o los van a cerrar. Incluso algunos podrían, repito, cerrar en lugares donde hay mucha presencia de los migrantes mexicanos, que para ellos son de mucha utilidad, y también para aquellas empresas que tienen tratado o trato comercial con los Estados Unidos. Vamos a ver qué pasa, pero es otra medida de presión en contra del gobierno mexicano. El hantavirus detectado en un barco, bueno, no se generó el barco, se generó en Argentina, subieron infectadas las personas y ahí ya hubo un contagio, pero dicen que es difícil que se vaya a generalizar una pandemia. La Organización Mundial de la Salud pide calma y no alarmarnos, no sucederá algo así. En los deportes, Puebla será sede del campeonato sub-20 de la CONCACAF, el Estadio Cuauhtémoc y el Estadio de la UAP serán los escenarios del torneo del 24 de julio al 9 de agosto. Mañana tenemos fútbol, Chivas, Tigres a las 7, Cruz Azul, Atlas a las 9. El domingo, Pachuca, Toluca a las 5, Pumas, América a las 7. Partidazo a mediodía del domingo, el Barcelona, Real Madrid, el domingo a la 1 de la tarde. Los Pericos, 10-4 a los Tigres para quedarse con la serie en el Hermano Cerdán. En las Grandes Ligas, los Yankees, 9-2 a los Rangers, Cachorros, 8-3 a Rojos, Rayas, 8-4 a Medias Rojas, Atléticos, 12-1 a los Phillies. Y Julio César Chávez enfrentará al travieso Arce en una función con causa este sábado a las 6 de la tarde en el gimnasio.
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14: Cibel. Amigos de Amor, ¿qué tal? Disfruten de su viernes. Tenemos mucha información vial.
16: Tránsito fluido.
14: En Avenida 20 Poniente, porque hay un poco de carga desde la calle 7 Norte hasta la calle 2 Norte. Considera que también hay un poco de carga sobre Avenida 68 Poniente, desde la calle 15 Norte hasta la calle 7 Norte.
16: Muy rápido.
14: Sobre la calle 7 Norte, desde la Avenida 2 Poniente, con dirección a la Avenida 31 Poniente. Si tú caminas en calle 17 Norte, aprovéchala, aquí nada te retrasa desde la Avenida 4 Poniente hasta la Avenida 18 Poniente.
16: Clima.
14: Está marcando 16 grados. 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
3: ¿Escuchaste eso? Son 12 nuevas rutas de Volaris que despegan desde Puebla. Para cuando dices, vamos viendo, y terminas

0: 7 de la mañana con 27 minutos, 7 de la mañana con 27 minutos. El teléfono es el 22-22-15-12-14, 22-22-15-12-14. Lo que tengan que decir de una vez, ahí vamos recibiendo cada uno de sus mensajes.
1: Nos están reportando, dice Carlos Martín, no fue el único accidente fuerte. Hay otro accidente en el puente de Zabaleta y avenida Atlixco durante la madrugada. Dice, este conductor venía bien jarras y fue el que chocó a un taxi. Nos están compartiendo otras imágenes. Este es del vehículo.
0: ¿Zabaleta y qué? ¿Y la recta?
1: Al parecer, abajo del puente de Zabaleta. Zabaleta y Atlixco, nos dicen aquí.
0: Ah, en el del Boulevard Atlixco y Calzada Zabaleta, sí, ok.
1: Y también nos están compartiendo otro video de este taxista. El vehículo también quedó...
0: Bueno, ¿qué pasa,
1: destruido.
0: Pero vehículos deshechos, materialmente deshechos en el accidente. ¿De qué velocidades estamos hablando, lamentablemente? 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

0: Son ya las 7 de la mañana con 29 minutos, 7 de la mañana con 29 minutos. El teléfono es el 2222151214 y acá seguimos escuchando lo que usted nos reporta.
1: Yes. Fuerte accidente en la diagonal y la 18 poniente. Dos jóvenes se impactaron contra un muro, derribaron una malla ciclónica y están sobre la banqueta.
0: ¿Cómo le hacen, eh? Dos chavos en un auto compacto le pegaron a una malla ciclónica y luego se dieron contra la pared de un edificio. Que si van borrachos o cómo está este asunto, oiga.
2: ¿Qué tal, licenciado? Muy buenos días. Se me durmió el gallo, pero aquí escuchando tu resumen, y lo más nefasto de tu resumen es que vayan a adelantar en las vacaciones. Es increíble que por el mundial, por eso México está como está, y en las escuelas particulares pues tienen que cumplir, porque mis hijos van a escuelas particulares y si no obedecen, los sancionan.
0: A ver, acá les dijimos desde que arrancó el programa que era para las escuelas particulares, porque ya lo habíamos cruzado con la Secretaría de Educación Pública Estatal, y entonces le estábamos diciendo, es para los particulares, pero ya checamos el comunicado de la Secretaría de Educación Pública Federal, la que encabeza el señor Mario Delgado, y ahí sí dice escuelas públicas y privadas. Así está clarito, está dicho en el comunicado oficial de la SEP Federal. La instrucción es, se suspenden o se adelantan las vacaciones para las escuelas particulares y para las escuelas públicas, así que va a ser para todos. Se acaban las clases el 5 de junio. Se acaban las clases el 5 de junio y regresan hasta creo que el 28 de agosto. Son 3 meses de vacaciones. Es una leperada lo que están haciendo. Es una leperada realmente.
3: Carlos Martín, buenos días.

0: Es una verdadera pena que los valores se estén perdiendo, cuando antes la calificación te las tenías que ganar. En cuanto a la casa, si tú no querías estudiar, de alguna manera te mandaban a aprender algún oficio, pero flojos no querían en casa. Todos esos valores se están perdiendo. ¿Qué tipo de sociedad estamos haciendo? Y lo peor, que son los profesionistas que en un futuro van a atendernos. Eso es lo que queremos. Yo creo que desde la casa, como padres, deberíamos de hacer algo. No cruzarnos de las manos ni permitir que este gobierno quiera a pura gente ignorante para que de alguna manera sea manipulada. Como padres, hagamos algo, por favor.
1: Caray, hagamos algo, hagamos algo.
2: Carlos Martín, ¿y qué va a pasar con aquellos alumnos que se tenían que preparar para presentar exámenes de admisión a la UAP o a preparatorias o algo así? Ellos también serán
1: Pues
2: afectados.
1: sí, pero ¿y qué? ¿Y qué? Eso no importa. Lo importante es el mundial. Lo importante es que no tengan calor. Qué decepción de la Secretaría de Educación Pública. No, no, no. Bueno, lo de Mario Delgado es reprobable. Él reprueba como secretario de Educación, reprueba, por favor, no hay de otra.
3: Hola, buen día, Carlos Martín y equipo. Ay, que no quieran engañar a la gente, por Dios. No es ni por el mundial, ni por el calor, ni nada. Es por el problema que se tienen con el CENTE y que no quieren que les hagan un relajo ahí o que les saboteen el mundial y que queden mal. No les conviene.
1: Sí, es la CENTE, no el CENTE. El CENTE es el Sindicato Nacional de Trabajadores de la Educación, pero acá es la CENTE, la Coordinadora Nacional de Trabajadores de la Educación, que es la que amenazó con boicotear el mundial, ¿eh? Eso sí, en eso tiene usted toda la razón, señora, ¿eh? Amenazó con boicotear el mundial.
3: Buenos días, yo espero que el criterio de las privadas sea dar las clases. ¿Por qué? Porque es muy cómodo para ellos, pero uno va a pagar una colegiatura que se va a ir a la basura.
1: Sí, es la escuela particular para un mes y dices, oye, pues,
4: No te pagan.
1: ¿cómo te pago, no? O a cambio de qué te pago? ¿Cómo que un mes más de vacaciones? Y entonces van a entrar en conflicto porque la disposición de las escuelas está, pero la orden de la Secretaría de Educación Pública, pues es la que ahorita los tiene contra las cuerdas.
5: Carlos Martín, buenos días. Aquí en Chachapa, en la primaria Benito Juárez y Benito Juárez, y Miguel Hidalgo y Morelos, tuvieron paro de clases desde mediados de diciembre y arrancaron hasta principios de marzo, derivado de que construyeron una biblioteca. Y ahorita con este plan de parar 5 semanas antes, imagínate el rezago educativo que tenemos.
1: Sí. De acuerdo, completamente de acuerdo con ustedes. Son las 7:34, 7:34. A ver, maestro, ¿qué tenemos en deportes? Hay fin de semana y hay mucha actividad. Buenos días.
6: ¿Cómo está, maestro? Muy buen día. Les saludo con mucho gusto. Ya listos con la información deportiva. Y bueno, pues el día de mañana se estará reanudando la actividad en lo que respecta a lo que es la liguilla del fútbol mexicano en el Clausura 2026, los cuartos de final del torneo que se estarán disputando. Y bueno, pues al final, obviamente, los equipos buscando la calificación a lo que serán las semifinales, que esas ya van a regresar hasta cierto punto a la normalidad. Habrá partidos a mitad de semana y el fin de semana. Así que mañana Chivas contra Tigres a las 7 de la noche, el partido que se va a jugar en el Estadio Akron. Guadalajara obligado a regresar con una victoria de 2 anotaciones. Así que bueno, pues veremos si es que puede hacerlo por esa diferencia de 2 goles ante los Tigres de la Autónoma de Nuevo León, que ganaron la ida por 3-1. Se ve complicado después de que Chivas se ha comido 7 ante el equipo felino, tomando en cuenta lo que sucedió en la campaña regular y en el partido de la semana anterior allá en San Nicolás de los Garza. Eso sí, esos 2 partidos se llevaron a cabo en terreno regiomontano, así que veremos cómo le va al equipo rojiblanco ya jugando en casa. Cruz Azul contra el Atlas a las 9:15 en el Azteca. El Cruz Azul buscando obviamente también mantener la diferencia, ganó 3-2 la ida. Atlas necesita en ese sentido pues también ganar por 2 goles de diferencia lo que sería este partido disputarse en la capital. En caso contrario, Cruz Azul pues tiene para avanzar a la siguiente ronda, es decir, el 1-0 del Atlas no le daría la calificación. Aún perdiendo, Cruz Azul podría estar del otro lado en lo que es la semifinal del fútbol mexicano, con todo y el cambio de entrenador, recordando que Joel Wiki es el que está a cargo del equipo en este momento en el banquillo del equipo cementero. Pachuca contra Toluca, el equipo hidalguense ganó la ida por 1-0, y de esta manera también obliga al Toluca a ganar por diferencia de 2 anotaciones en el partido de vuelta que se va a jugar el próximo domingo a las 5:00 p.m. en el Estadio Hidalgo. Y los Pumas, que van a enfrentar a las Águilas del América a las 7:15 p.m. el partido en el Olímpico México 68, Universidad y América están empatados a 3 después de lo que sucedió en el partido de ida. Se espera, por supuesto, que se mantenga el nivel porque fue un buen partido. De hecho, tuvimos buenos encuentros de ida en los cuartos de final del fútbol mexicano. Veremos si se puede mantener la tesitura para lo que son estos partidos de regreso a disputarse este fin de semana. América necesita la victoria para avanzar a la siguiente etapa. Pumas, con el empate o el triunfo, obviamente, pues estaría del otro lado por la posición en la tabla. Hay que recordar que hay ventajas en ese sentido para Pumas, para Pachuca, Cruz Azul y Guadalajara, aunque el único que será local y que esté en desventaja, pues es el equipo de Chivas. Veremos si es que puede realmente poder avanzar, marcando 2 goles de diferencia, y bueno, pues empatando el global, el equipo tapatío tendría para ir a la siguiente etapa, a las semifinales del fútbol mexicano. Ya tuvo su primer entrenamiento la selección mexicana, o los que están convocados en este momento por Javier Aguirre. Llama la atención que los va a volver a liberar para este fin de semana, que van a tener descanso y que el próximo lunes estarían reportando de nueva cuenta. Pues así, la verdad es que de poco sirve, creo yo, estos entrenamientos por parte de Javier Aguirre, pero bueno, pues veremos cómo ya se da la participación del equipo tricolor. Y ya el próximo lunes, pues veremos también qué decisiones se van tomando. Habrá 4 equipos eliminados ya después de su participación en liguilla. No sé si ahí también vayan a cambiar de opinión con respecto a algunos futbolistas que todavía llaman la atención. En cuanto a la situación en el fútbol de España, pues vaya partido que tenemos para el próximo domingo a 1:00 p.m, porque el Real Madrid estará jugando contra el Barcelona. Barcelona, Real Madrid, de hecho el partido es en el Camp Nou, en la casa del equipo catalán, que está buscando ya poner en la congeladora el campeonato de la campaña 2025-2026. Una victoria, un empate, pondría al Barcelona ya como campeón de la liga. Lo haría enfrente al rival de eterno, que es el Real Madrid, el equipo blanco, que ha sido un polvorín esta semana con muchas complicaciones. Kylian Mbappé, de hecho, bueno, pues yendo a la playa incluso cuando supuestamente está en recuperación, y recientemente, bueno, pues este conflicto, esta pelea, al interior del vestuario entre Tchouaméni también, y bueno, pues también Federico Valverde. Así que ahí está el asunto para el equipo del Real Madrid, complicado la situación, pero demuestra lo que ha sido el equipo blanco durante la campaña. Muy irregular, le han dado el timón a los jugadores, y bueno, pues están por encima de entrenadores y cuerpo técnico, esta situación también de los directivos, y bueno, pues veremos qué pasa para el siguiente año. Barcelona va a ser campeón el fin de semana o el próximo, pero bueno, pues el Barcelona será campeón, obviamente, de esta campaña 2025-2026 en la Liga Española. Ayer ganaron los Pericos, se quedaron con la serie en el Parque de los Hermanos Cerdán, le pegaron 10-4 a los Tigres de Quintana Roo. Otra buena exhibición ofensiva por parte del equipo de los Pericos, y llama la atención que el día de ayer se fueron en blanco en el departamento de los errores. Algo positivo, por supuesto, porque son cuestiones que se tienen que corregir a lo largo de la campaña para tratar de ser competitivos. Otra vez Moisés Gómez, la figura, par de cuadrangulares, 1 de 3 carreras, el otro finalmente de par de anotaciones, y bueno, pues Moisés Gómez se va con una jornada prácticamente de 5 carreras producidas en el partido del día de ayer. Fueron 4 producidas para Moisés Gómez en el juego del día de ayer con el equipo de los Pericos, que se llevan la victoria por 10-4 en el duelo disputado en el Parque de los Hermanos Cerdán. José Martínez tuvo la apertura, se llevó su primera victoria, labor de 5 entradas completas con pelota de 7 imparables y 4 carreras, y de esta manera los Pericos tienen marca de 10-8. Los Tigres se quedan con un registro de 8 victorias, 10 derrotas, todavía lejos finalmente de la situación del 500. Los Diablos Rojos del México estarán de visita este fin de semana a partir del día de hoy a las 7:00 p.m. y los partidos del sábado y el domingo. El sábado a las 4, domingo a las 2:00 p.m. en el Parque de los Hermanos Cerdán, lo que será la participación del béisbol. Y mencionar también que, bueno, pues mañana estará la leyenda del boxeo mexicano Julio César Chávez en esa función, pues finalmente con causa, la batalla contra las adicciones, enfrentando a Jorge Travieso Arce.
1: Son las 7:40 p.m, 7:40 p.m, y ahora vamos a platicar con Carolina Valencia Aguilar, coordinadora del sorteo de la Universidad Popular Autónoma del Estado de Puebla.
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1: La UPAEP. Y es que hoy estamos transmitiendo aquí en la casa del sorteo y quedan ya muy pocos días para participar. Entonces, pues, ¿cómo invitarías a las personas a sumarse y a que apoyen a los casi 5,000 becarios que hoy cuentan con un apoyo para continuar con sus estudios? ¿Cómo estás? Buenos días.
7: Hola, buenos días, Carlos Martín. Pues, hablando precisamente hoy de la educación, de la decisión que ha tomado.
1: De este caos.
7: La SEP. Pues nosotros queremos promover, al contrario, apoyo a la educación, porque es la mejor herramienta que tienen, pues, ahorita para enfrentar la vida profesional, que es muy difícil.
1: Sí, sí, sí, sí, sí. Bueno, es un contrasentido. Ahorita estoy leyendo el comunicado de la Coordinadora Nacional de Trabajadores de la Educación, que una maestra decía, puede ser por ellos, y ellos dicen, nos oponemos rotundamente a que se adelanten las vacaciones por intereses ajenos a la educación, y sí, sí, sí, sí, completamente de acuerdo, ¿no?
7: Entonces, por eso les hacemos la invitación, estamos ya en la etapa final, y pues muy pronto conoceremos al ganador de esta hermosa casa.
1: Ay, ojalá que sea uno que nos esté escuchando en estos momentos, y para eso hay que comprar boletos. Así que vamos preparándonos, porque ahorita le voy a explicar cómo vamos a comprar boletos y cuáles son los beneficios que van a tener si los compran en este momento. Pero eso, ahorita vamos. Además de apoyar a la educación, quienes participan también tienen la oportunidad de ganar grandes premios. ¿Qué premios destacan de esta edición del sorteo UPAEP?
7: Pues ahora incluimos un cheque de 1,000,000 pesos. Tenemos 130 premios más en relación al sorteo 2025. Entonces, pues tenemos muchos más premios, más oportunidades de ganar. Y pues lo mejor, que muchos alumnos se van a ver beneficiados con su compra.
1: Así que tenemos el cheque del millón, la moto que siempre jala la moto.
7: Fíjate que llama mucho la atención, porque muchas personas se acercan a comprar el boleto para ganarse
1: la moto. Entonces, ¿en dónde está la moto? ¿La están exhibiendo?
7: Está en Angelópolis y en Explanada.
1: Ah, ¿la llevan a veces a un lado y a veces a otro? No, ¿o son dos motos?
7: Son dos motos. La agencia con la que trabajamos, la verdad, es muy generosa con nosotros, nos presta una para estarla exhibiendo.
1: O sea, pero entonces se sortea una sola.
7: Se sortea una.
1: Pero hay dos modelos iguales que están exhibiendo, uno en Angelópolis y otro en Explanada. Está padre. Bueno, ¿qué más? ¿Qué más premios? Cuéntame más premios.
7: Más premios. Tenemos iPhone, que son muy populares también.
1: Claro,
7: tenemos,
1: por supuesto.
7: MacBook, tenemos unas laptop que se llaman Nitro, que son muy populares también entre los gamers. Más cheques en efectivo. Tenemos proyectores Samsung y, bueno, los autos también. Tenemos BMW, tenemos Audi, Mini Cooper, tenemos Kia y... pues
1: la casa tiene una camioneta también, ¿no?
7: Una Kia Seltos incluida y los viajes.
1: Que está bien bonita la Seltos. Entonces, sí. les toca casa y les toca camioneta Seltos. O sea, qué maravilla para el que se gane esto.
7: Tenemos viajes internacionales donde se llama Joyas de Europa. Pueden visitar Roma, Italia,
1: Oh, mira nomás esa chulada, sí. Esa chulada.
7: Para dos
1: personas, o sea que también tenemos viajecitos.
7: Sí.
1: A ver, entonces, ¿a Europa?
7: Y nacionales pueden elegir entre Cozumel o la Riviera Nayarit para cuatro personas. El nacional es para cuatro personas, donde se puede ir toda la familia.
1: La Riviera Nayarita no la conozco, Yo iría para allá.
7: Sí.
1: Ahorita compro boletos, ¿no?
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1: Bueno, todavía muchas personas están buscando entonces dónde comprar. Ya les estamos diciendo cuáles son los puntos de venta para que adquieran sus boletos. Y algo que también motiva mucho a los colaboradores y a los compradores, quienes venden los boletos y pueden estar ahí, los ganadores también reciben un premio, los que vendan el boleto ganador, ¿no?
7: Es correcto. Así como tenemos 230 premios para los ganadores, la persona que vende el boleto ganador, pues se lleva un premio, para que también en próximas ediciones, pues animen a vender. O sea, es un...
1: Acá todos ganan.
7: Exactamente. El que vende, el que sale el premio ganador, y pues sobre todo los alumnos.
1: Muy bien. Qué bueno, porque sí se apoya a muchos estudiantes, buenos estudiantes. Qué gusto me da. 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
1: 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Por el Día de la Madre, con mucho gusto, va el regalo de Así Sucede. Y ojalá que sea aquí la casa, con el compromiso de que acá nos venimos a echar unas cervezas después, ¿no?
8: Por supuesto, y que aquí va a ser también entonces de... ¿Se entrega cuándo la casa?
7: Entrega el día 5 de junio.
8: Ah, sí nos da tiempo.
1: Cuando salen de vacaciones los chavos, ¿no?
7: A las 11 horas, quien guste puede venir a ver la entrega.
1: Muy bien. Bueno, pues entonces, a escoger boleto, señora. Así Sucede invita. Muy bien, pues muchas gracias. ¡Compre boletos! 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
9: Amigos de Amor, tenemos más información vial.
10: Muy rápido.
9: Sobre la calle 17 Norte, desde la avenida 4 Poniente hasta la avenida 18 Poniente. También presenta buena circulación la avenida 4 Oriente, desde el Boulevard 5 de Mayo hasta la calle 14 Norte. La calle 33 Sur no lleva complicaciones, el circuito Juan Pablo II hasta la avenida 23 Poniente. La avenida 41 Poniente también te la recomiendo, justamente desde la avenida 11 Sur hasta la avenida 16 de Septiembre.
10: Clima.
9: Tenemos 16 grados. Conducir en vialidades sin tanto tráfico es posible. Síguenos en nuestro @tráficopuebla. Te brindamos alternativas para llegar más rápido a tu destino. 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

0: Son ya las 7 de la mañana con 54 minutos, 7 con 54 minutos.
1: No, se están compartiendo, dice Carlos Martínez, ya hay mucho tráfico, ya llegaron autoridades ahí al accidente de la Diagonal Defensores de la República, pero están ocasionando más tráfico, están ocupando carriles de circulación para la gente que vaya por la zona, que tenga mucho, mucho cuidado. También nos están reportando y compartiendo que la empresa de seguridad CRS, que los trabajadores dan el servicio y cubren el Museo Barroco, llevan pues desde la quincena que no les han pagado la nómina a los trabajadores de seguridad de la empresa CRS, que da el servicio allá en el Museo Barroco. Dice, dos turnos, que las familias esperan el salario, en el sustento que ha dejado de trabajar. Dice, algunos no han ido ya porque no tienen incluso para el transporte, nos están compartiendo y lo reportamos a las autoridades. Dice Carlos Martín, por favor, ¿me puedes proporcionar el número de la geriatra? Es una doctora mujer que habías recomendado en el noticiero.
0: Sí. Ojalá y no la había recomendado, la seguiré recomendando, es extraordinaria geriatra. Ahorita les paso el dato, se lo compartimos con mucho gusto.
1: Dice Carlos Martín, ¿qué tal? ¿Cómo estás? Buenos días, ojalá puedan ayudarme a compartir este boletín de búsqueda. Está a nombre de José Luis Marín Flores, él es de 44 años de edad y con gusto lo compartimos a través de nuestras redes sociales, @CarlosMartinHNX, y también en Facebook estamos y búsquenos como Carlos Martín Huerta. Dice Carlos Martín, yo no estoy de acuerdo que por unos partidos de fútbol o el sol, se me hace injusto que hagan de lado la educación, en vez de que se preparen los alumnos, que se les enseñe responsabilidad y compromiso. Dice, pues los vuelven flojos, irresponsables, verdaderamente que es una perdición para esta generación, nos están compartiendo. Y alguien más nos dice, Carlos Martín, ¿y los taxistas? ¿Y los choferes de transporte público que transportan a los niños? ¿Las papelerías que surten a diario? ¿Los que venden alimentos para los niños? ¿Economías familiares también afectadas por la decisión? Dice, eso parte de la afectación económica, no solamente a los niños. Y dice una maestra, dice, soy maestra y la verdad fue una decisión sin fundamento. Estoy en desacuerdo total. Nos ponen a correr en todos los sentidos, a abarcar contenidos, actividades, programas en el mes de junio, y ya no, ya no vamos a avanzar. Dice, la clausura, ¿y qué pasa con las clausuras? ¿Se van a organizar para un mes? ¿Esas también se van a adelantar? ¿Nos van a respetar los lugares? Verdaderamente que sí, la gente ve muchos, muchos problemas.
0: Me están compartiendo ya la sección 22 de la Coordinadora Nacional de Trabajadores de la Educación, con sede en Oaxaca. Dice, la combativa sección 22 de el CENTE y la CENTE manifiestan su firme rechazo a las modificaciones al calendario escolar anunciado por la Secretaría de Educación Pública bajo el argumento de las altas temperaturas y la realización de la Copa Mundial de Fútbol 2026, dejando en evidencia que para el gobierno federal pesan más los intereses económicos, comerciales y mediáticos que las verdaderas necesidades de la educación pública. Resulta indignante que hoy el titular de la SEP, Mario Delgado, y el gobierno encabezado por la presidenta Claudia Sheinbaum pretendan justificar alteraciones al ciclo escolar utilizando como pretexto las condiciones climáticas, cuando históricamente jamás se ha tomado una medida real para atender las afectaciones que viven miles de estudiantes y trabajadores de la educación en las aulas de todo el país. Sí, o sea, mire, nunca pensé estar de acuerdo con el Sindicato Nacional de Trabajadores de la Educación, la Coordinadora Nacional de Trabajadores de la Educación de Oaxaca, nunca pensé estar de acuerdo con ellos, hoy sí estoy de acuerdo con lo que están diciendo. Es verdaderamente criminal la modificación en el calendario, pero verdaderamente criminal lo que están haciendo con el calendario escolar. Ni modo, para escuelas públicas y para escuelas particulares es para todos, es para todos, lamentablemente.
2: Y a esta protesta se suma también la Unión Nacional de Padres de Familia, que expresa su más enérgico rechazo y profunda indignación ante el acuerdo anunciado por la SEP de adelantar el fin del ciclo escolar 2025-2026 el 5 de junio, y marcan varios elementos, pero el primero, México ya registra altos índices de rezago, y da una explicación de que les van a quitar de 5 a 7 semanas, que les van van a afectar. Segundo, sin el menor consentimiento ni consideración a los padres de familia, el supuesto fortalecimiento del aprendizaje en agosto es absolutamente insuficiente. Tercero, utilizar el Mundial de Fútbol como un argumento para recortar el calendario es inaceptable. Y cuarto, las altas temperaturas no son una novedad. Existen soluciones reales, horarios escolares, infraestructura temporal, apoyo tecnológico, pero no decir que se dejen de ir a clases por el tema del clima, Carlos.
0: Claro, claro.
2: Unión Nacional de Padres de Familia.
0: Entonces, los maestros en contra, los padres de familia en contra, los únicos a favor son los que mandan, ¿no? Es Mario Delgado de Morena, dice, se adelantan las vacaciones y todos los demás, pues ni modo, que se frieguen. Vamos a la pausa, volvemos. Estoy enojado, les juro que sí estoy muy enojado. No se me baja este coraje. A ver, mucha atención. 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Creo que vale mucho, mucho, mucho la pena.

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18: Y aquí vamos a este resumen. La familia michoacana tenía el control del mercado Morelos con el cobro de piso, la extorsión y la venta de drogas. Esto es lo que reconoció el señor secretario de Seguridad Pública Estatal.
19: Familia michoacana que tenía el control de este mercado en cuanto al cobro de piso, a la extorsión y a la venta de narcóticos. Nosotros en el mes de marzo hicimos alrededor de 25 detenciones de esta organización de todo tipo y determinamos en coordinación con el municipio, precisamente ahorita en la mesa que tuvimos de seguridad, llevar a cabo una presencia más activa también con apoyo de la Sedena, de la Guardia Nacional.
18: Y tras los hechos en el mercado Morelos, se mantiene vigilancia con patrullas y motocicletas. Esto es lo que dijo ayer el presidente municipal, Pepe Chedraui.
20: Hay dos patrullas y dos motos con constante vigilancia. Vamos a seguir trabajando en la mano. Venimos en la mesa de paso hoy en la mañana con el señor gobernador, con Sedena, con Guardia, con Marina, por supuesto con las autoridades de seguridad pública del estado, y tenemos constante vigilancia. Por eso se logró la aprehensión de estas dos personas que ya están en fiscalía y bueno, pues seguimos trabajando en la mano de esta gran coordinación que existe con el estado.
18: Tras el hallazgo de una cartulina con amenazas, tres escuelas suspendieron sus festivales del Día de la Madre. Muy lamentable situación. Alerta con la oferta, protección para la compraventa de vehículos en redes sociales. Pidan apoyo al 911 porque siguen cayendo personas que compran o que venden carros en línea y que los asaltan, que los despojan de sus propiedades. En más noticias, déjeme decirle que robaron el centro joyero de la 5 de mayo. Trasciende la detención de los responsables, pero en la 5 de mayo tocó la delincuencia. El Ayuntamiento de Puebla integrará las cámaras de los negocios a su estrategia de seguridad con inteligencia artificial. Esto es lo que dijo el secretario de Seguridad en la capital de Puebla, Félix Payares.
21: Eso nos va a ayudar a hacer una policía preventiva también al detectar patrones de movimiento de vehículos, de personas. Cabe resaltar también que dentro de las bondades que va a tener este sistema, pues es la identificación facial, también el reconocimiento facial, y toda esa cobertura nos va a permitir pues tener, digamos, perfectamente vigilada la ciudad.
18: 9 y 10 de mayo habrá operativo en el Panteón Municipal por el Día de las Madres. Esto es lo que se tiene y también tienen previsto la atención médica en el lugar para aquellos que lo requieran. Después de noviembre, después del Día de Muertos, este es el día que más gente va a los panteones, el Día de la Madre. Invertirán 1.400 millones de pesos para la modernización del aeropuerto de Puebla. Ampliarán las alas, van a mejorar las áreas de carga. Así se dio a conocer.
22: Hay una inversión para el aeropuerto de Puebla autorizada por 1.400 millones de pesos. 400 millones los pone el gobierno del estado y 1.000 millones los pone la Sedena, vía Grupo Mundo Mayo. Ya llegó al aeropuerto la tercera máquina para despachar equipaje. Eso va a adelantar y va a ser mucho más sencillo en la carga de pasajeros. Y también ya llegó otra máquina para poder recibir equipaje.
18: Las 12 nuevas rutas aéreas que saldrán de Puebla podrían consolidarse en un plazo de 8 meses. Esto es lo que dijo Volaris, ¿no? Así lo dio a conocer la aerolínea Volaris en voz de Jorge Roberto García.
23: Las 12 rutas que traemos están segmentadas en 3. Las rutas de playa van relativamente bien. Para que nosotros una ruta la consideremos una ruta rentable y productiva, tiene que tener un factor de ocupación o load factor de alrededor del 85%. Hoy las rutas de playa están alrededor del 60%, considerando que tenemos apenas unos meses de operación. Es un buen número, 60-65%. Es un buen número. Las rutas de Estados Unidos...
18: Bueno, y el tianguis turístico dejará una derrama económica de 800 millones de pesos. Recibiremos a 25 países. Esto es lo que dice la secretaria de Turismo, Carla López Malo.
2: México, el evento de turismo más importante a nivel nacional, y el próximo año durante abril será la sede aquí en Puebla. Entonces vamos a tener a más de 25 países reunidos con nosotros en el próximo tianguis turístico, con presencia en el tianguis, pero más de 160 países con compradores en el estado de Puebla.
18: Y a unos días de que termine la Feria de Puebla, se mantiene con saldo blanco, solo algunos deshidratados y 32 extraviados que fueron encontrados rápidamente.
3: Y poder informar a partir del día lunes que estuvimos reunidos qué ha sucedido en estos días de feria, que han estado muy intensos. Y lo primero que hay que destacar es lo que bien menciona el señor gobernador y que se ha destacado en diferentes medios de comunicación, en espacios que nos han abierto, es el saldo blanco que hemos tenido al día de hoy en esta Feria de Puebla.
18: Y mire, la comunicación permanente con Volkswagen y Audi en las negociaciones salariales. Hay confianza en los acuerdos. Esto es lo que dijo el secretario de Economía, Víctor Gabriel Chedraui.
4: Comunicación permanente con Volkswagen, comunicación permanente con el sindicato, interviniendo es en que se analice por ambas partes qué hacer para que esto funcione, que no haya un decremento en ingresos de los trabajadores, pero lo más importante es pues, que se mantenga estas fuentes de empleo, porque no tengo autorizado todavía decirlo, pero pues una de las líneas más importantes de Volkswagen se viene a instalar a Puebla.
18: Del 7 de mayo al 16 de julio en el Zócalo de la Ciudad y la Galería de Palacio Municipal, la exposición El Mundo como Museo, se la recomiendo, vayan a verla. Y mire, en el Instituto Mexicano del Seguro Social San José, trasplantaron la córnea 1,186 desde que cuentan ya con registro del Centro Nacional de Trasplantes, han hecho ahí un buen trabajo. Llama Emilio Baños, el rector de la UPAEP, a fortalecer la formación humanista, la esperanza y el sentido de comunidad universitaria, todo esto en el 53 aniversario de la UPAEP. También le doy a conocer a usted que insiste la Secretaría de Seguridad Pública a los jóvenes en ser responsables ante los retos virales con amenazas en las escuelas.
5: Estamos tomando las acciones, vamos a supervisar y vamos a hacer lo necesario para garantizar la seguridad de los estudiantes. Simplemente esto obedece desafortunadamente al manejo irresponsable que se hace muchas veces en redes y también hacer un llamado respetuoso a los estudiantes para que sean responsables en el lanzar este tipo de situaciones.
18: Por otra parte, ya en la información nacional e internacional, la Secretaría de Educación Pública anunció una bomba. Adelantarán el cierre del ciclo escolar al 5 de junio. Es decir, los estudiantes van a tener 3 meses de vacaciones y hablamos solo de la educación pública. Las escuelas particulares podrán tomar sus determinaciones, pero adelantan las vacaciones y van a tener 3 meses de vacaciones por 2 cosas. Una, porque hace mucho calor, pobrecitos niños tienen mucho calor, y la otra, por el mundial. Dígame si son justificaciones para que se suspendan las clases y tengan vacaciones 3 meses. Es un exceso, no pueden jugar así con la educación de la gente, les juro que no, pero bueno, fue un comunicado que dio a conocer Mario Delgado, muy contento, porque los niños van a poder descansar. Y los padres de familia, ¿qué van a hacer con los niños 3 meses de vacaciones? Bueno, se incendió la feria de Villahermosa, Tabasco, una nave se prendió cuando estaban pues ya cerrada y murieron 5 personas, de los que van de artesanías, de los pueblitos, de los que no tienen para dormir en un hotel y que se quedan en el puesto, de ellos murieron 5, lamentablemente. Lo dicho por el presidente Donald Trump ya lo ha manifestado otras veces sobre las amenazas de que intervendrá en territorio mexicano. Dice, si nosotros no enfrentamos a la narcodelincuencia, pero dice la presidenta que sí lo estamos haciendo y que lo demuestran los números, han bajado los delitos, ha bajado el tráfico de drogas a los Estados Unidos, y entonces estamos trabajando, no hay por qué pensar en que ellos puedan entrar. Y otra, dice, además, por ejemplo, ellos tampoco cooperan con nosotros, les hemos pedido la extradición de 6 personas y hasta el momento no nos las han mandado, están vinculados con el famoso huachicol y dice no nos hacen caso. Todos los legisladores de Morena, El Verde y PT se reunieron con la presidenta en Palacio Nacional, hicieron un balance de lo realizado y les pidió que salgan a las calles de sus comunidades a informar lo que ha avanzado México y a mantener los principios de la Cuarta Transformación. Eso fue lo que les pidió la presidenta a todos. Por otra parte, habló de la soberanía energética. Es una prioridad, así lo dijo Claudia Sheinbaum Pardo.
24: La soberanía energética
6: El objetivo de cualquier país es la soberanía energética, ampliar sus capacidades de producción de combustibles o de fuentes renovables de energía para no depender del exterior.
18: Así lo dijo. Por otra parte, el Departamento de Estado de los Estados Unidos revisará los 53 consulados de México en Estados Unidos. ¿Se alinearán a la política exterior o los van a cerrar? Incluso algunos podrían, repito, cerrar en lugares donde hay mucha presencia de los migrantes mexicanos, que para ellos son de mucha utilidad, y también para aquellas empresas que tienen tratado o trato comercial con los Estados Unidos. Vamos a ver qué pasa, pero es otra medida de presión en contra del gobierno mexicano. El hantavirus detectado en un barco, bueno, no se el barco se generó en Argentina, subieron infectadas las personas y ahí ya hubo un contagio, pero dicen que es difícil que se vaya a generalizar una pandemia. La Organización Mundial de la Salud pide calma y no alarmarnos, no sucederá algo así. En los deportes, Puebla será sede del campeonato sub-20 de la CONCACAF. El Estadio Cuauhtémoc y el Estadio de la UAP serán los escenarios del torneo del 24 de julio al 9 de agosto. Mañana tenemos fútbol, Chivas, Tigres a las 7, Cruz Azul, Atlas a las 9. El domingo, Pachuca, Toluca a las 5, Pumas, América a las 7. Partidazo a mediodía del domingo, el Barcelona, Real Madrid, el domingo a la 1 de la tarde. Los Pericos, 10-4 a los Tigres para quedarse con la serie en el Hermano Cerdán. En las Grandes Ligas, los Yankees, 9-2 a los Rangers, Cachorros, 8-3 a Rojos, Rayas, 8-4 a Medias Rojas, Atléticos, 12-1 a los Phillies. Y Julio César Chávez enfrentará al travieso Arce en una función con causa este sábado a las 6 de la tarde en el gimnasio Miguel Hidalgo.
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1: Regresamos.
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29: Choque.
28: Ten cuidado, hay un percance en Diagonal Defensores de la República a la altura de la avenida 18 Poniente.
29: Mucho tráfico.
28: Ya se complicó, circuito Juan Pablo II desde la calle 29 Sur hasta Diagonal 19 Poniente. Si tú caminas en Boulevard Sánchez Pontón, anticipa tu salida porque ya se complica desde la calle 8 Sur hasta el Boulevard 5 de Mayo.
29: Tránsito fluido.
28: En Avenida 15 de Mayo desde la Gran Avenida hasta el Boulevard Norte. Hay un poco de carga sobre la avenida Rosendo Márquez de la avenida 19 Poniente a la avenida 31 Poniente.
29: Clima.
28: Tenemos 19 grados. 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

0: Son ya las 8 de la mañana con 24 minutos, 8 de la mañana con 24 minutos. Nuestro teléfono es el 2222-15-12-14.
1: Nos están reportando, dice Carlos Martín, ojalá y puedas ayudarme. No sé qué pasó, fui al IMSS y por una tos. Y me mandaron unos medicamentos que nunca me habían mandado para la tos. Ya pregunté a otras personas y me dijeron que eso no es para la tos. ¿Qué puedo hacer? Fui al Instituto Mexicano del Seguro Social, nos manda una foto de la receta. Bueno, yo no soy médico, pero vamos a preguntar en el IMSS si corresponde a lo que es estos síntomas que tiene usted. Y también nos están reportando, dice Carlos Martín, los haraganes y flojos se forman en la casa, igual que la responsabilidad y los valores. Si los acostumbran al celular y la tele, dicen, no es culpa del sistema educativo, dicen, eso es culpa de los papás.
2: Buenos días, Carlos Martín, y a todo el equipo de Así Sucede. Yo soy maestra y estoy en contra con los cambios que acaba de anunciar la Secretaría de Educación Pública sobre los cambios del calendario escolar. Creo que primero debieron haber consultado a las bases, a los maestros, a los padres de familia y a los alumnos. Están violando los derechos de la educación de los niños de todo México, el interés superior de la niñez. Siempre nos dicen a nosotros, los maestros, que tenemos que respetar el derecho a la educación de los niños, y ahorita desde la Secretaría de Educación Pública lo están haciendo con todo el país. Estoy completamente indignada.

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2: Gañoso, obviamente. Y pues esos números se van a ver reflejados pues con Claudia Sheinbaum, nuestra presidenta, que va a decir, bueno, se hizo una reducción en el alto índice de reprobación, los alumnos están bien.
3: Sí, están mejor, ¿no? Eso estamos de acuerdo en que así va a suceder.
4: Carlos Martín, buenos días. Saludos a ti y a tu equipo. A mí se me hace que ese tema de adelantar las clausuras, darle más vacaciones a los niños, pues es una tontería más del gobierno.
3: Bueno, parece que es generalizado el tema. No hay un mensaje, no hay una llamada en donde estén de acuerdo. A ver si sale alguna.
5: Buenos días. Concuerdo con la señora. Mira, hagamos algo. Yo con mis hijos veo que no aprenden nada. No saben nada.
3: Híjole, se oye mucho ruido. Acá dice el señor, dice, mis hijos de todas maneras no aprenden nada. ¿Sí? El sistema no es bueno, ¿eh? El sistema escolar no es bueno. Y pues ahora, con tantas vacaciones, menos, ¿no?
6: Buenos días, Carlos Martín. Oye, una sugerencia. Así como la SEP está afectando 3 meses con los chamacos de no tener clases, pues también que no les paguen esos 3 meses. Digo, hay que ser parejos, ¿no? Porque ellos van a cobrar todo ese tiempo.
3: Ahora, no es cosa de las escuelas. Por ejemplo, las escuelas particulares sí van a estar en ese problema de que les van a decir los papás, oye, ¿por qué te voy a pagar la colegiatura si no hay clases? Y el papá va a tener razón y la escuela va a decir, sí, pero la suspendió la SEP, no se suspendieron por mi culpa. Y yo tengo que pagarle a los maestros y yo tengo que pagar la luz y yo tengo que pagar todo lo que, el gasto que implica la operación de la escuela, ¿no?
7: Ahora, Carlos Martín, buen día. También lo pueden hacer en línea. Lo que resta, a lo mejor, de clases, lo pueden hacer en línea. El calor no es pretexto. El mundial es el pretexto. Y también, pues a lo mejor Mayo Delgado está preocupado porque también por ahí está fichado por Estados Unidos. Entonces quiere prevenir todo eso, ¿no? O sea, es tan ilógico que quiten tantos días. Van a afectar muchísima gente. Ellos porque tienen sueldo fijo.
3: Sí, bueno, pues eso es lo que estamos de acuerdo con usted. Oiga, ya habló la presidenta de la República de la suspensión de clases. ¿Y qué cree que dijo? ¿Qué cree que dijo la presidenta de la República? Que no está todo definido. Entonces, ¿se van a adelantar las vacaciones o no? A mí se me hace que ya están midiendo que el enojo ha sido generalizado, que el rechazo es generalizado, y la presidenta de la República dice, no, espérense, eso todavía no es definitivo. Entonces, lo que daba por hecho Mario Delgado ayer en un comunicado y en un video que dio a conocer, pues ahora resulta que la presidenta dice que todavía no es nada definitivo. Entonces, ¿se van a adelantar o no se van a adelantar las vacaciones? Ya está echando para atrás esta decisión la presidenta, o por lo menos la está poniendo sobre la mesa para seguir midiendo. Por lo menos aquí con nosotros en el programa, todos. Y cuando digo todos, son todos los mensajes, son en contra, ¿eh? Todos los mensajes han sido en contra de que se adelanten las vacaciones. Eso está bien medido. Acá los estamos revisando. No hay uno que diga, ¡ay, qué bueno que van a tener 3 meses de vacaciones! No, no hay uno solo que diga eso, lamentablemente. Bueno, seguimos atentos a la mañanera, pero así fue muy corta. Fue muy corta la respuesta de la presidenta. Dice, no, pues eso todavía no está definido, no es definitiva esta situación. Bueno, y ahora está aquí con nosotros Emanuel Isaac García Sanabria. Él es alumno del sexto semestre de Ingeniería Aeroespacial y tiene una beca que sale de los sorteos de la UPAEP. Te saludo, ¿cómo estás, Emanuel? Buenos días.
8: Hola, muy buenos días a todos, ¿cómo están? Aquí esperando que se encuentren todos bien.
3: Todos estamos perfectamente bien. Cuéntanos un poco de ti y cómo nació tu interés por estudiar en esta ingeniería aeroespacial y en los proyectos que se están moviendo. Cuéntame.
8: Ok, pues, bueno, desde que yo era chiquito siempre mis papás me inculcaron como el gusto por la ciencia, entonces, pues yo les hice caso y seguí, pues, en este caminito, ¿no? En la secundaria hacía robots, iba a olimpiadas.

0: de matemáticas y poco a poco pues me fui dando cuenta que quería estudiar una ingeniería, pero al inicio no sabía exactamente cuál. Entonces me puse a investigar todas las carreras, vi que ingeniería aeroespacial es como una de las carreras más completas que abarcan muchísimos temas, electrónica, física, hay estructuras, muchos temas que me interesaban. Y me decidí una noche así de, ah, bueno, voy a estudiar ingeniería aeroespacial, ahora hay que ver dónde quiero estudiar. Entonces me puse a investigar las universidades, y en ese momento había solamente cuatro universidades en México que ofertaban esta carrera. Pues en ese caso, la única que había hecho algo grande era la UPAEP, que había hecho las TexSat para ese momento. Entonces, pues decidí aplicar para la UPAEP para poder pues ingresar y también estar cerca de proyectos que tuvieran un impacto real en el mundo.
1: Perfectamente. Bueno, pues vean ustedes cómo van naciendo los grandes profesionistas. Has participado en proyectos ya, en proyectos importantes, y bueno, sin duda, y veo que trae su playera del satélite, ¿no? A ver, cuéntame de esto.
0: Pues cuando entré aquí a la universidad conocí al doctor Héctor Simón, fue el de los primeros profes a los que conocí, y él me abrió la oportunidad, ¿no?, de poder participar en este tipo de proyectos. En la UPAE pues tenemos un proyecto que se llama MEVA, que es Monitoreo y Exploración de Volcanes Activos. Es un megaproyecto que junta pues como varias áreas, por así decirlo. Tenemos área de drones, tenemos área de una sonda meteorológica que se llama HAB, que es High Altitude Balloon, y tenemos la parte de satélites, que es el Shiba 1, y también la parte de rovers. Entonces, primero entré a la parte de HAB, estuve haciendo sistemas de potencia de la sonda, y después de un rato me armé de valor y entré al proyecto del Shiba 1, donde estuve trabajando más de 2 años en el proyecto. Hice pruebas, pude venir. Cuando los japoneses vinieron aquí a la UPAE para hacer revisiones del proyecto, pude trabajar con ellos directamente, hablé con ellos, aprendí muchísimo de ellos también. Y pues seguimos trabajando durante todo el año, vacaciones, fines de semana, ¿no? Siempre llevamos un ritmo de trabajo pues bastante pesado, porque pues el mismo proyecto lo requiere. Debemos de tener pues no podemos cometer errores, entonces debemos de tener todo muy milimétricamente y muy pues tenemos que ser muy responsables y muy comprometidos con
1: Ok,
0: eso.
1: actualmente están desarrollando un dron, ¿no?
0: Sí.
1: A ver, platícame entonces.
0: Sí, ok. Bueno, pues, yo hago mi entrega del satélite y pues ya ahora la parte que sigue no me corresponde a mí, le corresponde a otro equipo. Entonces, pues me quedo yo sin algo que hacer y hay que estar buscando, ¿no?, más cosas que hacer para pues no quedarse estancado en un lugar, sino tenemos que seguir avanzando, seguir aprendiendo. Pues igual mi profe Héctor Simón me dijo que pues tenía la idea de hacer un dron. Este dron, pues la idea es hacer un dron autónomo para que pueda apoyar a la navegación del rover cuando vaya a hacer mediciones, a hacer lecturas en los volcanes. La idea es que sea un sistema parecido al del Perseverance, del rover Perseverance en Marte, que traía su pequeño helicóptero, el Ingenuity. Este helicóptero pues volaba, tomaba fotos del terreno y ya después el Perseverance utilizaba estas fotos para poder navegar correctamente por el terreno. Entonces la idea de hacer este dron es hacer un sistema similar, pero para los volcanes de aquí de México, y pues también esto se puede escalar para hacer después rovers lunares o rovers marcianos.
1: Bueno, vean ustedes todo lo que van desarrollando estos jóvenes. Qué gusto me da que logren esos alcances. Desde tu experiencia, ¿qué significa entonces el sorteo UPAEP?
0: Pues el sorteo PAEP es un evento que es definitivamente muy, muy importante para nosotros, para todos los becarios, porque pues realmente de aquí sale mucho dinero para poder pues financiar nuestras becas. Esto pues obviamente es tremendamente importante porque muchísimos de los que estamos becados no podríamos estar estudiando en esta escuela y pues lo que nos gusta estudiar sin tener esa beca, ya que pues realmente no todos pues tenemos la solvencia económica para poder pagar la carrera. Yo en mi caso pues estoy becado, mi hermana está becada y estamos muy agradecidos con el sorteo, ya que pues es una gran ayuda que hacia nosotros, hacia nuestras familias, representa como el camino, ¿no? Y el cumplimiento de nuestros sueños.
1: 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Son estudiantes brillantes que requieren de las becas. 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Estamos platicando con Emanuel Isaac García Sanabria, un estudiante con mucho éxito y ya en sexto semestre de Ingeniería Agroespacial. Muchas gracias.
0: Muchas gracias, muchos saludos a todos y bendiciones para todos.
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1: Gracias.
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1: Son las 8 de la mañana con 38 minutos. Venimos corriendo, mi querido Ale Cañedo. Te escucho con atención. ¿Qué nos traes hoy? Buenos días.
7: Hola, Carlos Martín. Buenos días. Gusto saludarte un poco más temprano hoy. Bueno, voy a hablar un poco de civismo en los viajes, Carlos Martín. ¿Cómo se viajaba antes? No necesariamente eran lujos ni elegancia, pero sí había una conciencia colectiva que implicaba compartir en un pequeño tiempo un espacio y experiencia. Pero ahora ha cambiado, tanto en autobuses como en aviones, y seguramente muchos radioescuchas, cuando escuchen esto, van a decir, eso me ha pasado a mí. Personas que suben al autobús, y quizá que es el lugar más visible, ahí hay otra dimensión del viaje, porque el viaje empieza cuando te mueves del lugar de origen. Y, por ejemplo, personas hablando por teléfono en la madrugada, durante largos trayectos, o están haciendo videollamadas a volumen muy alto. También música saliendo del celular sin audífonos, pasajeros que te invaden todo el tiempo, o en los aviones, personas que van descalzas, que nada más frenan el avión, Carlos Martín, y se paran todos queriendo salir y amontonan. Eso ha pasado ya mucho. Y el problema no es necesariamente turístico, sea un tema social. Viajar antes era un tema también de mucho respeto. La gente iba vestida alguna vez de traje, de corbata, las señoras llevaban su neceser, y era diferente, porque el civismo no es solo obedecer las reglas, el civismo es entender, Carlos Martín, que vivimos compartiendo espacios con otros, y que debemos estar realmente cercanos. Un aeropuerto es prácticamente una ciudad temporal, un avión es un espacio de convivencia, un autobús, un crucero es también un lugar, y el respeto al derecho de los demás es importante. ¿Cuántas veces ha sido de madrugada que alguien le suena el teléfono y empieza a hablar muy fuerte y vas en el autobús saliendo de Puebla y a lo mejor hacia Veracruz, vas durmiendo y de repente te despierta alguien que no le importa estar hablando de temas a lo mejor triviales, que no le interesan a nadie, y eso hace que las cosas no funcionen? El viajar tiene que entenderse que eres como visitante. Cuando llegas a un lugar tienes que entender los códigos, los ritmos, las formas diferentes de viajar. No debes de esperar que el lugar a donde vayas se adecue a lo que tú eres. Cuando viajas tienes que ver que tienes que adecuarte tú. Muchos turistas a veces quieren tener el hotel como lo tengo en mi casa, comer la comida que me gusta preparar y no intervenir en esa parte social y cultural. El problema es que el turismo tiene muchas facetas, ha ayudado mucho al crecimiento y desarrollo económico, ha sido fundamental en los últimos tiempos para que el costo de los boletos de avión estén mucho más económicos. Sabes que un boleto de avión en términos reales vale la tercera parte de lo que costaba hace 40 años, y eso ha sido una democratización de todos los tiempos. Pero también a veces hay que viajar debe ser una mente no algo solo de trasladarte, ni tampoco de acumular fotografías, ni presumir destinos. Debe ser un viaje a entender que el mundo gira y que gira alrededor de muchos mundos y no necesariamente a través de nosotros. Y es parte de lo que hoy me gustaría haber platicado del civismo cuando viajas, porque sí, en los últimos viajes que he hecho lo he notado. Cuando llega, de repente, hacen en un autobús que va a subirse la gente, se amontonan algunos, o en el avión también quieren todos subir al mismo tiempo. Ahí ya hay un control más fuerte por grupos, pero la bajada, a veces las azafatas, el personal de bordo tiene que decir a la gente, a ver, siéntense, no se muevan, vamos a llegar, todos ya llegamos, vamos a salir. Si alguien tiene que salir porque tiene una conexión inmediata, lo puede avisar antes y puede ser que lo dejen salir, pero no esperar amontonarse, porque luego las disputas en los aeropuertos o en los aviones, que no son, solamente se pasan, que algunas se transmiten. Y ahora bien, una línea aérea empezó y seguramente van a ser muchas, Carlos Martín, British Airways, ya prohíbe que los pasajeros filmen, no a otros pasajeros, pero sí al personal de a bordo. Si alguien está filmando a la azafata, al piloto, y lo trata de a lo mejor generar algún tema, volverlo viral de forma negativa, la aerolínea ya tiene el derecho de quitar el teléfono y cuando llegue poder remitirlo a las autoridades por haber roto una regla de la aviación, sobre todo en el Reino Unido de la Gran Bretaña. Y estos son parte de lo que quería platicar el día de hoy, Carlos Martín.
1: Mi querido Ale, te agradezco mucho, te mando un abrazo.
7: Muchas gracias, buenos días a todos.
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9: Mucho tráfico.
8: Boulevard Sánchez Pontón todavía se complica desde la calle 8 Sur hasta el Boulevard 5 de Mayo. Tenemos bastante carga sobre la avenida 22 Poniente desde la calle 7 Norte hasta la calle 11 Norte. Boulevard Carlos Camacho Espíritu se complica desde la calle 2 Sur hasta la avenida 11 Sur.
9: Tránsito fluido.
8: Avenida Rosendo Márquez con ligera carga desde la avenida 19 Poniente hasta la avenida 31 Poniente.
9: Clima.
8: 19 grados en la temperatura. 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

0: Bueno, faltan 11 minutos para que sean las 9 de la mañana. En 11 minutos, las 9 de la mañana. Bueno, tengo que informarles puntualmente que, y se me queda viendo aquí Mónica Ventosa como diciendo, no hagas eso. Vamos a someterlo a votación. ¿Cuento o no cuento? El que diga que sí, que levante la mano.
1: Mayoría.
0: Fuiste la única que dijo que no lo contara. Venía Lilia Vélez al programa y se perdió. Y se perdió otra vez. Otra vez se perdió. Dice que pases a comprar cecina Atlixco y que ya llegues acá sin ningún problema. No, estaba dando vuelta por la quebrada de Acapulco y ya viene para acá. Lilia Vélez, ¿qué te pasó, caray?
2: Me volví a perder, pero gracias, Moni, gracias por la solidaridad.
0: Solamente la solidaridad de Mónica tienes. Todos los que están acá, todos incluyendo al personal de la UPAEP, todos fueron a favor de que te le dijera al auditorio que estás perdida.
2: Estoy perdida, qué vergüenza, como siempre. Ya en la universidad también me estaban diciendo, te van a ventanear.
0: Sí, bueno, no es ventanear, sabes que acá siempre decimos las cosas como son. Y entonces hoy Lilia Vélez está perdida. No pudo llegar a Lomas de Angelópolis, aquí a donde está la casa del sorteo, que está más fácil que ir al Zócalo, pero más fácil que ir al Zócalo de Puebla. Pero bueno, ya ni modo, ya entendemos, y ya no hay más que discutir, y además no tenemos tiempo que perder. Te pregunto, ¿qué onda con la de las vacaciones? Porque además ahora la presidenta Claudia Sheinbaum ya dijo que eso todavía no es definitivo. Eso me gusta o me huele a que ya se arrepintieron, a que no esperaban encontrar el rechazo generalizado a la medida, y que pues como todo lo miden y todo lo quieren perfecto, pues ahora se me hace que van, como decía el doctor Beltrán, a patrasear, ¿no?
2: Pero eso sería terrible también. A mí me parece que sería muy bueno que echaran para atrás la medida. Carlos, buenos días a ti, al auditorio. Espero que el auditorio no se ría de mí como tú. Pero bueno, fíjate que justo traía yo ese tema, porque al final fue una decisión. Hace 12 horas estaba fijado el tuit, está fijado el tuit del calendario escolar nuevo y el anuncio que hizo en la cuenta de X de la SEP, de la Secretaría de Educación Pública. No han bajado esa información. Sí coincido contigo, me parece que están midiendo las reacciones y que pues por eso la presidenta dice que todavía no hay una decisión definitiva, aunque lo que dice el comunicado de la SEP es que la Secretaría de Educación Pública Federal y las secretarías de los estados en acuerdo decidieron tomar esta medida. Creo que hay un rechazo generalizado. ¿Y cuáles son mis interpretaciones, Carlos? Creo que lo que estaban buscando, me parece que es una medida de corte un poco populista, de decir, oye, pues vamos a hacer feliz a la gente porque va a poder ver el Mundial, y creo que la reacción ha sido adversa. Me parece que lo que están buscando, Carlos, es cambiar la conversación que sigue en las redes, muy presente el tema del gobernador Rocha y de los señalados por Estados Unidos por sus vínculos o presuntos vínculos con el narcotráfico. A pesar de todos los esfuerzos de la presidenta y del gobierno, la conversación no se ha podido mover, sigue ahí, sigue siendo un tema importantísimo de la agenda, por supuesto, pues lo que ha ocurrido con Estados Unidos esta semana. Entonces, creo que en un mecanismo para tratar de distraer y de cambiar un poco pues este enojo que hay frente a ese tema, se tomó esta decisión que no consultó, me parece, a las y los docentes y a los padres de familia, madres de familia, Carlos, porque justo he escuchado a lo largo del programa pues los mensajes que han llegado tanto de profesores, profesoras, de papás o mamás, de qué implicaciones tiene, Carlos. Por un lado, pues eso, acortamos el ciclo escolar con los desafíos que ya trae el sistema educativo nacional, que sabemos que aunque la educación es un derecho que está reconocido en la Constitución y que se supone que es obligatorio de los 0 a los 18 años, Carlos, seguimos teniendo, por ejemplo, un promedio de escolaridad en México de 9.7 años. Solo 28, este dato es muy interesante, Carlos, solo 28 de cada 100 niños o niñas que ingresan al sistema educativo terminan la universidad. O sea, tenemos todavía un número muy grande de estudiantes que se nos quedan en la trayectoria, muchos de ellos en el bachillerato, otros más en educación media, y no llegan a terminar su trayectoria hasta la universidad. Otro caso, otro dato que me parece muy, pero muy importante, Carlos, y quienes trabajamos en educación, estamos muy conscientes, lo estamos viviendo, estamos enfrentando ese desafío. 5 de cada 10 estudiantes en México no comprenden lo que leen. 5 de cada 10, el 50% leen un texto y no comprenden lo que están leyendo. Y 7 de cada 10 tiene problemas para resolver desafíos matemáticos, es decir, tiene déficit importantes en el razonamiento lógico-matemático. Carlos, quienes trabajamos en universidades lo estamos viviendo, están llegando con enormes rezagos, con enormes vacíos formativos, particularmente en los temas de matemáticas, también en el tema de comunicación, todo lo que tiene que ver con lectura, redacción, la posibilidad de comunicarse. Lo que están haciendo las instituciones de acuerdo a sus propias capacidades, pues es tratar de poner mecanismos remediales. ¿Cómo podemos remediar algo que debió haberse visto en la primaria, en la secundaria, en la preparatoria, pero que si no lo remedias, que si no lo atiendes, pues al final puede ser una razón por la cual el estudiante abandone su formación universitaria? Hay dificultades. ¿Cuáles son los problemas de no tener un sistema educativo que esté formando bien a las y los estudiantes? Pues primero, problemas en su desarrollo personal, su desarrollo psicoemocional, en el desarrollo social mismo, pero también cuando crecen, pues evidentemente problemas para su inserción laboral, Carlos, porque paradójicamente tenemos jóvenes, pero también tenemos un mercado laboral que se queja, que plantea que 54% de sus vacantes se quedan sin cubrir porque no llegan los perfiles adecuados. Entonces, Carlos, tenemos un problema grave que además, pues fue, la pandemia fue fundamental para ahondar todos estos rezagos y me parece que tendríamos que poner la política educativa como prioridad. Entonces, no se entiende que acortes el ciclo escolar con el argumento, pues primero del calor, que escuchaba varios maestros y padres que decían, bueno, eso siempre ha estado y nunca se ha tomado una medida. La propia coordinadora, coincido contigo, nunca pensé que diría estoy de acuerdo con este planteamiento, pero la propia coordinadora lo está diciendo, la Coordinadora Nacional de Educación lo está diciendo, nunca se habían tomado medidas de este tipo. Ahora entiendo que puede haber estados en donde sí haya un clima extremo, pues a lo mejor una medida en esos estados, pero también hay muchos otros estados que sí tenemos un calor, hay, digamos, altas temperaturas, pero no son temperaturas que no puedas enfrentar, ¿no? Me parece que el tema del mundial es la razón verdadera y era como un mecanismo de quedar bien, de decir, bueno, pues además que la gente pueda ver el mundial, que esté contenta, pero creo que a la gente ya no se le engaña tan fácilmente. E insisto, Carlos, a los docentes los complicas porque tienen que terminar un programa rápidamente, probablemente no concluyan lo que tenían previsto, sus objetivos formativos, y tienen además que hacer un montón de trámites administrativos que tienen que concluir también antes de tiempo, que no se había planeado, por supuesto. Y en el caso de los padres y madres de familia, Carlos, hay un segmento de la población que no tiene problema, no tiene ninguna, digamos, un problema en enfrentar un aumento de vacaciones. Pero los padres y madres de familia que son trabajadores y trabajadoras y que no tienen quien pueda cuidar a los niños, niñas, adolescentes, los metemos en un problema. Y siempre recae en las mujeres, particularmente el tema de resolver el cuidado de las infancias. Entonces, yo trabajo. Llevo a mis hijos a la escuela, ahí están durante mi jornada laboral o por lo menos una parte de mi jornada laboral la tengo resuelta. Si tengo 3 meses de vacaciones, se aumenta un mes, tengo que resolver ese mes quién cuida a los niños y niñas, Carlos. Y entonces metemos a la familia trabajadora en un problema. Entonces, creo que ni siquiera eso pensaron. Y los impactos económicos de los que hablaban algunos otros de los radioescuchas. Muchas veces alrededor de una escuela, pues hay un ecosistema de tienditas, hay un ecosistema de papelerías, pues de una serie de insumos que se requieren para la escuela. Y cuando están de vacaciones, pues eso se muere un poco. E incluso hay comercios que cierran cuando son vacaciones. Entonces tú les alargas el periodo en el que no van a tener pues los ingresos que deberían tener. Entonces, sí me parece que es una medida tomada sin mucha consulta, como ya es una lógica de este gobierno, sin mucha participación pues de las personas que están involucradas, y más bien como una medida que se tomó rápidamente, y yo insisto, creo que tiene que ver con cómo cambiamos la conversación, que no deja de hablarse del tema del gobernador Rocha, de los implicados presuntamente en el narcotráfico, de la presión de Estados Unidos, y a pesar de todas las estrategias que ha desplegado la presidencia de la República y el gobierno para intentar cambiar la conversación, Carlos. Entonces, yo digo, ojalá se dé marcha atrás, pero también pienso, ¿qué gobierno está mandando señales de que toma decisiones y luego se hace para atrás, que no son decisiones tomadas con un razonamiento, una consulta, etcétera? O sea, tampoco es un buen mensaje el que manda el gobierno si se echa para atrás. Creo que sería lo mejor para las escuelas, para los estudiantes, para los profesores y los padres y madres de familia. Pero a pesar de eso, también manda una señal muy negativa. Y pienso, por ejemplo, en los inversionistas. Un inversionista que va a invertir en México y que ve esas señales de cómo se toman decisiones sin ton ni son, voy a decirlo así. Entonces, creo que hay muchas implicaciones de este cambio del calendario escolar, Carlos.
0: Muy bien. Bueno, pues eso es lo que está sucediendo. Los datos duros que nos comparte sobre la educación son datos muy, muy, muy interesantes. Y pues sí, están midiendo y creo que se van a arrepentir. Y lo que tú dices, ahorita sea lo que sea, ya quedaron mal. Si se mantienen en la decisión de suspender o de adelantar las vacaciones, pues mal. Y si se echan para atrás, mal. ¿Por qué? Pues estamos viendo que no se miden bien las consecuencias. Y yo acá diría una definición: para mí, un tonto es el que no mide las consecuencias de sus actos. Eso es lo que yo veo que en esta decisión equivocada o tonta está pasando. Pensaron que todos se los iban a celebrar, pensaron que pan y circo, ¿no? Y que pues iba a haber buen circo con el mundial y pues la gente se ve afectada en su economía, se ve afectada la educación, hay muchas afectaciones, pero muchas afectaciones que en un primer momento no midieron, no vieron, y que pues ahora a cargar con este error tremendo, una más de Mario Delgado, una más de Mario Delgado, y a esperar que no vaya a ser de los que están en la lista de investigados y que todavía ahí queden peor con su secretario de educación,
2: Sí, que también ha estado ahí muy señalado, pues.
0: Sí. Muy bien, Lilia Vélez, ¿vas a la Ibero?
2: Sí, voy a la Ibero, Carlos.
0: Vas a la Ibero.
2: Ya espero, iba yo espero a visitarlos.
0: ¿Tu clase es a las 2 de la tarde o a qué hora?
2: No, no tengo clase hoy, afortunadamente.
0: Ah, bueno, entonces puedes no llegar si es que te
2: pierdes llegar a
0: en
2: tiempo.
0: El regreso. Abusada, yo diría de dónde estás ahorita, tú vete derecho, derecho, derecho, derecho, derecho, derecho, pero no vayas a llegar a Pachuca, hay que retornar en el puente de Angelópolis y ahí ya vas a encontrar el camino de acceso a la Ibero. Por favor,
2: sigo el camino
0: por favor,
2: amarillo.
0: Hazme caso,
2: Te haré caso, por favor, ya no te rías de mí.
0: Muy bien,
2: saludos.
0: Lilia, te mando
2: a,
0: un abrazo, muchas gracias.
2: Yo también, saludos, bye.
0: Hasta luego. A ver si llega.
1: Sí, yo digo que
0: ¿Tú crees que sí?
1: Sí, nada más que no sea hasta topar con pared, sino donde ve el retorno ahí ya. Si no...
0: ¡Ayúdala bien! ¡Ayúdala! ¡Ayúdala! Tú eras la que la ayudaba. Muy bien, vamos a la pausa y volvemos. Ya son las 9:03, 9:03.
3: Hay un choque de motocicletas en el Boulevard 18 de Noviembre al incorporarse a la Diagonal Defensores de la República. También hay otro percance que nos están reportando y en el Boulevard 5 de Mayo y Gustavo Díaz Ordaz. Y hay una manifestación en el retorno de la vía Tlixcayotl, ahí frente al Chedraui Selecto, son ex trabajadores de Comisión Federal de Electricidad.
0: Ahí te los vas a encontrar, Lilia, ¿eh? Ahí te los vas a encontrar, ahí te vas a encontrar la manifestación. El único lugar en todo Puebla avalado por el 100%.
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16: Y aquí vamos a este resumen. La familia michoacana tenía el control del mercado Morelos con el cobro de piso, la extorsión y la venta de drogas. Esto es lo que reconoció el señor secretario de Seguridad Pública Estatal.
17: Familia michoacana que tenía el control de este mercado en cuanto al cobro de piso, a la extorsión y a la venta de narcóticos. Nosotros en el mes de marzo hicimos alrededor de 25 detenciones de esta organización de todo tipo y determinamos en coordinación con el municipio, precisamente ahorita en la mesa que tuvimos de seguridad, llevar a cabo una presencia más activa también con apoyo de la Sedena, de la Guardia Nacional.
16: Y tras los hechos en el mercado Morelos, se mantiene vigilancia con patrullas y motocicletas. Esto es lo que dijo ayer el presidente municipal, Pepe Chedraui.
18: Hay dos patrullas y dos motos con constante vigilancia. Vamos a seguir trabajando en la mano. Venimos de la mesa de paso hoy en la mañana con el señor gobernador, con Sedena, con Guardia, con Marina, por supuesto con la Secretaría de Seguridad Pública del Estado, y tenemos constante vigilancia. Por eso se logró la aprehensión de estas dos personas que ya están en fiscalía y bueno, pues seguimos trabajando en la mano de esta gran coordinación que existe con el Estado.
16: Tras el hallazgo de una cartulina con amenazas, tres escuelas suspendieron sus festivales del Día de la Madre. Muy lamentable situación. Alerta con la oferta, protección para la compraventa de vehículos en redes sociales. Pidan apoyo al 911 porque siguen cayendo personas que compran o que venden carros en línea y que los asaltan, que los despojan de sus propiedades. En más noticias, déjeme decirle que robaron el centro joyero de la 5 de mayo. Trasciende la detención de los responsables, pero en la 5 de mayo tocó la delincuencia. El Ayuntamiento de Puebla integrará las cámaras de los negocios a su estrategia de seguridad con inteligencia artificial. Esto es lo que dijo el secretario de Seguridad en la capital de Puebla, Félix Payares.
19: Eso nos va a ayudar a hacer una policía preventiva también al detectar patrones de movimiento de vehículos, de personas. Cabe resaltar también que dentro de las bondades que va a tener este sistema, pues es la identificación facial, también el reconocimiento facial, y toda esa cobertura nos va a permitir pues tener, digamos, perfectamente vigilada la ciudad.
16: 9 y 10 de mayo habrá operativo en el Panteón Municipal por el Día de las Madres. Esto es lo que se tiene y también tienen previsto la atención médica en el lugar para aquellos que lo requieran. Después de noviembre, después del Día de Muertos, este es el día que más gente va a los panteones, el Día de la Madre. Invertirán 1.400 millones de pesos para la modernización del aeropuerto de Puebla, ampliarán las alas, van a mejorar las áreas de carga, así se dio a conocer.
5: Hay una inversión para el Aeropuerto de Puebla autorizada por 1.400 millones de pesos. 400 millones los pone el gobierno del estado y 1.000 millones los pone la SEDENA, vía Grupo Mundo Maya. Ya llegó al aeropuerto la tercera máquina para despachar equipaje. Eso va a adelantar y va a ser mucho más sencillo en la carga de pasajeros. Y también ya llegó otra máquina para poder recibir equipaje.
16: Las 12 nuevas rutas aéreas que saldrán de Puebla podrían consolidarse en un plazo de 8 meses. Esto es lo que dijo Volaris, ¿no? Así lo dio a conocer la aerolínea Volaris en voz de Jorge Roberto García.
20: Las 12 rutas que traemos están segmentadas en 3. Las rutas de playa van relativamente bien. Para que nosotros una ruta la consideremos una ruta rentable y productiva, tiene que tener un factor de ocupación o load factor de alrededor del 85%. Hoy las rutas de playa están alrededor del 60%, considerando que tenemos apenas unos meses de operación. Es un buen número, 60-65%, es un buen número. Las rutas de Estados Unidos...
16: Bueno, y el tianguis turístico dejará una derrama económica de 800 millones de pesos. Recibiremos a 25 países. Esto es lo que dice la secretaria de Turismo, Carla López Malo.
21: El evento de turismo más importante a nivel nacional y el próximo año durante abril será la sede aquí en Puebla. Entonces vamos a tener a más de 25 países reunidos con nosotros en el próximo tianguis turístico, con presencia en el tianguis, pero más de 160 países con compradores en el estado de Puebla.
16: Y a unos días de que termine la Feria de Puebla, se mantiene con saldo blanco, solo algunos deshidratados y 32 extraviados que fueron encontrados rápidamente.
22: Y poder informar a partir del día lunes que estuvimos reunidos qué ha sucedido en estos días de feria, que han estado muy intensos. Y lo primero que hay que destacar es lo que bien menciona el señor gobernador y que se ha destacado en diferentes medios de comunicación, en espacios que nos han abierto, es el saldo blanco que hemos tenido al día de hoy en esta Feria de Puebla.
16: Y mire, la comunicación permanente con Volkswagen y Audi en las negociaciones salariales. Hay confianza en los acuerdos. Esto es lo que dijo el secretario de Economía, Víctor Gabriel Chedraui.
23: Comunicación permanente con Volkswagen, comunicación permanente con el sindicato. Interviniendo es en que se analice por ambas partes qué hacer para que esto funcione, que no haya un decremento en ingresos de los trabajadores, pero lo más importante es pues, que se mantenga estas fuentes de empleo, porque no tengo autorizado todavía decirlo, pero pues una de las líneas más importantes de Volkswagen se viene a instalar a Puebla.
16: Del 7 de mayo al 16 de julio en el Zócalo de la Ciudad y la Galería de Palacio Municipal, la exposición El Mundo como Museo, se la recomiendo, vayan a verla. Y mire, en el Instituto Mexicano del Seguro Social San José, trasplantaron la córnea 1,186 desde que cuentan ya con registro del Centro Nacional de Trasplantes, han hecho ahí un buen trabajo. Llama Emilio Baños, el rector de la UPAEP, a fortalecer la formación humanista, la esperanza y el sentido de comunidad universitaria, todo esto en el 53 aniversario de la UPAEP. También le doy a conocer a usted que insiste la Secretaría de Seguridad Pública a los jóvenes en ser responsables ante los retos virales con amenazas en las escuelas.
24: Estamos tomando las acciones, vamos a supervisar y vamos a hacer lo necesario para garantizar la seguridad de los estudiantes. Simplemente esto obedece desafortunadamente al manejo irresponsable que se hace muchas veces en redes y también hacer un llamado respetuoso a los estudiantes para que sean responsables en el lanzar este tipo de situaciones.
16: Por otra parte, ya en la información nacional e internacional, la Secretaría de Educación Pública anunció una bomba. Adelantarán el cierre del ciclo escolar al 5 de junio. Es decir, los estudiantes van a tener 3 meses de vacaciones y hablamos solo de la educación pública. Las escuelas particulares podrán tomar sus determinaciones, pero adelantan las vacaciones y van a tener 3 meses de vacaciones por 2 cosas. Una, porque hace mucho calor, pobrecitos niños tienen mucho calor, y la otra, por el mundial. Dígame si son justificaciones para que se suspendan las clases y tengan vacaciones 3 meses. es un exceso, no pueden jugar así con la educación de la gente, les juro que no, pero bueno, fue un comunicado que dio a conocer Mario Delgado, muy contento, porque los niños van a poder descansar, y los padres de familia, ¿qué van a hacer con los niños 3 meses de vacaciones? Bueno, se incendió la feria de Villahermosa, Tabasco, una nave se prendió cuando estaban, pues ya cerrada, y murieron 5 personas, de los que van de artesanías, de los pueblitos, de los que no tienen para dormir en un hotel y que se quedan en el puesto, de ellos murieron 5, lamentablemente. Lo dicho por el presidente Donald Trump ya lo ha manifestado otras veces sobre las amenazas de que intervendrá en territorio mexicano. Dice, si nosotros no enfrentamos a la narcodelincuencia, pero dice la presidenta que sí lo estamos haciendo y que lo demuestran los números, han bajado los delitos, ha bajado el tráfico de drogas a los Estados Unidos, y entonces estamos trabajando, no hay por qué pensar en que ellos puedan entrar. Y otra, dice, además, por ejemplo, ellos tampoco cooperan con nosotros, les hemos pedido la extradición de 6 personas y hasta el momento no nos las han mandado, están vinculados con el famoso huachicol, y dice, no nos hacen caso. Todos los legisladores de Morena, El Verde y PT se reunieron con la presidenta en Palacio Nacional, hicieron un balance de lo realizado y les pidió que salgan a las calles de sus comunidades a informar lo que ha avanzado México y a mantener los principios de la Cuarta Transformación. Eso fue lo que les pidió la presidenta a todos. Por otra parte, habló de la soberanía energética. Es una prioridad, así lo dijo Claudia Sheinbaum Pardo.
0: La soberanía energética. El objetivo de cualquier país es la soberanía energética. Ampliar sus capacidades de producción de combustibles o de fuentes renovables de energía para no depender del exterior.
16: Así lo dijo. Por otra parte, el Departamento de Estado de los Estados Unidos revisará los 53 consulados de México en Estados Unidos. ¿Se alinearán a la política exterior o los van a cerrar? Incluso algunos podrían, repito, cerrar en lugares donde hay mucha presencia de los migrantes mexicanos, que para ellos son de mucha utilidad, y también para aquellas empresas que tienen tratado o trato comercial con los Estados Unidos. Vamos a ver qué pasa, pero es otra medida de presión en contra del gobierno mexicano. El hantavirus detectado en un barco, bueno, no se generó. El barco se generó en Argentina, subieron infectadas las personas y ahí ya hubo un contagio, pero dicen que es difícil que se vaya a generalizar una pandemia. La Organización Mundial de la Salud pide calma y no alarmarnos, no sucederá algo así. En los deportes, Puebla será sede del campeonato sub-20 de la CONCACAF, el Estadio Cuauhtémoc y el Estadio de la UAP serán los escenarios del torneo del 24 de julio al 9 de agosto. Mañana tenemos fútbol, Chivas, Tigres a las 7, Cruz Azul Atlas a las 9, el domingo Pachuca Toluca a las 5, Pumas América a las 7. Partidazo a mediodía del domingo, el Barcelona Real Madrid el domingo a la 1 de la tarde. Los Pericos 10-4 a los Tigres para quedarse con la serie en el Hermano Cerdán. En las Grandes Ligas, los Yankees 9-2 a los Rangers, Cachorros 8-3 a Rojos, Rayas 8-4 a Medias Rojas, Atléticos 12-1 a los Phillies. Y Julio César Chávez enfrentará al travieso Arce en una función con causa este sábado a las 6 de la tarde en el gimnasio Miguel Hidalgo.
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1: ¿Qué tal? Espero tengas un excelente viernes. Vamos con más información. mucho tráfico.
2: La avenida 11 Norte se complica bastante desde la avenida 14 Poniente y la avenida Reforma. Tenemos muchísima carga sobre la avenida 31 Oriente desde la calle 20 Sur hasta el bulevar 14 Sur.
1: Tránsito fluido.
2: Si tú caminas en calle 19 Norte, hay un poco de carga desde la avenida 14 Poniente hasta la avenida 2 Poniente. También hay un poco de carga sobre Carril de la Rosa desde la calle 42 Norte a la calle 50 Norte.
1: Clima.
2: Tenemos 22 grados. 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
2: Ya son las 9 de la mañana con 28 minutos, 9 con 28. 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

0: las 9:29, 9:29.
1: Dice Carlos Martín, por favor, necesito de tu ayuda, me chocaron el día de ayer, dice, me atropellaron, sin embargo, el responsable se dio la fuga, lo seguí, pero no lo alcancé, y el seguro no quiere hacerse cargo, tengo video de cómo me aventó y de cómo lo seguí sin resultados, pues el seguro tiene que responderle, y sobre todo si tiene identificado al vehículo con imágenes. También nos está comentando Carlos Martín, buenos días, solo para informarte que no sirven los semáforos del Boulevard 5 de Mayo de los dos lados, es desde la Fiscalía hasta la 23 Sur, es decir, la 29, la que ahí no hay semáforo, pero nos dicen que la todos esos cruceros hasta la 23 Sur es donde no hay semáforo.
0: O sea, Brenda Mendoza está a punto de bajarse a dirigir el tráfico en la 25 y el Boulevard 5 de Mayo. Si ven ahí una mujer alta, y tiene su silbato y está dirigiendo el tráfico, es Brenda Mendoza, ahí está ella puestísima.
2: Carlos Martín, buenos días, ahí te mando una foto, accidente en la 49 Poniente y la 11 Sur, con precaución.
0: Así que en la 49 y la 11, ahí tenemos un percance, por favor, tengan mucho, mucho cuidado. ¿Qué más?
3: Buenos días, Carlos Martín. ¿Y cuándo será ya lo definitivo de la SEP?
0: Pues no sabemos, señora. El señor Mario Delgado, secretario de Educación, lo dio por hecho ayer y hace un rato en la mañanera la presidenta dijo que todavía no está definido. ¿Cuándo lo van a definir? Pues quién sabe. Pero toda la opinión pública se les fue encima. Nadie quiere que se vayan a 3 meses de vacaciones los niños. Nadie. Y parece que esa presión social llegó a la mañanera y dijo, no, pues espérense y vemos mejor qué hacemos. Voy contigo, Elizabeth Ortiz. ¿Qué pasa con Laura Artemisa?
4: Carlos, te saludo a ti y a todos los amigos de Así Sucede, y es que la publicación de una convocatoria y el manejo transparente del proceso generó que este año 47 proyectos fueran registrados para participar en el programa de Coinversión Social 2026, lo cual es una muestra del buen trabajo que realizan las asociaciones civiles y la confianza que tienen en el gobierno estatal para dar mejores resultados. Así lo dio a conocer la titular de la Secretaría de Bienestar, Laura Artemisa García. Esto al concluir el periodo de inscripción de proyectos tal y como lo establece la convocatoria publicada el pasado 20 de abril en el periódico oficial, donde, bueno, pues las propuestas registradas pasan a la siguiente etapa, en donde el comité dictaminador elegirá a estas mejores 25 para entregarles un apoyo de 100,000 pesos, mismos que se destinará para las causas por las que trabajan. En este sentido, Laura Artemisa garantizó que, similar a la primera etapa, el comité dictaminador seleccionará estos proyectos que más impacten a la sociedad civil y a los grupos vulnerables. Pero escuchemos parte de lo que comentó.
5: Ya concluyó en la etapa de registro para la convocatoria para el programa de coinversión, en donde estaremos trabajando de la mano de las asociaciones civiles. En este momento se registraron más de 40 proyectos y dentro de esos estaremos seleccionando a los que más impacten a la sociedad civil, a los grupos vulnerables, que son los que tendremos que atender a través de este programa, la sociedad y el gobierno. Seguimos.
4: Finalmente, bueno, pues mencionó que con estas acciones se fortalece el compromiso de trabajar de la mano con el pueblo para alcanzar la justicia social para las familias poblanas. Esta es la información, Carlos.
0: Muy bien, muchas gracias, Elizabeth.

0: Hasta luego, buenos días, Carlos.
1: Hasta luego, muy, muy buenos días. Son ya en estos momentos las 9:32, 9:32.
2: Buen día, Carlos Martín. Pues es una locura este fin de curso. Y sí, tener los 3 meses es mucho tiempo de no hacer nada.
1: Sí, es mucho, muchísimo tiempo.
3: Carlos Martín, buenos días. No son de broma. La 28 de octubre se irá a manifestar con la decisión de la SEP.
1: La cosa es que no sabemos si a favor o en contra, ¿no? Porque la 28 de octubre nos sorprende en una de esas sale y se manifiesta a favor de la medida de suspender o de tener 3 meses de vacaciones, caray. 3 meses de vacaciones, hasta decirlo suena difícil, 3 meses de vacaciones.
4: Hola, Carlos Martín, buenos días. Con respecto a tu pregunta de lo de las vacaciones, obviamente es correcto. Creo que no estamos de acuerdo, pero al final de cuentas, todo esto va a pasar. O sea, cuando sean partidos de México van a suspender.
1: Sí, pero no es lo mismo suspender un día, 2 días, 3 días, que 3 meses de vacaciones. No hay modo, no hay manera. Voy contigo, Gaby. ¿Qué pasa en la Universidad Anáhuac? Gaby García, ¿me escuchas? Pues no, que estaba en línea. Ay, tocayo, ya no sé qué hacer contigo, tocayo.
5: Carlitos, buenas tardes. Mira, aquí en el Electra de las Torres, junto a Aurrera, hay 2 puestos de semitas, carnitas o algo así. Me tocó ver cómo obstruyen el paso de la gente.
1: Claro, los puestos de carnitas en la ciudad de Puebla se agandallan la banqueta y parte de la circulación. Un carril de circulación y toda la banqueta y ponen sus mesas y su caso de carnitas. Son unos gandallas, pero se los permiten. Y por todos lados hay, por todos lados absolutamente, ahí hay puestos de carnitas. ¿Ya me escuchas, Gaby? ¿Me escuchas, Gabriela?
0: Bueno.
1: Sí, adelante con el reporte de la Anáhuac.
0: Hola Carlos, ¿qué tal? Muy buen día, te saludo con mucho gusto a ti y a todo el auditorio de Así Sucede. Y bueno, pues comentarte Carlos que más de 200 voluntarios participaron en la construcción de 9 viviendas en un solo fin de semana en la comunidad de San Miguel Chinacapan, en el municipio de Cuetzalan, Puebla. Esto como parte del programa ASU Construye de la Universidad Anáhuac Puebla, lo cual benefició directamente a 9 familias en situación vulnerable. Destacar, Carlos, que esta jornada representó la mayor construcción de viviendas realizadas en un fin de semana dentro de la red de universidades Anáhuac, lo cual, bueno, pues consolidó el crecimiento de este programa de voluntariado enfocado en mejorar las condiciones de vida de comunidades con necesidades de vivienda. Con esta intervención, el Campus Puebla, bueno, pues ya alcanza un total de 94 casas construidas desde el inicio del programa, mientras que en dicha comunidad, bueno, pues se han desarrollado ya 28 viviendas con proyección de llegar a 43. Destacar también que esta construcción se realizó en colaboración con organizaciones como Brigada Cheyenne, Esperanza del Mañana y también Fundación Gilberto y Construyendo. Y bueno, finalmente comentarte, Carlos, a ti y a todo el auditorio, que durante la jornada los voluntarios desarrollaron actividades de construcción, organización y trabajo comunitario en un modelo que combinó esfuerzo físico, coordinación logística, pero sobre todo acompañamiento directo con las familias beneficiadas. La información, Carlos.
1: Muy bien, son ya las 9:36, 9:36.
6: Dice Carlos Martín, los maestros trabajan hasta el 12 de junio y regresan el 10 de agosto. Para ellos solamente son 2 meses de receso escolar.
1: Pero como dijo la presidenta, estamos en eso. Vamos a ver, definido todavía no está.
6: También están
1: compartiendo. Imagínate la locura, ¿no? Entonces, ahorita los maestros se despertaron con esa noticia y están pensando, ching, ¿cómo le voy a hacer para adelantar las clases? ¿Cuándo voy a hacer el examen? ¿Cuándo voy a subir las calificaciones? Y ahorita la presidenta dice, bueno, eso todavía no está definido, me lleva. Entonces, por fin, ¿qué hacemos, no?
7: Nos escribían, de hecho, Carlos, una maestra que estaba preocupada porque dije, ya tengo que preparar la graduación y me están preguntando los padres de familia cuándo va a ser la graduación entonces para ir apartando el salón y también la ceremonia.
1: Ahí está la cosa, ahí está la cosa. Dejen mandarle un abrazo con mucho afecto a Pepe Mata, al señor rector de la Anáhuac, que Te mando un saludo, mi querido rector, con mucho afecto.
6: También nos están compartiendo, dice, por favor, Carlos Martín, quisiera reportar que la empresa de limpieza Gwin, que es donde trabaja el personal para la Fiscalía de Puebla, bueno, pues tiene alrededor de 7 días que no les han cumplido con la quincena. Dice, no les han pagado a los trabajadores, se les manda mensaje y no responde la empresa. Ellos son, es una empresa de México, nos están explicando, y pues ellos ofrecen este servicio de limpieza allá en la Fiscalía. La empresa se llama Gwin y tampoco les han pagado. Dice Carlos Martín, es una medida, dice, de veras terrible para la juventud, para los chavos, para los niños, que están generando gente pues inepta, con eso de que tampoco los puede uno
1: inepta
6: reprobar.
1: Inepta no. Digo, mal preparada sí, ineptos no. Es diferente, ¿no?
6: Dice, uno no los puede reprobar a los chavos, dice, ¿y qué criterio van a tener para tomar decisiones en su vida? Si hay calor o hay fútbol, no voy a trabajar tampoco.
1: Pues sí, es que así los educamos. Ya decía José Manuel hace un rato fuera de micrófonos, dice, el otro día estuvieron suspendiendo clases porque hacía frío, ahora suspenden clases porque hace calor. Bueno, pues, ¿cuál es la temperatura ideal para ir a la escuela? ¿No? Si ya nada más vamos a ir en los días de temperatura ideal, pues estamos perdidos, verdaderamente perdidos. ¿Qué más?
6: Dice Carlos Martín, también se va a perder esa parte bonita donde en algunos colegios, dice, pues a veces algún papá llevaba la televisión y los jóvenes convivían de otra manera muy diferente, pues, si llevaban palomitas y todo para ver el partido.
1: Claro, ahora no será así.
6: Dice Carlos Martín, otra pregunta, ¿qué va a tener que pasar los niños otra temporada como fue en la pandemia? También se está preguntando la gente.
1: No, esperemos que no, esperemos, tocamos madera con temas de la pandemia. Que Lilia Vélez está recibiendo sus comentarios por haberse perdido en su teléfono, los que le quieran dar hacer un comentario, en su número telefónico, los que lo tengan, ahí recibe sus comentarios por no haber llegado al programa hoy, a Lomas de Angelópolis. Julio César Morales, cumpleaños la UPAEP, ¿qué dijo el señor rector?
8: Así es, Carlos, buenos días para ti y para todos nuestros amigos de Así Sucede. Y es que la Universidad Popular Autónoma del Estado de Puebla, la UPAEP, celebró su 53 aniversario e iniciaron muy temprano las actividades para realizar esta celebración. En primera instancia se llevó a cabo una misa en la capilla de la universidad que fue presidida por Monseñor Víctor Sánchez Espinosa, quien es el arzobispo de Puebla, en donde pues se resaltó la relevancia que tiene la fundación de esta casa de estudios aquí en Puebla. Posteriormente, una vez que concluyó la homilía, continuaron pues con este festejo, en donde un mariachi interpretó las mañanitas para dar paso a toda esta celebración por el 53 aniversario de la UPAEP. En este evento, el rector Emilio Baños Ardavín pues dirigió un mensaje a la comunidad universitaria en el cual pues destacó los retos que está enfrentando actualmente la educación y el papel fundamental que estará jugando la universidad frente a los cambios sociales y tecnológicos aquí en el país. Además, retomó algunas reflexiones del Papa León XIV relacionadas con lo que tiene que ver con el plan educativo global, en el cual pues destacó que efectivamente esta casa de estudio está comprometida en la formación de profesionales, pero sobre todo con un sentido humanista. Destacó que es importante trabajar en el fortalecimiento de los valores y en la construcción de personas que antepongan en este sentido pues en la vida. Señaló que es importante fortalecer el entorno familiar, trabajar en la reconstrucción del tejido social, ya que dijo es importante mantener la esperanza ante un escenario adverso por el cual está atravesando el país y también el mundo. Por ello dijo es importante darle un trabajo focalizado en la formación de profesionales que si bien darán resultados, también estarán pensando en generar mejores condiciones de vida en Puebla, en México y en el mundo. El reporte, Carlos.
1: Muchas gracias, y ahora platicamos con Gilberto Gómez, él es becario de un...
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1: Una apuesta de futuro forma parte del proyecto Ecos del Corazón. ¿Cómo estás, Gilberto? Buenos días.
12: Hola, Carlos. Muy buenos días. Muy bien. ¿Y tú cómo estás?
1: Yo bien, muy bien y contento de platicar contigo. Cuéntanos por qué. Cuéntanos, por favor, un poco de ti, de cómo es la beca de una apuesta de futuro, cómo ha impactado tu formación profesional. A ver.
12: Pues la verdad, la beca de una apuesta de futuro es una bendición a mi consideración, ya que nos otorga la oportunidad a chicos de comunidades rurales e indígenas.
1: ¿Tú de dónde eres?
12: De Xochitlán de Vicente Suárez.
1: Xochitlán de Vicente Suárez.
12: Sí, un lugar entre flores.
1: Y, sí, señor. ¿Y qué estás estudiando?
12: Medicina.
1: Medicina. Muy bien. Entonces, sin este apoyo de la beca y de este programa de una apuesta de futuro, ¿no podrías estar acá?
12: La verdad es que no. Una apuesta de futuro llegó a mi vida gracias a dos amigas y la verdad es que me cambió por completo.
1: ¿En qué semestre estás?
12: Apenas en cuarto semestre.
1: Apenas en cuarto semestre de la carrera de medicina, que puede ser de muchos años. Ahora, háblame de esto, de este programa. ¿Cómo nace Ecos del Corazón y qué necesidades busca atender en los adultos mayores?
12: Básicamente, Ecos del Corazón nace de una problemática que casi nadie nota hoy en día. Ver cómo esa conexión con los adultos mayores se va perdiendo poco a poco. Ver cómo básicamente a los adultos mayores los apartamos de las actividades que vamos realizando día a día. Esa sobreprotección la tratábamos en una clase de psicogerontología. Está mal. Entonces, básicamente, Ecos del Corazón nace para crear redes intergeneracionales que puedan otorgar acompañamiento social y educativo al adulto mayor.
1: Ahora, ¿qué te ha dejado trabajar tan cerca de estas comunidades y generar vínculos entre los jóvenes y los adultos mayores?
12: La verdad es que trabajar con los adultos mayores, yo le digo que es como un abrazo al corazón, porque entramos con una idea. La verdad, pensamos que los adultos mayores iban a estar un poco pues tristes en ese sentido, un poco aislados, por así decirlo, pero la verdad es que no. La dinámica que llevamos con ellos nos sorprendió mucho, porque desde el momento en el que entramos nos dieron la confianza para realizar las actividades, y más que nada es como esa parte de que estar presente realmente en la comunicación, ¿no? No es como nada más de que te escucho pero no comprendo lo que me dices, sino al contrario, ellos están realmente presentes.
1: Perfecto. Ahora, ¿qué le dirías a las personas que nos están escuchando sobre este impacto que tiene el apoyo al sorteo UPAEP?
12: Pues que el sorteo UPAEP es una iniciativa muy, muy humana, porque precisamente es lo que nos permite a nosotros como becarios poder estudiar aquí en UPAEP.
1: Muy bien, pues muchas gracias por estar hoy aquí en el programa.
12: No, muchas gracias a ti.
1: Un gusto y felicidades, que seas un buen médico. ¿Tienes alguna en mente alguna especialidad?
12: Claro que sí, cardiología. ¿Cuál?
1: Cardiología, sí, no hay de otra, ¿no? Así, encaminados estás. Muchas gracias.
12: No, gracias.
1: Que estés bien, felicidades. 9:45, compren boletos para ayudar a gente como ella, como estos jóvenes. 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
13: Amigos de amor, ¿qué tal? Disfruten de este viernes. Tenemos más información.
14: Mucho tráfico.
13: En la calle 25 Sur, desde la avenida 13 Poniente hasta la avenida 31 Poniente. Hay bastante carga sobre la avenida 14 Oriente, desde la calle 18 Sur hasta el bulevar 5 de Mayo. Periférico Ecológico, si puedes, evítalo, y es que también se complica desde Prolongación 2 Sur hasta el bulevar Carmelitas.
14: Tránsito fluido.
13: En el carril de la Rosa tenemos solamente un poco de carga que va del tramo de la calle 42 Norte hasta la calle 50 Norte.
14: Clima.
13: 22 grados en la temperatura, para hoy esperamos una máxima de 28 grados. 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
16: El tiempo que suele transcurrir entre la infección por el VIH y el diagnóstico de SIDA puede variar entre 10 y 15 años, en ocasiones más. Hasta el día de hoy, no tiene cura.
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1: De la mañana con 53 minutos. 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
1: ¿Con qué nos despedimos, sabio maestro?
2: Se llevó a cabo el sorteo de este premundial sub-20 de la CONCACAF, o el torneo sub-20 de la CONCACAF. Se estará llevando a cabo en México del 24 de julio al 9 de agosto. Puebla será sede con dos estadios, dos escenarios, el estadio universitario de la UAP y también el estadio Cuauhtémoc, que tendrán los partidos. Son tres grupos divididos, obviamente, con cuatro equipos. En el grupo A, Estados Unidos, Cuba, El Salvador y Haití, que estarán jugando en el estadio universitario de la UAP. México, que estará ante Guatemala, Costa Rica, Antigua y Barbuda. Además, jugarán en el estadio Cuauhtémoc. El grupo C también se va al estadio olímpico de la UAP. Honduras, Panamá, Canadá y Jamaica. Estos partidos se estarán llevando a cabo pues hasta los cuartos de final. Para semifinales y final, el escenario será el estadio de la Ciudad de México, el estadio Azteca, que tendrá entonces la sede para el 7 de agosto, las semifinales, 9 de agosto, el partido de la gran final. Los cuartos de final se realizan entre el 4 y el 5 de agosto. Hasta ahí finalmente también Puebla cumplirá como sede, digamos, de lo que es la fase de grupos y la ronda de cuartos de final, y ya la decisión se da en el estadio de la Ciudad de México, allá en el estadio Azteca, donde se estará llevando a cabo este torneo. Cabe destacar que hay calificación para lo que es el Mundial Sub-20, que se va a jugar el próximo año. Además, también el ganador, que no sea Estados Unidos, evidentemente, el finalista puede ser también, puede acompañar al equipo de las Barras y las Estrellas para los Juegos Olímpicos de Los Ángeles en el 2028. Así que, de nueva cuenta, Puebla será sede de este premundial Sub-20 de la CONCACAF, que además tiene el boleto a los Juegos Olímpicos. Me parece también, bueno, pues un gran evento que se va a tener precisamente acá en la Angelópolis. En el básquetbol del NBA, los Lakers de Los Ángeles cayeron ante el Trueno de Oklahoma City 125-107. El Trueno toma ventaja de 2-0. Es el actual monarca de la NBA y quiere el bicampeonato. Se ve muy fuerte el equipo de Oklahoma. Shai Gilgeous-Alexander, el canadiense, tuvo 22 puntos en el partido. Ajay Mitchell tuvo 20 unidades y, bueno, pues se quedó corto el equipo californiano. En algún momento estuvo en el juego en el tercer periodo, todo, pero no le alcanzó la gasolina. Austin Reeves tuvo 31 puntos y LeBron James tuvo 23, pero finalmente se quedaron en el camino ante este equipo del Trueno, que está a la mitad del viaje para asistir a la final de la Conferencia del Oeste. Es el gran favorito para repetir el campeonato. Ya veremos qué es lo que sucede. Ayer también ganaron los Pistones de Detroit, que han tomado de nueva cuenta ritmo en la competencia después de ser el número uno de la Conferencia del Este. 107-97 le ganaron a los Cavaliers de Cleveland. Hoy hay partidos: los Knicks ante los 76 de Filadelfia y San Antonio ante los Lobos de Minnesota. Hoy hay partido también en el Cerdán. Los Pericos estarán jugando a las 7 de la noche ante los Diablos Rojos del México, el primero de la serie. Ayer ganaron 10-4 a los Tigres de Quintana Roo para quedarse con el compromiso. La primera bola, por cierto, la lanzó Julio César Chávez, la gran leyenda del boxeo mexicano, que estará mañana presente en esta función de box a las 6 de la tarde allá en el gimnasio Miguel Hidalgo. Y el duelo estelar, bueno, pues el enfrentamiento ante el travieso Arce, que será ya pues prácticamente por la noche, como alrededor de las 8 de la noche, prácticamente lo que sería la función estelar.
1: Muy bien, vámonos. Señora Mónica Ventosa, muchas gracias.
3: Hasta luego, cuídense mucho, gracias por el boleto, esperamos suerte.
1: Felicidades por el Día de la Madre.
3: Así es, muchas gracias a todas las mamás también de Así Sucede y del auditorio.
1: Muy bien, vámonos, Katia Aguirre.
4: Excelente fin de semana para todos, que la pasen muy bien todas aquellas mamás y no hagan nada en su casa.
1: Dice que de aquí a un año ya la vamos a poder felicitar como mamá.
4: Dentro de 10, yo creo.
1: Ya. Vámonos, José Manuel.
2: Nos vamos, maestro, buen fin, gracias.
1: Vámonos, don Alejandro Hernández Limón.
5: Gracias, hay un choque en la 18 Sur y Circuito Juan Pablo II. Te manda unos saludos Omar Contreras, el compañero fotógrafo.
1: Ah, le mando un saludo a Omar Contreras. Nos vamos. Todavía no me despido, niños, luego platican. Nos vamos, adiós.

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4: Oigan, pues es viernes 8 de mayo y ya te acompañamos las 10:04 a través de Amor 103.3. Solo música romántica. Espero que estés de maravilla. En el paquete Enamores de hoy hay accesos para el 90s Pop Tour. Muy pendiente. Y en el debate, ¿hasta qué punto debemos guardar nuestros problemas familiares y no compartirlos con otras personas? ¿Tú aplicas esa frase que dice, la ropa sucia se lava en casa? ¿Qué piensas respecto a compartir ciertas cosas que suceden en la familia? ¿Los compartes con otros? ¿Prefieres mejor no decir nada? ¿Qué te ha tocado vivir? Y también las experiencias, ¿no? Tanto como si no platicas nada, como si le cuentas a otros estas situaciones familiares problemáticas. Déjame tu audio en el talkback de iHeartRadio y te dejo que lo pienses, porque a las 10:32 regresamos con el debate. Así que la invitación es para que te quedes y me busques en redes sociales, Sandy Ramírez en Amor. Ya a las 10:05 estamos empezando este Morning Show. Soy Sandy Ramírez desde Amor 103.3.

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1: Afirmamos en positivo en este viernes 8 de mayo, pensando en nuestras acciones. No solamente actuemos por emoción, por impulsividad, sino también entendiendo hacia dónde queremos llegar. Por eso la afirmación está más que lista. ¿Quieres escucharla? Aquí está. Mis actos siguen un camino hacia el amor y mis elecciones iluminan cada lugar en el que me encuentro. Hoy busquemos esta manera de tener actos claros que nos guíen hacia las cosas buenas, hacia el amor, y también busquemos esta parte de generar elecciones maravillosas que nos ayuden a iluminar cada lugar donde estemos. Comparte esta maravillosa afirmación en Facebook, Sandy Ramírez en Amor, ahí está. Ahí la puedes ver en este instante y compartir con las personas que quieras. Aunque es una afirmación chiquita, pero tiene mucho sentido que te puede ayudar hoy a cambiar muchas, muchas cosas de tu vida y sobre todo tus actos, ¿ok? Las 10 con 13 minutos, vamos a regresar en unos minutitos más con el debate. ¿Qué pasa con estas cosas que suceden en familia? ¿Tú te guardas estos problemas familiares o los compartes con otras personas? ¿Tú aplicas la frase, la ropa sucia se lava en casa, o de plano dices, no, a ver, sí podemos platicar, sí podemos hablar de estos temas con otros para desahogarnos? ¿Qué te ha tocado a ti vivir? Déjame tu audio en el talkback de iHeartRadio para que podamos escucharlo en un ratito, a las 10:32. Y por supuesto tenemos para ti música, es Luis Miguel, Por Favor Señora, en Amor 103.3, solo música romántica y en digital por iHeartRadio. Soy Sandy Ramírez. Por favor.

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1: Ya es viernes, disfruta de tu camino, vamos con más.
2: Choque.
1: Ten cuidado, se están presentando tres percances. El primero es sobre Circuito Juan Pablo II, a la altura de la calle 29 Sur. El siguiente está en Boulevard 2 de Octubre, a la altura del Boulevard 5 de Mayo. Y el último, sobre la Avenida 2 Poniente, a la altura de la calle 25 Norte.
2: Mucho tráfico.
1: Avenida 25 Poniente, ya no te lo recomiendo, es un punto demasiado lento desde la calle 19 Sur hasta la Avenida 11 Sur. La calle 9 Sur también se complica desde la Avenida 55 Poniente hasta el Boulevard Carlos Camacho Espíritu.
2: Clima.
1: 24 grados. 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
1: Oye, ¿hasta qué punto debemos guardar nuestros problemas familiares y no compartirlos con otros? ¿Tú lo llevas a cabo o si le cuentas a alguien, no sé, a alguien de tu familia, lo que pasa en la vida, lo que vives en el día a día, algo con lo que ya digas, bueno, yo estoy ya como muy triste o como ya sin poder soportar la situación, ¿no? A ver, te leemos a través de Facebook, Sandy Ramírez en Amor, dice Betty, yo la verdad sí platico y confío mucho en mi hermana, en una sola hermana, ok. Betty a su hermana pues le cuenta prácticamente todo, ¿no? Bien, dice Alejandrina, llevo un tiempo en que ya no comparto nada con nadie, porque lejos de creer que me darán su apoyo, después sirven para que me lo reprochen. Muy bien, gracias. Dice Álvaro, yo pienso que sí puedes platicar tus problemas con otras personas solo hasta el punto en que ya no puedas manejar, resolver o te esté afectando la salud física o mental. Ahí sí es cuando puedes compartirlo, antes no. ¿Tú qué piensas? ¿Qué ha pasado? Digo, en casa cuando sucede algo y quizá ya lo hablaron y lo hablaron, necesitas una opinión externa para calmarte, para ver la vida desde otra manera o quizá entender el punto de los otros. Déjame tus comentarios en el Talkback de iHeartRadio y con esto regresamos más adelante. Las 10:35, Timbiriche, no seas tan cruel en Amor, 103.3, solo música romántica y en digital por iHeartRadio. Soy Sandy Ramírez, buenos días.

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2: Mucho tráfico.
1: En Diagonal Benito Juárez, desde el Boulevard Atlixco hasta la Avenida 31 Poniente. Sigue complicándose la calle 9 Sur desde la Avenida 55 Poniente hasta el Boulevard Carlos Camacho Espíritu. La Avenida 25 Poniente también está muy lenta desde la calle 19 Sur hasta la Avenida 11 Sur.
2: Muy rápido.
1: En Avenida 21 Oriente desde la calle 10 Sur hasta la Avenida 24 Sur.
2: Clima.
1: 24 grados. 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
1: 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Las 10:45 minutos.

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2: Bueno, pues muchísima atención porque tenemos para que te enamores hoy, ¿eh? Y es con 90s Pop Tour. Tengo tus accesos dobles para que disfrutes de todas sus canciones este domingo 10 de mayo en el palenque de la Feria de Puebla. Si quieres participar, envía tu nota de voz a través del talkback de iHeartRadio. Es importante que me digas tu nombre completo, tu teléfono y la colonia en la que me estás escuchando en este momento. Ojo, están llegando muchos mensajes y el audio 103 va a ser el ganador, ¿ok? En cuanto lleguemos al audio 103, nuestra producción se va a comunicar con la persona ganadora, así que muy pendientes. Regresamos con la historia del día. Te habla Sandy Ramírez desde Amor 103.3, solo música romántica y en digital por iHeartRadio. Es Diana Banoni, querido hijo mío.

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3: Las mejores canciones las tenemos esta mañana de viernes para poder estar contigo mientras realizas tus actividades cotidianas, descanso, trabajo o estar aquí al volante. Disfruta Juan Gabriel, la canción Así Fue es una versión en vivo. Espero que te guste.

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1: Excelente mañana, las 11 con un minuto en Amor 103.3, solo música romántica. Escúchanos en iHeartRadio en forma digital, soy Sandy Ramírez. Y bueno, a veces las pérdidas nos hacen replantear la vida, pero también hay momentos en los cuales sientes mucha soledad, sientes que el mundo se cierra, que no hay nadie más. Y bueno, hoy tenemos la historia de Brenda, que nos platica que su esposo falleció hace poco y bueno, se queda con la responsabilidad de sus hijos. ¿Qué le dirías a alguien que está pasando por un duelo reciente? Sabemos que lo habitual, ¿no? Lo que todo mundo diría sobre, pues tranquila, no te preocupes, etcétera, a veces no llena, ¿no? ¿Qué más harías? ¿Alguna acción? ¿Qué palabra utilizarías? ¿Qué consejo si es que te ha tocado vivir un duelo muy complicado y te sientes muy solo, sola? Déjame tus comentarios en el talkback de iHeartRadio para Brenda. Hablamos de los especiales amor y la buena vibra está aquí. Esta mañana en Amor 103.3, solo música. Solo.

11 con 10 minutos en Amor 103.3, solo música romántica. Estamos juntos en iHeartRadio en digital. Te habla Sandy Ramírez y bueno, estamos hoy hablando de los duelos, de las pérdidas, que son momentos muy difíciles. Y Brenda dice que su esposo falleció hace poco y está como con este sentimiento de que siente muy grande, ¿no? Dice, el mundo como que es demasiado para poder procesar. ¿Te ha tocado una pérdida? ¿Qué has hecho? ¿Qué te ha servido para poder ir saliendo adelante un poco? Vamos a recibir tus comentarios en el talkback de iHeartRadio y también en Facebook, Sandy Ramírez en Amor. Y es que aquí, mira, todos tenemos siempre como la disposición de opinar en situaciones, pues, no sé, que tienen que ver, no sé, con pareja, etcétera. Pero cuando se trata de ayudar para que alguien se sienta mejor, ¿qué hacemos? ¿Qué le decimos a nosotros? ¿Cómo nos sirvió aplicar ciertas actividades o ciertas estrategias? Empiezo con el comentario de Elba, quien dice, Brenda, siento mucho lo que ha pasado en tu casa y sí, es una responsabilidad muy grande. Creo que lo más importante es que estés cerca de tu familia y de esas personas que te apoyan para que no te sientas sola. Vive tu duelo y si puedes, acompáñate de un profesional en psicología. Muchas gracias también. Por aquí Ricardo dice lo mismo, que si esta sensación, Brenda, de soledad, de miedo, de incertidumbre, te invade, te genera ansiedad, demasiado estrés, hay que acercarse a un especialista, dice, para poder ir gestionando de una manera adecuada el duelo. Con un tanatólogo te recomiendo, dice él. Muchas gracias, Richie, por dejarnos tu comentario y aquí te sigo leyendo, a través también de Facebook, Sandy Ramírez en Amor. Las 11 con 11 minutos. Buena canción de José José, Preso. Soy Sandy Ramírez, tu amiga y confidente desde Amor 103.3, solo música romántica. Escúchanos en iHeartRadio en forma digital.

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2: Amigos de Amor, es un gusto acompañarlos. Tenemos más información vial.
3: Choque.
2: Se está registrando un percance en Boulevard Carlos Camacho Espíritu a la altura del circuito Juan Pablo II, para que lo consideres.
3: Mucho tráfico.
2: En Diagonal Defensores de la República, a la altura de la China Poblana. La calle 29 Sur se está complicando desde la avenida Juárez y la avenida Reforma Sur. Boulevard Municipio Libre también se complica desde la calle Pedro Moreno hasta la avenida 11 Sur.
3: Clima.
2: Hace mucho calor, tenemos 25 grados. ¿Necesitas ayuda para anticipar tu ruta y evitar el tráfico? Síguenos en X y descubre rutas alternas, tips viales y mucho más. Nos encuentras como @tráficopuebla. 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
2: A la libre.
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0: Hoy Brenda nos escribe su historia en Amor 103.3, solo música romántica. Estamos en iHeartRadio en forma digital. Es difícil perder a un ser querido. Brenda perdió a su esposo hace poco y claro que es una sensación muy difícil porque pues es una pérdida muy considerable, sobre todo porque dice: me quedo sola con mis hijos y para mí es una gran responsabilidad. Dice Eli en Facebook, Sandy Ramírez en Amor: Brenda, te entiendo perfecto lo que estás pasando, es un mundo de emociones. Creo que es importante que te acerques a tus creencias para que puedas salir adelante. Ok, muchas gracias Eli por tu comentario y vamos con los audios en el Talkback de iHeartRadio. Hola.
1: Hola Sandy, buenos días. En este caso yo le diría a Brenda: no hay palabras, no hay palabras, solamente tiempo al tiempo. Eso es todo, Sandy. Que Dios la bendiga a Brenda y a sus pequeños, que les dé luz en el camino.
0: Así es, el tiempo siempre nos va a ayudar, Vero. Muchas gracias por tu valioso comentario que nos envías y bueno, todos nos tenemos que poner de repente en lugar de otras personas porque nos ha tocado no perder a alguien y a veces las situaciones de la vida, las maneras en las que se va dando, se complica un poco y sobre todo cuando te ves con tantas responsabilidades en un momento, ¿no? Regresamos con los últimos comentarios para ti, Brenda. Quédate, estamos en Amor 103.3, solo música romántica y escúchanos en digital por iHeartRadio, las 11:31. Te habla Sandy Ramírez.

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1: Tráfico y clima. Es un gusto acompañarte. Que tengas un excelente viernes. Vamos con más.
2: Choque.
1: Sobre el bulevar Hermano Cerdán, a la altura de la avenida 15 de Mayo, por favor, considéralo.
2: Mucho tráfico.
1: Calle 8 Sur todavía se complica desde la avenida 5 Oriente a la avenida 11 Oriente. Tenemos además intensa carga sobre bulevar Municipio Libre, desde la calle Pedro Moreno a la avenida 11 Sur. La calle 29 Sur también está muy lenta desde la avenida Juárez y la avenida Reforma Sur. Diagonal Defensores de la República, si puedes, evítala. También se complica a la altura de la China Poblana.
2: Carga.
1: La avenida San Francisco lleva carga desde la avenida 24 Sur hasta la calle Libertad.
2: Clima.
1: 25 grados. 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

Las 11:46 en Amor 103.3, solo música romántica. Gracias por acompañarme, te habla Sandy Ramírez desde la aplicación iHeartRadio en forma digital. Brenda nos contó el día de hoy que tiene algunas situaciones complejas debido a que su esposo falleció y se viene pues un mundo de situaciones en las cuales ella tiene que salir adelante, tiene a sus hijos y es un momento muy duro. Te entendemos a la perfección, Bren, y te mandamos un abrazo con todo el cariño. Leo los últimos comentarios en Facebook, Sandy Ramírez en Amor. Dice Juanito, comprendo lo que estás pasando, creo que tienes personas que te pueden apoyar en estos momentos. Y dice él, te ofrezco mi apoyo en lo que puedas necesitar. Sé fuerte y saldrás adelante. Ánimo que la vida sigue y es prestada. Bendiciones para ti y tu familia. Y es que Juanito es una persona que siempre se ha ofrecido a ayudar a las personas que nos escuchan amablemente. Yo se lo agradezco también porque pues no toda la gente es como tan humana, ¿no? Y a veces, bueno, podemos empatizar, pero hasta ahí. Y Juanito sí ha ido un poco más allá cuando hay alguna historia difícil que tenga que ver con leyes, etcétera. Él siempre ofrece su ayuda y se lo agradecemos mucho, Juanito. Gracias. Dice Pepe, hay que buscar ayuda profesional, asistir al tanatólogo para poder ir procesando este hecho y poder continuar con la vida. Muchas gracias, Pepe. Así finalizamos la historia del día de hoy. Si tú quieres también decirle algo a nuestra amiga, ahí está la historia en Face, Sandy Ramírez en Amor, para que la vayas compartiendo. Las 11:47, te habla Sandy Ramírez, tu amiga y confidente, desde Amor 103.3, solo música romántica y en digital por iHeartRadio. Aquí está Kaya Lana, el amor de mi vida. Ya viene el debate.

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0: Este es el decreto de mediodía.
1: Es mediodía. Tu mañana ya terminó. Estás por arrancar la segunda parte de tu día. Piensa solo en cosas buenas, en cosas bonitas. Piensa en tus seres queridos que te esperan en casa. Pero sobre todo piensa en esa situación que realmente quieres que te suceda. Y para lograrlo, vibra alto y repite estas palabras. Me amo, me amo, me amo, me valoro, me valoro, me valoro, me acepto tal y como soy. Como soy. Tengo la capacidad de eliminar cualquier condición negativa en mi vida. Mis errores solo son oportunidades de aprendizaje. Me libero de toda carga de culpa, vergüenza y duda. El universo me favorece con nuevas oportunidades. Elimino toda barrera que me impida ir hacia mi propósito. Agradezco la salud que tengo y cada una de las bendiciones que me ha dado este nuevo día. Y recuerda esto. Solo tú puedes crear la mejor versión de ti mismo o de ti misma. En amor, solo música romántica. Que siga siendo un gran día.
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3: Nos quedamos contigo en Amor 103.3, solo música romántica, y además en iHeartRadio en forma digital. Te habla Sandy Ramírez. En el debate de hoy te pregunto, ¿hasta qué punto debemos guardar nuestros problemas familiares y no compartirlos con otros? ¿Tú aplicas esa frase que dice la ropa sucia se lava en casa? Déjame tus comentarios en el talkback de iHeartRadio. 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
1: Oye, pues en el debate de hoy platicamos acerca de lo que contamos en otras partes, lejos de la familia. ¿Tú aplicas esa frase de la ropa sucia se lava en casa y no cuentas nada de lo que sucede? Cuando te encuentras con alguna amistad, alguien externo a la familia, ¿le cuentas, no le cuentas o qué sucede con esto? Dice Francisco, hasta donde haya respeto y acuerdos positivos. Ok, dice... Toño, los problemas de familia se resuelven en casa, no con otras personas, no ayudan a resolver, y qué tal que después cuentan todo esto, ¿no? Así es, dice Álvaro, sí se puede contar a otras personas cuando llegue el punto en el que no los puedas manejar o resolver lo que esté afectando y que ya sea una afectación a tu salud física o mental. A veces muchas personas necesitan platicar con alguien más lo que sienten porque dicen, es que ya lo dijimos aquí en familia, ya lo abordamos y como que... Nadie está empático. Muchas personas en el afán de encontrar comprensión en otro lado, pues lo van abriendo, lo van platicando. ¿Tú qué piensas? ¿Que está bien o mejor? No contamos absolutamente nada afuera, como diría nuestro amigo. ¿Qué tal que si al ratito se revierte y ya todo lo demás, todo lo que nosotros contamos a los demás ya lo supieron pues todo el mundo, menos la familia? Bueno, ¿qué pasa con esto? Déjame tus comentarios en el Talkback de iHeartRadio. Viene la reflexión aquí en Amor 103.3. Solo música romántica. Soy Sandy Ramírez. Música de Luis Miguel, La Gloria Eres Tú. Las 12 del día con 12 minutos.

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2: Espero tengas una buena tarde. Tenemos más información vial.
3: Mucho tráfico.
2: Boulevard 14 Sur se está complicando desde la avenida 31 Oriente hasta el Boulevard 2 de Octubre. Si tú caminas en avenida Fidel Velázquez, considera que está prácticamente detenido a la altura de la avenida Vicente Guerrero.
3: Tránsito fluido.
2: En Boulevard 18 Sur, desde la avenida San Claudio hasta la avenida San Manuel. Además, considera que la calle 17 Norte también lleva un poco de carga desde la avenida 6 Poniente con dirección hasta la avenida 18 Poniente.
3: Clima.
2: 27 grados en la temperatura. 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
1: Fortuna le llaman al dinero cuando ni se le acerca a lo que verdaderamente es tener fortuna. Fortuna es despertar y poder ver la luz del sol mientras te tomas un café. Fortuna es poder contar con una nueva oportunidad al amanecer y recibir los buenos días. Más quisiera el dinero poder compararse con la verdadera fortuna. Pero no, ni el dinero ni el poder te van a hacer sentir lo que sientes cuando das un abrazo, o lo que sientes cuando lo recibes de mamá, de papá, de los abuelos, de tus hermanos, de tus amigos, de esa gente que tanto amas. Fortuna es observar un atardecer. Fortuna es tocar el mar. Sentir paz en el corazón y libertad en el alma. Fortuna es caminar sin más. Respirar sin más. Poder ver, oír o tocar, porque algunos no pueden hacerlo. Fortuna es el tiempo. La lluvia en tu cara. El viento que te despeina. La luz de la luna. El brillo de las estrellas.

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2: Mucho tráfico.
1: En Avenida 16 de Septiembre, desde el circuito Juan Pablo II hasta la Avenida 43 Oriente. La Avenida 2 Oriente todavía se complica, justamente desde la calle 20 Norte hasta el Boulevard 5 de Mayo.
2: Tránsito fluido.
1: En Boulevard 18 Sur, desde la Avenida San Claudio hasta la Avenida San Manuel. La calle 17 Norte está con ligera carga desde la Avenida 6 Poniente hasta la Avenida 18 Poniente.
2: Clima.
1: Seguimos con 27 grados. 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

Laura Pausini con Mariposa Technicolor en Amor 103.3, solo música romántica. En iHeartRadio sonamos también con muy buena vibra y aparte en esta aplicación puedes participar por muchísimos regalos y cosas maravillosas, así que te invito a que la descargues y hagas tu cuenta para poder estar también muy cerca de nosotros. Y me quedo en redes sociales, Sandy Ramírez en Amor. Mañana es viernes 9 de mayo. Ya huele a festejo de mamás, ¿eh? Ya, se acerca. Estamos muy emocionadas las que somos mamis porque seguramente vamos a recibir mucho amor, muchos apapachos. De eso se trata, ¿no? Así es. Entonces, bueno, yo mañana voy a estar con ustedes a partir de las 6 de la mañana. Vamos a empezar el día con muy buena vibra y, bueno, ya saben que las mejores canciones, la mejor compañía está aquí en Amor 103.3. Solo música romántica y además en digital por iHeartRadio. Soy Sandy Ramírez, Magneto Malherido, las 12:50.

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5: La inflación en Puebla mantiene presión sobre los alimentos. Suben hasta 41%, por ejemplo, el chile poblano, el chile serrano, el jitomate. Son datos oficiales del INEGI. Muy caro, muy caro el chile. En otras noticias, le doy a conocer también a todas y a todos ustedes que en Rancho Colorado, dos sujetos fueron detenidos por policías cuando pretendían colocar una narcomanta. La historia completa en unos instantes. Las autoridades estatales y federales detuvieron a dos sujetos que en días pasados hicieron disparos en Plaza Adagio. Esto fue allá en la zona de Sonata, se acordarán ustedes del caso. Con 7 balazos, un hombre fue asesinado en Huaquechula. También le informo que con huellas de violencia y semidesnudo fue hallado un cadáver de un hombre en Tepeaca. Bueno, todo eso en materia de seguridad pública. Puebla contará con una ruta de atención para brindar protección oportuna a mujeres en situación de violencia. Mientras que, por otra parte, un 98% de avance registra la obra del Puente de la Transformación, conocido como el de La Panga, allá en la zona que va a unir una parte de la capital poblana. De esto habló el gobernador del estado, Alejandro Armenta.
6: Esta obra es una obra de justicia, la solicitaron hace 70 años y los gobiernos decían no, son puros indígenas, la población que vive ahí es 80% indígena. Que vayan a darse la vuelta, les decía, una hora y media. Imagínense un piquete de alacrán, una mujer embarazada, imagínense una persona con problema cardíaco, un infarto.
5: Celebrar a mamá, ¿cuánto nos va a costar? 14.5% más caro en este mes. El gasto familiar podría superar los 8,000 pesos de acuerdo a las cifras de la AMPEC. Para evitar la instalación de ambulantes, el ayuntamiento mantiene un operativo permanente afuera de la nueva sede de la Secretaría de Finanzas. Qué bueno, porque ya estaba inundando de ambulantes ahí. El Cabildo de Puebla aprobó la contratación de una auditoría externa para el ejercicio fiscal 2026. Hay que cuidar estrictamente el dinero. La UPAEP pone en marcha acciones de atención médica, una promoción y prevención tras la firma de un convenio con el ayuntamiento. Le voy a explicar exactamente en qué consiste. Se evaluará mudar el Teatro del Pueblo en el 2027 a la zona de los estadios. A ver, esta no sé a quién se le ocurrió. Le quitan el Teatro del Pueblo a la feria y ¿quién va a ir a la feria? ¿Cuánta gente va a la feria por ir al Teatro del Pueblo? ¿Cuánta? Quítelo y a ver cuántos van a la feria. Y todos los que pagan el lugar para ir a vender sus productos, a ver si van cuando sepan que el Teatro del Pueblo no. Van a quebrar la feria si hacen eso, ¿eh? De una vez se los firmo, van a quebrar la feria. Seguro estoy de lo que les estoy diciendo. Bueno, también Les informo que el 10 de mayo habrá obsequios para las mamás que asistan, por cierto, a la Feria del Pueblo. Esto es lo que dice Michelle Talavera. Inaugura la Cámara Mexicana de la Industria de la Construcción una exposición, Visiones del Patrimonio, muestra que busca resaltar la riqueza arquitectónica de Puebla. Pemex dona a Cuautlancingo equipo para prevenir inundaciones en esta temporada de lluvias. Mientras que con un buzón rojo, Tonantzintla, estarán trabajando en esto de las denuncias. Tengo que decirle también que pues ya se modificó la idea de las vacaciones que había dicho Mario Delgado. El señor secretario de Educación Pública dijo que iban a salir de vacaciones a partir del 5 de junio y que regresarían el 31 de agosto, es decir, 3 meses de vacaciones para los niños. La respuesta de la gente fue inmediata y fue en contra. Nadie está de acuerdo y pensaron que todos iban a decir, ¡ay, muchas vacaciones, felicidades, qué bueno! No, no hubo nadie que estuviera a favor de la medida. Los padres de familia, los maestros, todo mundo salió a manifestarse en contra de esta situación. En contra de esta situación. Es imperdonable que le quieran quitar un mes de clases a los niños cuando lo que nos está haciendo falta es tener más clases. Lograr una mayor educación, una mayor formación. Mire, le puedo compartir que, por ejemplo, en México el promedio de escolaridad es de 9.7 años y la primaria nomás si tiene 6. Entonces estamos hablando de que entre la primaria y la secundaria se van la mayoría. Solo 28 de cada 100 personas terminan sus estudios universitarios. El 28% alcanza una licenciatura. En el bachillerato se pierde el mayor número de estudiantes. De cada 84, solamente 52 permanecen hasta el último ciclo. Solo 3 de cada 10 pueden resolver problemas matemáticos. El 30%. Y 5 de cada 10, no comprenden un texto cuando lo leen. Entonces, así está nuestra educación hoy y todavía le vamos a quitar un mes de clases. Bueno, después de toda la manifestación en contra que se ha dado desde que se conoció la noticia, la presidenta de México, Claudia Sheinbaum Pardo, la mañana de hoy dijo, no, es una propuesta, pero la vamos a revisar. Entonces ahí echó para atrás todo lo que había anunciado formalmente Mario Delgado, porque él no lo anunció como una propuesta, no. Él salió con la gente que había estado analizando y estudiando el caso y lo anunció y lo dio por un hecho. Pero todo el mundo se les fue encima y entonces la presidenta corrige y dice, bueno, vamos a revisar. Bueno, ya entrevistaron a Mario Delgado y ya dijo, bueno, vamos a salir, sí, el 5 de enero. De junio, el 5 de junio sí salimos, aunque regresemos antes, el 17 de agosto. ¿A qué estamos jugando? ¿A qué estamos jugando con la educación? ¿A qué estamos jugando? Que alguien por favor me explique a qué estamos jugando. Y si usted tiene algo que decirme de una vez, aquí estoy a sus órdenes. El teléfono es el 22-22-15-12-14, 22-22-15-12-14.

0: Una de la tarde con 10 minutos, es la 1 con 10. Ya le presenté el resumen más completo de la radio y por mucho. Ahora vamos al detalle de toda la información y naturalmente a cada uno de los comentarios. Saludo a quienes hoy están aquí conmigo. Brenda Mendoza.
1: Hola, ¿qué tal? Carlos Alejandro Auditorio. Excelente tarde de viernes.
0: Bueno, excelente, excelente día viernes, que eso es,
1: sí.
0: Es maravilloso que sea viernes, sin lugar a duda. Don Alejandro Hernández Limón.
2: ¿Qué tal, Carlos Martín? ¿Cómo estás? Muy buenas tardes, Brenda, Charlie, y ya estamos atentos de los mensajes al 22-22-15-12-14.
0: Bueno, pues vamos a comenzar. Lo que nos tengan que decir, ahí estoy, puesto y dispuesto. El tema de la educación me tiene muy enojado, sinceramente se los digo. Yo no estoy a favor de que se les dé un mes de vacaciones más. O sea, 3 meses de vacaciones, los padres de familia brincaron. Dice, ¿qué hacemos con los niños 3 meses en la casa? No va a haber los veranos como normalmente sucede. No. Están preocupados por esta situación. Y bueno... ese fue el primer mensaje, el segundo mensaje de la presidenta lo vamos a revisar, el tercer mensaje de Mario Delgado dice, bueno, adelantamos el regreso a clases y estamos jugando con la educación de este país que, como ya le compartí algunos datos, está muy deficiente, muy deficiente, es increíble. Pero bueno, atención a todo lo que usted nos va diciendo.
3: Carlos Martín, buenas tardes. Oye, nada más para reportarte que hace como 20 minutos vi un asalto en pleno Lomas de Angelópolis, ahí por el Banorte. Un tipo flaco de camisa blanca, pantalón de mezclilla y gorra asaltó a plena luz del día, armado y sin ningún recato, a un señor que estaba ahí cerca del cajero. Le avisé a los de seguridad de ahí de Lomas, ojalá y lo agarren al desgraciado.
0: Ojalá lo agarren. ¿Qué más?
2: Nos están reportando y nos están compartiendo, dice Carlos Martín, tráfico intenso a la altura de Explanada con dirección a la planta de autos Volkswagen. Tenga mucho cuidado, no sabemos aún qué es lo que está pasando, pero están detenidos, nos están comentando.
0: Otro mensaje.
4: Licenciado, muy buenas tardes. Como siempre, es un gusto escucharlo y le doy toda la razón. No es posible que quieran que nuestros niños sigan estando en clase, están tan atrasados. Ahora imagínense con 3 meses de no ir a la escuela, que nos quieren más ignorantes de lo que ya están.
0: Otro poquito.
5: Buenas tardes. Realmente lo único que ha hecho este gobierno es quitar programas, quitar medicamentos, quitar todo, ahora ya hasta quiere quitar la educación. O sea, no sabe decir o hacer otra cosa.
0: Ay, Dios mío, ¿qué hacemos?
6: Bueno, Carlos Martín, ¿pero qué es lo que pasa con los niños actualmente que ya las maestras no los pueden tocar? Eso lo dicen ahorita. Pero pregúntale a las maestras el comportamiento de los niños dentro de las aulas. Es incorregible.
0: Sí, lo estamos de acuerdo. Es incorregible. Se han vuelto intocables las criaturas.
7: Hola, buenas tardes. Sin querer hacer del abogado del diablo, también la medida de salir el día 5 con lo del mundial podría ser porque la coordinadora de los maestros había amenazado con hacer protestas durante el mundial, y si no están trabajando, están de vacaciones, pues sabemos que ellos no organizan marchas, no organizan ningún movimiento estando de vacaciones, porque cómo van a sacrificar sus vacaciones, ¿no? Hay que sacrificar la educación de los niños nada más. Entonces a lo mejor por ahí podría haber venido la idea de sacar a los niños de vacaciones a partir de que inicie el mundial.
2: Dice Carlos Martín, buenas tardes. Pues mira, ya la verdad no nos sorprende ninguna decisión que tomen estos representantes de la 4T. Creo que son personas muy deficientes y obviamente, pues con un coeficiente intelectual que así van a quedar también los niños. Dice, el problema no es que los tengamos en la casa, el problema es que pierden clases ellos y bueno, pues la educación es decadente, nos está compartiendo una persona, dice, en el tema de la educación, Carlos Martín, nos dice otra persona, creo que tiene cierta relación con la muerte del Mencho, el mundial y la seguridad que está atravesando el país.
0: Bueno, ¿qué más? ¿Qué más dice el auditorio?
2: También nos están compartiendo, dice, hay mucho tráfico aquí en la zona de Lomas de Angelópolis, por favor, como nada más dos trabajadores para reubicar unos puentes. Dice, hay elementos de seguridad de este municipio de Santa Clara Ocoyucan, están haciendo lo que pueden para evitar tanto tráfico, pero dos trabajadores para una obra donde saben que sale muchísima gente allá en el Boulevard Cascata, verdaderamente, dice, hagan algo, repórtenlo con las autoridades, no puede ser que colapsen así el tráfico y la salida de las actividades, pues la gente que va a las escuelas, a las instituciones educativas y al trabajo. También nos están reportando y compartiendo, dice, parece que fue un choque ahí lo que está ocurriendo a la altura de Explanada Puebla, dice Carlos Martín, hay dispositivo de seguridad allá en la zona de la colonia 10 de Mayo, por los últimos hechos que han ocurrido, bueno, por eso son los operativos.
0: Muy bien, son ya las 13:15, 1:15.
8: Carlos Martín, está cerrado el periférico porque están levantando el concreto. Ahí para los que ven sobre el periférico, dirección a de Explanada con dirección hacia Finza.
0: Ahí está ese problema en el periférico. A ver, vamos a comenzar y vamos al detalle de toda la información. Arrancamos, pero arrancamos ahora con mi compañera Gaby García. Oiga, sigue subiendo todo, ¿eh? Todo está cada día más caro, más caro, más caro. Y mire, hay incrementos que de repente se salen de toda proporción, como por ejemplo el chile poblano, el chile serrano, el jitomate. De acuerdo a los datos oficiales del INEGI, hablamos de un incremento del 41%. Es mucho, mucho, mucho, muy alto, ¿eh? Y ahí cuando viene la inflación y la inflación está chiquita y todo, bueno, pues resulta que está muy lejos de la realidad que enfrentan los padres de familia, las amas de casa, cuando llegan al puesto, cuando llegan al mercado, cuando llegan al súper. No alcanza, no alcanza y no alcanza. Voy contigo, Gaby, infórmame sobre esto.
9: Hola Carlos, ¿qué tal? Muy buena tarde, te saludo con gusto a ti y a todo el auditorio de Así Sucede. Y efectivamente, Carlos, la inflación en Puebla continúa impactando el bolsillo de las familias, principalmente en productos de la canasta básica y alimentos frescos. Y es que de acuerdo con datos del Instituto Nacional de Estadística y Geografía, bueno, pues durante abril del 2026, la entidad registró un incremento inflacionario del 0.23% en comparación con marzo. Comentarte, Carlos, que además el acumulado de inflación de diciembre del 2025 a abril del 2026 alcanzó el 2.62%, mientras que la variación anual de abril del 2025 a abril del 2026 desafortunadamente llegó a 4.28%. Comentarte, Carlos, a ti y a todo el auditorio, que entre los productos que más aumentaron de precio destacan el chile poblano con un incremento del 41.42%. Después se encuentra el chile serrano con un aumento del 36%. Y el jitomate no se quedó atrás y subió 19%. Estos productos, Carlos, bueno, pues forman parte esencial de la alimentación diaria de las familias poblanas y también afectan directamente a negocios de comida y restaurantes. Sin embargo, algunos alimentos que registraron una disminución en sus precios durante este mismo periodo, bueno, pues fueron el tomate verde, la calabacita y el limón. Pero hay que destacar, Carlos, que bueno, pues aunque estos productos bajaron de precio, bueno, pues tampoco esto ayuda a nivelar la inflación. Hay que destacar que las variaciones en frutas y verduras suelen estar relacionadas con factores climáticos, temporadas de cosecha y también costos de distribución, aunque la percepción entre los consumidores sigue siendo de un encarecimiento generalizado en los gastos del hogar. La información, Carlos.
0: Son ya las 13:19, 1:19. Así los precios, ¿eh? Así los precios y la señora regresa del mandado, del súper y pues con la novedad de que no alcanzó, de que todo está más y más caro. Vamos a ir ahora con mi compañero Toño Rivas porque en Rancho Colorado detuvieron a dos sujetos. La policía los detuvo cuando intentaban colocar una narcomanta. Pues, ¿cómo que una narcomanta? qué decía la narcomanta, qué amenazaba esa narcomanta. Así que vamos a conocer detalles de lo sucedido con mi compañero Toño Rivas en unos instantes.
2: Y nos están informando que ya chocaron ahí en el Boulevard 5 de Mayo, esquina con la 25 Oriente, por falta del funcionamiento de semáforos. Hay labores de Comisión Federal de Electricidad, no sirve, está apagado todo, incluso los servicios en la Fiscalía General del Estado avisaron desde muy temprano que, bueno, pues iban a restringirse y solo iban a atender, pues a darle prioridad a cosas importantes porque no hay energía. Entonces no sirven los semáforos de la 31, ahí en la zona de la 25, de la 27 y de la 23 sobre el Boulevard 5 de Mayo, entonces tenga mucho cuidado, le avisamos desde temprano.
0: Muy bien, pues voy contigo, Toño Rivas, infórmanos qué pasó con esta narcomanta.
10: ¿Qué tal, Ros Martín? Te saludo con gusto y vuelta a toda la audiencia. Muy buenas tardes. Pues para comentarte que dos sujetos de cuyas identidades hasta el momento no han sido reveladas fueron detenidos durante la madrugada de este viernes en inmediaciones de Rancho Colorado cuando intentaban colocar una narcomanta que presuntamente tenía amenazas en contra de mandos policiales de la Secretaría de Seguridad Ciudadana. Trascendió que los detenidos forman parte de una banda delictiva y que la lona estaba firmada por la familia michoacana, una célula, Carlos, que ha sido identificada ya por las autoridades estatales como pues la principal responsable de los ataques y hechos violentos registrados en los últimos días en el mercado Morelos y también en sus colonias aledaños. Este par de sujetos que fueron asegurados por los uniformados de la ciudad, bueno, pues iban a bordo de una motocicleta, la cual contaba con reporte de robo y ya están a disposición de la autoridad correspondiente para el inicio de las investigaciones correspondiente. Se prevé que en las próximas horas, en este caso la Secretaría de Seguridad Ciudadana de Puebla, pues emita información sobre esta detención. Ese es el reporte que tenemos, Carlos.
0: Bueno, esa es una, Toño, sigo contigo, por favor, porque también las autoridades detuvieron a dos sujetos que podrían ser los responsables de los disparos en Plaza Adagio, esto es en la zona de Sonata, ¿no?
10: Sí, Carlos, para comentarte que, bueno, pues este día las autoridades estatales, federales y ministeriales dieron a conocer la detención de dos sujetos vinculados con este ataque registrado el pasado 27 de abril en la Plaza Adagio, esto que pertenece a Sonata en el municipio de San Andrés Cholula, y es que derivado de intervenciones al sur del municipio y del trabajo interinstitucional, pues la Secretaría de Marina, la Defensa Nacional, la Guardia Nacional, la Policía Estatal y la Fiscalía General del Estado lograron la captura de estos dos sujetos identificados como Jesús Antonio N. y Andrés N., alias El Güero, quienes presuntamente realizaron estas detonaciones con armas de fuego. Con las indagatorias de este caso, bueno, pues las autoridades de los tres niveles de gobierno aseguraron la motocicleta en la que escaparon estos dos sujetos, pues tras la agresión a ellos se les hallaron cartuchos útiles, envoltorios con droga y dinero en efectivo. Con el intercambio de información entre las instituciones y Procuración de Justicia, los ahora detenidos se sabe que cuentan con antecedentes penales por delitos contra la salud, robo y daño en propiedad ajena. Cabe recordar, Carlos, que estos dos sujetos pues realizaron estos disparos contra dos varones que estaban estacionados, que estaban parados junto a una camioneta que estaba estacionada en esta zona de Sonata. Sin embargo, hasta el momento se desconoce el móvil de esta agresión. Es la información que tenemos, Carlos.
0: Muy bien, muchas gracias.
10: Gracias, excelente día.
2: Nos están reportando, dice Carlos Martín, yo sí estoy de acuerdo en que terminen las clases en junio. Mi hija me platica que después del receso todos empiezan a sudar, ya son más de 30 niños en el salón y el aire súper caliente, llega con golpes de calor y también solo al último pues estaban completando los libros y ya ni clases les dan, ya en esos días nos está compartiendo una persona. Y alguien más nos dice, hola Carlos Martín, buen día, ahí cerca de sus oficinas en la 11 Sur esquina con Parque España entre la 17 y la 19, hay un inmueble abandonado que es una bodega de desperdicios de un indigente, es un foco de infección, huele espantoso o con quién se puede reportar, vamos a solicitar la atención del municipio de Puebla para que puedan ayudarnos con este caso.
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0: Amigos de Amor, para mí es un placer estar de vuelta con lo más reciente del tráfico y el clima.
1: A vuelta de rueda.
0: Si tu camino es en el circuito Juan Pablo II, desde la calle 27 Sur al Boulevard Atlixco y en Boulevard 5 de Mayo. Intensa carga desde Avenida 11 Oriente a la Avenida 18 Oriente.
1: Tráfico lento.
0: Por asentamientos en Avenida 15 de Mayo, desde la calle Azabache al Boulevard San Felipe.
1: Carga.
0: Que no deja de avanzar en calle Carril de la Rosa, de la calle 50 Norte a la calle 20 Oriente.
1: Clima.
0: 28 grados. No dejes que el tráfico te arruine el día. Te mantenemos informado de las condiciones viales para que llegues a tiempo a tu destino. Estamos en X como arroba tráfico Puebla. 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
3: El pelo crece aproximadamente unos 15 centímetros al año, 1.25 centímetros al mes, más o menos.
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0: Ya da 1:32, 1:32. Tenemos visitas aquí en el programa. Está Roberto Díaz Guerra y también Jorge Alvarado. Y vamos a platicar de un concierto tributo a Ray Conniff y a Glenn Miller. ¿Cómo están? Buenas tardes.
1: Buenas tardes. Muchas gracias. Pues aquí venimos a invitarlos. Ya saben que esta empresa se caracteriza por tener siempre espectáculos de calidad. Hace unos días tuvimos al maestro Fernando de la Mora. Y en esta ocasión traemos este gran homenaje, tributo a dos grandes orquestas. La orquesta de Ray Conniff y la orquesta de Glenn Miller.
0: Toda una época con esos dos grandes, la verdad.
1: Y de verdad, el mejor regalo que le pueden dar a mamá para este 10 de mayo, a las abuelas.
0: Sin duda.
1: Que las inviten a este gran espectáculo de recuerdos, de añoranzas, mucha nostalgia. Van a vivir en este gran concierto dirigido aquí por el maestro Beto Díaz, esta Big Band, uno de los mejores maestros poblanos que ha puesto en alto el nombre de Puebla por todos lados, y el maestro está aquí con su orquesta. Nos va a hacer el favor de estar mañana en el Teatro del CSU a las 8:30 de la noche.
0: En el Teatro del Complejo Cultural Universitario. A ver, ¿qué vamos a escuchar? Porque ya me imagino que con estos dos hay para repartir puros éxitos, ¿no?
2: Así es, vamos a escuchar los éxitos más sonados de tanto de Glenn Miller como de Ray Conniff, ¿verdad? Desde Glenn Miller, que Patrulla Americana, De Buen Humor, Serenata a la Luz de la Luna, que fue uno de los temas más escuchados en la época por Glenn Miller. Y con Ray Conniff pues vamos a escuchar Bésame Mucho, Brasil, Aquellos Ojos Verdes, y bueno, toda la cantidad de éxitos que tuvieron estos dos grandes trombonistas, que eran trombonistas los dos, y bueno, directores y arreglistas, ¿verdad?
0: Perfecto, entonces esto lo repetimos, ¿va a ser qué día?
1: Va a ser el día de mañana. Mañana
0: ¿a qué hora?
1: A las 8:30 de la noche.
0: ¿8:30 en dónde?
1: En el Teatro del Complejo Cultural Universitario. Los boletos los pueden adquirir en Superboletos, en línea también pueden entrar a superboletos.com, pueden llegar directamente a taquilla del teatro, allá mismo también venden los boletos.
0: Muy bien, hay localidades en este momento.
1: Es que bueno que lo mencionas, quedan muy pocos lugares, ahorita quedarán unos 100 boletos máximo, entonces queremos que por favor se apresuren a comprar los boletos para que le den un buen regalo a la abuelita, de veras que el mejor regalo que le pueden dar es un buen recuerdo, con esta música de Ray Conniff y Glenn Miller el día de mañana.
0: Bueno, pues ya quedó claro, hecha la invitación, y sí, es un muy buen regalo para las mamás o para las abuelas. Van a disfrutar de sus recuerdos, de su música, de sus grandes vivencias, no tengo duda de que así va a ser. Así que si están buscando qué regalo, regalen este gran momento, ¿no?
1: Es correcto, y también bueno, también mañana vamos a tener regalos de los próximos espectáculos que tenemos, vamos a arreglar boletos a que asistan, porque va a haber muchas dinámicas en el concierto, aparte de que van a escuchar música, van a bailar y van a tener regalos de

0: conciertos próximos que tenemos nosotros.
1: Adelántame algunos eventos.
0: Pues viene, tenemos a Rodrigo de la Cadena, nuevamente, el 30 de mayo.
1: Ordinario, extraordinario. Pues
0: lo tenemos, tenemos a Despechados, casi a fin de año, que es Carlos Cuevas, Francisco Céspedes y Coque Muñiz. Eso lo tenemos a fin de año. Y varios que van a ver.
1: Eso es increíble.
0: Es correcto. Y vamos a estar dando boletos, vamos a estar dando muchas cosas. Y no se lo pierdan de veras. Mañana los queremos ver ese teatro lleno y que escuchen buena música.
1: Maestro, ¿algo más que decir?
2: Pues nada más que lo esperamos y que no se olviden que, bueno, este concierto es... Ya lo hemos hecho en diferentes partes de la República, desde Sonora hasta Mérida, Monterrey, Ciudad de México, Guadalajara.
1: Siempre con éxito.
2: Con mucho éxito y poniendo en alto, pues, el nombre de Puebla.
1: Muy bien, pues qué bueno. Yo ya lo quiero escuchar.
2: Lo esperamos, ¿no? Por allá.
0: Lo esperamos con muchísimo gusto, claro.
1: Allá nos vemos porque, digo, habrá muchas personas que digan, no es de mi tiempo, pero estoy seguro que todas las canciones las conocen porque las escucharon en su casa con sus papás o con sus abuelos. Así que esto es para todos.
0: Es correcto, con ese circulito de plástico que antes eran los acetatos, que ya nadie conoce. Tenemos toda la colección de selecciones donde tenemos toda la música de Ray Conniff y de otros grandes más.
1: Muy bien, pues éxito.
2: Muchas gracias.
1: Muy
2: bien.
0: Gracias,
2: saludos. Excelente.
1: Hasta luego. Ya es la 1:36 PM, 1:36 PM.
3: Martín, muy buenas tardes. Solo para reportar, no sirven los semáforos del Boulevard 5 de Mayo, desde la 23 hasta la 27 Oriente, en ambos sentidos. Precaución.
1: Muchas gracias por el reporte, muy amable.
3: Carlos Martín, buenas tardes. Mucho tráfico afuera de Angelópolis, Costco, La Ibero. ¿Qué pasó? Pero mucho tráfico, mucho.
1: Mucho tráfico, está muy, muy cargado. Los viernes normalmente se carga mucho, ¿eh?
4: Carlos Martín, tráfico totalmente desquiciado, Bolívar del Niño Poblano, todos estamos parados, no sé qué pasa. Igual que todas las calles, Osa Mayor, no sé qué está pasando. Si alguien sabe, ojalá pudiera comentar.
1: Bueno, si alguien sabe, a ver si nos ayudan, por favor.
5: Carlos Martín, está bien que no haya clases para disfrutar el fútbol y no tener calor en la calle. Yo recuerdo cuando veíamos el fútbol en la escuela con una pequeña televisión, ni había clases, solamente veíamos los partidos de todos los países.
1: Bueno, pues sí, pero tanto como parar un mes... Un mes parar la actividad escolar, a mí se me hace un exceso, veo que a usted le gusta la idea, pues qué bueno, en esto hay diferentes puntos de vista.
6: No solo la señora, nosotros también como hombre estamos a tres recaudo y no alcanza, Carlos Martín. Y hasta me da pena decirle a mi esposa, nada más traje esto y pues ahora que te voy a de comer, realmente no alcanza, imagínate, ¿y quién suspende 3 meses? Pues más va a bajar la economía.
1: Sí, efectivamente eso va a pasar.
7: Buenas tardes, Carlos Martín. Se registra gran movilización policíaca en el Banco Banorte de Sonata, en Lomas de Angelópolis.
1: Hay movilización en el Banco Banorte de Sonata, hay movilización. Ahorita checamos si alguien está por allá y nos puede informar, se los vamos a agradecer mucho. 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
2: De regalos, comidas y experiencias. De acuerdo con este estudio, Carlos, los gastos para esta celebración pueden variar desde detalles sencillos hasta artículos de mayor valor. Por ejemplo, un arreglo floral con chocolates ya está costando los 620 pesos, mientras que un perfume puede alcanzar los 3,200 pesos. Otros regalos comunes como un conjunto de vestir tiene un costo aproximado de 1,300 pesos y la joyería de fantasía, Carlos, ya está superando los 1,150 pesos. Además, bueno, pues si las reuniones familiares también representarán un gasto considerable este año, ya que una comida en un restaurante de gama media para 10 personas puede ascender hasta 8,000 pesos. Para quienes optan por regalar electrodomésticos o bienes duraderos, bueno, pues la inversión podría ser todavía mayor. Hay que destacar que la ANPEC señaló que en comparación con el año pasado, estos productos y servicios registran un incremento promedio del 14.5%. Y bueno, comentar, Carlos, que aquí en Puebla el sector comercial mantiene expectativas positivas ante esta fecha. Y es que, bueno, pues al respecto, el presidente de la Canaco, Héctor Landero, informó que se espera un crecimiento en ventas hasta del 5% durante la celebración del 10 de mayo. Por lo que, bueno, pues esta fecha es considerada una de las más importantes para el comercio local, ya que impulsa las ventas en restaurantes, florerías, tiendas, calzados y también otro tipo de productos. La información, Carlos.
3: Muy bien, pues así que el regalo de mamá va a salir un poquito más caro, un poquito más caro. Muchas gracias, muchas gracias, Gaby García. A ver, acá hay más llamadas del auditorio.
4: Mucha gente lo acusa.
5: Carlos Martín, muy buenas tardes a ti y a todo tu auditorio. Pues fácil y rápido, en el mundial, que descansen, que tengan sus vacaciones y que regresen en julio-agosto, si no hay problema, a ver qué les parece esa propuesta.
3: Sí, pero como hay dos razones por las cuales están moviendo el calendario, una es el mundial y la otra el calor. Hace mucho calor, pobrecitos niños, ¿no? Entonces, cuando hace frío ya no los mandan a la escuela, cuando hace calor ya no los mandan a la escuela. Bueno, pues entonces, ¿cuándo chingado van a ir a las clases? ¿Cuándo? Yo sí estoy muy enojado, muy, muy, muy enojado con este tema de cómo manipulan los ciclos escolares. Esos son intocables. Esos son intocables. Con eso no pueden jugar, por favor, con eso no pueden jugar. 1:45.
6: Nos dicen, Carlos Martín, hay obras de teatro para las mamás del Cente 51. Una en la mañana y otras dos en la tarde. Por eso es la gente que, tanta gente que está en esa zona. Nos están reportando y nos están compartiendo. También nos están informando. Dice que, o nuevamente, la gente insiste en que no funcionan los semáforos ahí del Boulevard 5 de Mayo y la 25 Oriente, que se están topando con todo el tráfico. Entonces, considérelo. Desde la mañana, nuestra compañera Brenda nos avisó que estaba terrible el tráfico. Evite la zona, por favor, porque sí está terrible la circulación allá. Y también nos dijeron hace un ratito que estaba un accidente ya en la zona. Y sobre esta movilización del Banco Banorte, alguien del auditorio nos decía al inicio del programa que él vio el asalto, que él incluso pidió la ayuda de los elementos de seguridad pública para que pudieran detener a estos sujetos.
3: Ah, bueno, pues ahí un ciudadano responsable hizo su tarea. Voy contigo, Julio César Morales. Hay un convenio de la UPAEP y el Ayuntamiento de Pepe Chedraui. Cuéntame.
7: Así es, Carlos, y es que la UPAEP seguirá formando profesionales de la salud con sentido humano, esto apoyados por el gobierno de la ciudad para beneficio de los poblanos. Destaca este convenio que se firmó entre los directivos de UPAEP y la Secretaría de Bienestar y Participación Ciudadana, con el cual, de acuerdo con el director de la Facultad de Medicina, Jorge Meneses, se pondrá en marcha acciones de atención médica, promoción y prevención de la salud. Además, se puntualizó que la atención se brindará en los centros de desarrollo comunitario a través de jornadas integrales en beneficio de la población del municipio de Puebla. Afirmó que el objetivo es acercar a los estudiantes de medicina con la gente para sensibilizarlos y con ello formar profesionales de la salud con un perfil humanista. Esto es parte de lo que se dijo en esta firma de convenio.
8: Pues dar respuesta a las necesidades sociales, sobre todo en el tema de la salud. Permite a nuestros estudiantes tener este contacto con la población abierta y con la población pues que necesita y que tiene cierto rasgo de vulnerabilidad en tema de salud. Dando respuesta a esta necesidad con las jornadas médicas,

0: satisfacemos esta necesidad y cada vez hemos ido ampliando algunos servicios.
1: Y es que, de acuerdo con el secretario de Bienestar Municipal, Carlos Gómez, en la capital viven 531 mil poblanos que no tienen acceso a la seguridad social. Por ello es que estos servicios serán de manera permanente y alcanzarán por lo menos a 32 colonias de la ciudad, ya que la atención se dará en los centros de desarrollo comunitario ubicados en Santo Tomás Chau, Tres Cruces, El Cente, Guadalupe Hidalgo, San Ramón, Solidaridad y también en San Aparicio. El reporte, Carlos.
2: Bien, bueno, es la 1:48, 1:48 en Así Somos. Vamos a tener el tema de las escuelas, ¿no? El tema de las escuelas, indiscutiblemente, ese es el tema importante. ¿En qué quedamos? Vamos a platicar con una mujer que sabe y que entiende mucho de la educación y que está en un puesto de privilegio en todo el país. Mexicanos primero. Con Patti Vázquez del Mercado vamos a platicar hoy. Le entiende mucho a la educación. Así que si quieren seguir con el tema de las vacaciones adelantadas, ya lo sabe. En Así Somos en YouTube, en Facebook y en X a partir de las 2:30 de la tarde. Ahí nos vemos.

0: y para mí es un placer estar de vuelta con más de la información sobre tráfico y clima.
1: A vuelta de rueda.
0: Te comento, tenemos intensa carga sobre el Boulevard 5 de Mayo, desde Avenida 11 Oriente a la Avenida 18 Oriente. En la misma situación, el circuito Juan Pablo II, desde la calle 27 Sur al Boulevard Atlixco.
1: Tráfico lento.
0: Si tu camino se encuentra en Avenida José María Lafragua, desde la calle Fray Andrés Tomás de Casillas al Boulevard Municipio Libre.
1: Carga.
0: Que no deja de avanzar si tu camino es en calle 5 Sur. Esto desde la Avenida 13 Poniente hasta llegar a Avenida Reforma. Y en calle 46 Poniente, desde la Diagonal Defensores de la República a la calle 21 Norte.
1: Clima.
0: En la temperatura tenemos al momento 28 grados, la máxima para el día de hoy. 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
3: Un solo cabello es capaz de aguantar hasta 100 gramos de peso.
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0: ¿Qué tal, qué tal? Ya regresamos con nuestro compañero José Manuel Gómez, porque ya tiene listos todos los deportes, una jornada intensa este fin de semana. José Manuel, ¿qué tal? ¿Cómo estás? Muy buenas tardes.
1: Hola Ale, muy buena tarde, te saludo con mucho gusto, listos ya con toda la información deportiva. Y bueno, pues tenemos liguilla del fútbol mexicano, se reanuda la actividad en los cuartos de final, ya decíamos, de semana a semana, así que mañana los duelos de regreso, Chivas contra Tigres, es el que abre fuego finalmente en lo que es la calificación o buscando la calificación a semifinales. Guadalajara, que requiere de ganar por 2 anotaciones para estar en la siguiente etapa. Hay que recordar que la posición en la tabla es un criterio de desempate para el marcador global, así que Chivas es lo que requiere después de caer por 3-1 en el partido de ida, aunque hay que recordar también que perdieron 4-1 en lo que fue el partido de la temporada regular, así que se han comido 7 goles de los felinos. Y obviamente este tema de que el Guadalajara, bueno, pues ha cedido a 5 futbolistas a la selección mexicana de fútbol, que por cierto Javier Aguirre indicó que este fin de semana quedarán libres, ¿no? Que tendrán descanso el fin de semana. Pues la verdad es que poco se entiende también esta cuestión de la convocatoria prematura que tienen los jugadores del equipo tricolor. A las 9:15 PM, Cruz Azul estará jugando contra el Atlas, el partido que también será en el Estadio Azteca, y bueno, pues donde la máquina tiene ventaja por 3-2, así que Atlas también, si quiere estar en la siguiente etapa, requiere ganar por diferencia de 2 anotaciones, ganar el marcador global para estar en la semifinal, en la ronda de los mejores 4 en el fútbol mexicano. Ya para el domingo, Pachuca contra Toluca, a las 5:00 PM, los hidalguenses ganaron el de ida por 1-0, Toluca en la misma condición, necesita ganar por diferencia de 2 goles, ganar el marcador global para estar en la siguiente etapa. Los del Pachuca, bueno, pues a mantener el resultado, el empate les va de hecho también para poder estar en la siguiente etapa, y es finalmente lo que tiene en este momento Pumas como beneficio ante el América después del 3-3 en el... Ese juego se va a disputar, por cierto, el domingo a las 7:15 PM, a las 19:15 horas, ahí en el Estadio Olímpico México 68. Los Pumas tienen la sartén por el mango por la cuestión de la tabla, ese criterio de desempate al ser líder general, aunque bueno, pues deberá tener cuidado. América respondió en el partido de ida, alcanzando en el marcador 3-3, terminó el cotejo, y bueno, pues ahí digamos que hay cuentas pendientes y la cosa calientita para el partido de vuelta que se va a disputar este domingo y que cierra la etapa de cuartos de final. Ahí vamos a conocer al cuarto de los semifinalistas que vamos a tener en el fútbol mexicano, y ahora sí, la liguilla ya se estaría llevando a cabo pues a mitad de semana y también el fin de semana con los partidos de vuelta, así que ahí hasta conocer al campeón de lo que es la Liga MX en el Clausura 2026. Hay también béisbol en Puebla el día de hoy, el equipo de los Pericos estará chocando ante los Diablos Rojos del México, el equipo emplumado que se llevó la serie ante los Tigres de Quintana Roo, ayer ganaron por 10-4, una buena actuación de Moisés Gómez, par de cuadrangulares en la sesión, además 4 carreras producidas, y de esta manera los Pericos, bueno, pues se llevaron la victoria. También un departamento en el que mejoraron es que no aparecieron errores en la pizarra, algo muy importante para tratar de trabajar en lo que resta de la campaña. Hoy enfrentan al equipo de los Diablos, que ayer nada más le hizo 25 carreras al Águila de Veracruz, así que veremos qué duelo nos espera para el día de hoy en el Parque de los Hermanos Cerdán. Justin Kearney estará en la apertura por parte de los Pingos, y del otro lado Cameron Gunn, el ex Tigre de Quintana Roo, que ahora está con los Pericos tratando de hacerse de un puesto en la rotación abridora con el equipo emplumado. Mañana hay partido también a las 4:00 PM, el enfrentamiento en el Parque de los Hermanos Cerdán, y el domingo está pactado el tercer juego de la serie a las 2:00 PM. Ese duelo podría ser interesante, Ricardo Pinto con los Diablos, Fernando Lozano en la apertura para el equipo de los Pericos, a menos que se tome alguna otra decisión, y mañana estará precisamente también Vladimir Gutiérrez tratando de conseguir su segundo éxito en esta campaña del 2026. Lo que tenemos por el momento, estimado Ale, regresamos contigo, muy buena tarde, buen provecho.
0: Gracias, José Manuel, muy buena tarde y buen fin de semana.
1: Un abrazo a todos en cabina, gracias Ale.
0: Gracias, buenas tardes, es momento de despedirnos, Brenda, muchas gracias.
2: Hasta luego, excelente fin de semana.
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3: Las 2 de la tarde con casi 3 minutos, iniciando este espacio desde Amor 103.3, solo música romántica. Escúchanos en digital desde la aplicación iHeartRadio y disfruta del debate de hoy. ¿Hasta qué punto debemos guardar nuestros problemas familiares y no compartirlos con otros? ¿Tú aplicas la frase de la ropa sucia se lava en casa? ¿O crees que sí se vale contarle a otras personas algunas situaciones del hogar? Déjame tus comentarios en el talkback de iHeartRadio. Y si quieres regalarle a mamá una pantalla, quédate porque te voy a decir cómo puedes participar, ¿ok? Las 2 de la tarde con 3 minutos, iniciamos entonces este espacio. Soy Sandy Ramírez, tu amiga y confidente. Espero que tengas un buen viernes y que te quedes conmigo a disfrutar de todo lo que tengo aquí en Amor

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1: ¿Hasta qué punto debemos guardar nuestros problemas familiares y no compartirlos con otros? ¿Tú aplicas esta frase que dice, la ropa sucia se lava en casa?
2: Pues mira, todo tiene que ser con equilibrio, igual la comunicación. Todos necesitamos de amigos, de amigas, platicar algunos asuntos como familiares, para pedir un consejo o simplemente desahogarse, ¿no? Pero ya cuando es una constante y no le da solución a la situación, no sé, por ejemplo, si la esposa se queja de que el esposo es desobligado o es alcohólico, tiene algún vicio, mujeriego, lo que sea. Ahí yo he visto que luego cometen el error de estarse acusando con o quejándose con la familia, y pues la familia a veces se siente uno así como atado de manos porque dicen, no, bueno, pues ¿qué haces ahí, no? O sea, ¿qué solución le vas a dar? X cosa. Por ejemplo, el hombre, que a veces también se queja de que la esposa, me ha tocado escuchar hombres que se quejan de que la esposa no cocina, no hace esto, no gasta mucho, vaya. No es conveniente también que lo platique, porque finalmente él es el que tiene la solución.
1: Claro, y aparte, digo, situaciones así pues en pareja se van resolviendo, pero hay muchas personas que sí tienen esta necesidad de contar las situaciones afuera. Yo pensaría que en el sentido de que alguien más le dé una segunda opinión o quizá le haga ver algún error, ¿no? Gracias, Rosario, por tu comentario y te sigo leyendo en Facebook, Sandy Ramírez en Amor. Las 2:12, regreso con la afirmación de hoy. En Amor 103.3, solo música romántica y en digital por iHeartRadio. Soy Sandy Ramírez, elefante mentirosa.

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1: Y como siempre, ya estamos de vuelta con más información.
2: Tráfico lento.
1: Considera que en Avenida Adolfo López Mateos llevamos asentamientos y avance lento. Desde la Avenida del Tecnológico a la Calzada Zaragoza.
2: Carga.
1: Que no deja de avanzar en Avenida Francisco y Madero. Del Boulevard 2 de Octubre hasta la calle 20 de Noviembre. Ligera carga en Avenida 4 Oriente desde la calle 20 Norte a la calle 14 Norte.
2: A vuelta de rueda.
1: Y si puedes, anticipa tu salida, ya que sobre el Boulevard del Niño Poblano tenemos intensa carga vehicular. Desde Vía Tlixcayetl a la calle Sirio. También Avenida 31 Poniente desde la calle 33 Sur a la calle 25 Sur.
2: Clima.
1: Finalmente, en la temperatura nos mantenemos con 28 grados, la máxima para el día de hoy. 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
1: Hoy vibramos con energía positiva con la afirmación de viernes, pensando en nuestras acciones, en todo lo que estamos llevando a cabo para poder hacer realidad todo lo que queremos. Y por eso la afirmación de hoy es maravillosa y tienes que tenerla en tus redes sociales. Escúchala. Mis actos siguen un camino hacia el amor y mis elecciones iluminan cada lugar en el que me encuentro. ¿Qué te parece? Busquemos esta alineación perfecta con el amor y también con todo aquello que nos está esperando y que va a ser maravilloso, que obviamente tenemos que poner mucha atención en nuestros actos. Comparte a través de nuestro Facebook, Sandy Ramírez en Amor, esta afirmación para llenarte de muy buena vibra. Las 2:34, te habla Sandy Ramírez. Estamos hoy en Amor 103.3, solo música romántica y además en digital desde iHeartRadio.
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2: Amigos de Amor, continuamos con más de la información vial.
3: A vuelta de rueda.
2: Tenemos intensa carga vehicular en Avenida 16 de Septiembre, desde la calle de Granada al Boulevard 5 de Mayo, y en Avenida 31 Poniente, desde calle 33 Sur a la calle 25 Sur.
3: Buen avance.
2: Recuerda que nada te detiene en calle 20 Sur, en el tramo del Boulevard Guadalupe Victoria a la Avenida Manuel Espinosa Iglesias.
3: Carga.
2: Que no deja de avanzar en Avenida San Francisco, desde la calle Río Lerma al Boulevard 18 Sur. También con ligera carga, Avenida Francisco y Madero, entre el Boulevard 2 de Octubre y la calle 20 de Noviembre.
3: Tráfico lento.
2: Con asentamientos Avenida Adolfo López Mateos entre Avenida del Tecnológico y la Calzada Zaragoza.
3: Clima.
2: 28 grados. 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

Estamos juntos desde Amor 103.3, solo música romántica y en digital, en la aplicación iHeartRadio. Te habla Sandy Ramírez. Tenemos buena vibra y esta tarde también estamos escuchando tus comentarios, tus audios en el talkback de iHeartRadio. Vamos ya en viernes 8 de mayo. Son las 2:50. Seguramente algunos de ustedes ya están disfrutando de los alimentos. Otros están, pues, ahí en la manejada, ¿no? Se ve como calorcito. ¿Cómo anda todo por allá afuera? Aquí estoy recibiendo todos sus mensajitos también en Facebook. Sandy Ramírez en Amor, para poder compartir esta tarde. Y precisamente quiero invitarles para que se queden, porque regresamos en punto de las 3 con la música sin comerciales, para poder seguir disfrutando este viernes con la mejor compañía, con la buena vibra y además con Amor 103.3, solo música romántica. Soy Sandy Ramírez, escúchanos en iHeartRadio. Es Matiz, Leonel García, Hipotéticamente.

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5: 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Siempre estamos eligiendo. Por eso elige la posibilidad. Elegir la posibilidad es elegir la oportunidad de hacer algo. 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
7: Las 3 de la tarde en Amor 103.3, solo música romántica y en digital por iHeartRadio. Soy Sandy Ramírez y vamos a iniciar con la música sin comerciales, ¿eh? Vamos a disfrutar de tus canciones favoritas y también estoy escuchando tus audios y leyendo tus textos a través de Facebook, Sandy Ramírez en Amor. Y acuérdate, el audio es en la aplicación iHeartRadio para que ahí vayas contándonos cómo va este viernes 8 de mayo. Muchas mamis ya listas para el festejo. Ya los hijos preparando el regalo. Eso me parece maravilloso y yo creo que será un día muy, muy especial. Independientemente de los regalos, el cariño es lo más importante, ¿ok? Soy Sandy Ramírez, que tengas un maravilloso viernes. A seguir disfrutando con todo lo que tenemos para ti aquí en Amor 103.3.

0: Las 3:17 en Amor 103.3, solo música romántica. Soy Sandy Ramírez. Escúchame en la aplicación iHeartRadio en forma digital y quédate porque la música sin parar no se acaba. Así es, apenas llevamos 17, casi 18 minutos de música continua y bueno, esto está increíble. Entonces, aquí la recomendación es que te quedes y sobre todo, ¿sabes? Que disfrutes cualquier cosa que estés realizando, cualquier actividad. Para eso estamos aquí, para poder acompañarte y también, ¿por qué no? Nos llenamos de buena vibra. Viene la reflexión, ya falta muy poquito, a las 3:33 la vas a poder disfrutar. Y recuerda que nuestras cuentas oficiales de la cadena Amor son Amor FM. Así estamos en todas las redes, en Facebook, en Instagram, en TikTok, en todos lados, para que puedas ir a seguirnos en este momento. Vamos a escuchar más canciones. Yuridia, Cani García, La Mala Era Yo. Te habla Sandy Ramírez desde Amor 103.3, solo música romántica y en digital por iHeartRadio.
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1: Fortuna le llaman al dinero cuando ni se le acerca a lo que verdaderamente es tener fortuna. Fortuna es despertar y poder ver la luz del sol mientras te tomas un café. Fortuna es poder contar con una nueva oportunidad al amanecer y recibir los buenos días. Más quisiera el dinero poder compararse con la verdadera fortuna. Pero no, ni el dinero ni el poder te van a hacer sentir lo que sientes cuando das un abrazo, o lo que sientes cuando lo recibes de mamá, de papá, de los abuelos, de tus hermanos, de tus amigos, de esa gente que tanto amas. Fortuna es observar un atardecer. Fortuna es tocar el mar. Sentir paz en el corazón y libertad en el alma. Fortuna es caminar sin más. Respirar sin más. Poder ver, oír o tocar, porque algunos no pueden hacerlo. Fortuna es el tiempo, la lluvia en tu cara, el viento que te despeina, la luz de la luna, el brillo de las estrellas. Fortuna es el verdadero amor. Fortuna es reír sin parar, ver a la mascota que te acompaña, dar un paseo por la naturaleza. Sí, fortuna es vivir y sentir la vida, algo que el dinero jamás podrá comprar. 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Te habla Sandy Ramírez. Escúchanos también desde la aplicación iHeartRadio.

Es Cristian Castro, Vuélveme a Querer en Amor 103.3, solo música romántica. Soy Sandy Ramírez, también me escuchas desde la aplicación iHeartRadio en forma digital. 3:47 minutos. Mañana nos escucharemos a las 6. Muy tempranito para empezar el sábado 9 de mayo con muchas sorpresas y con buena vibra. Así que espero que me puedan acompañar y que disfruten, por supuesto, de pues esta compañía que cuando amanece súper bonito, que hay alguien ahí que esté con nosotros para poder vivir la mañana como debe ser. Así que entonces mañana aquí nos escuchamos. Me quedo en redes sociales, Sandy Ramírez en Amor. Viene Steph a las 4. A las 8, Salvador con ustedes. Y finalizamos con Natalia Jiménez, Creo en mí. Las 3:47 minutos. En Amor 103.3, solo música romántica y en digital por iHeartRadio. Soy Sandy Ramírez.

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2: El reloj ya marca las 4 de la tarde con un minuto. Sigue avanzando este viernes, pero siempre con muy buena vibra y excelente programación a través de tu radio FM y por iHeartRadio. Así que gracias por acompañarnos y dejarnos acompañarte. También gracias a Sandy, que estuvo con nosotros desde las 10 de la mañana y nos deja micrófonos para seguir contigo hasta las 8 con chismecito. Oye, amorosa, amoroso, hoy es viernes de nosotras. Y hay pequeñas tragedias femeninas que los hombres pues no van a entender nunca. ¿Qué si nuestros pantalones sin bolsas? ¿Qué se nos rompa una uña? Cuéntame, ¿cuál es esa pequeña tragedia que los hombres jamás entenderán? Para que lo comentemos aquí al aire, por supuesto, a través de tu radio. En Amor 103.3.
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2: Y en digital por iHeartRadio. Espero tus respuestas a través de Talkback en una nota de voz o te leo en Facebook. @StephAmorFM. Además, te tengo un paquete en amores chulísimo y regalos para mamá. Soy Stephanie Sánchez. No te vayas.

0: Es Carlos Vives poniéndole ritmo a nuestra tarde de viernes. La canción se llama Te Dedico. Yo soy Stephanie Sánchez contigo en Amor 103.3 de la música romántica y en digital por iHeartRadio. Hasta las 6 estamos echando chisme y hoy es chisme sabroso de nosotras. Pero ya sabes, amorosa, amoroso, que solamente es un tema que tiene que ver con mujeres, pero también los hombres pueden participar. Quiero saber su punto de vista. Y es que las mujeres sobrevivimos a cosas muy difíciles. Y no me salgan con que son cosas superficiales, ¿eh? Porque la verdad es que, aunque no hablo de grandes tragedias, sí hablo de, por ejemplo, un bra incómodo que te está enterrando la varilla todo el tiempo. Cosas que los hombres no tienen que vivir. Unas pestañas postizas que se te despegan. ¿O qué tal llegar a una fiesta con el mismo outfit que alguien más? Híjole, no. Tragedia mundial. Hoy quiero que me cuentes cuál es esa pequeña tragedia femenina o drama innecesario que los hombres jamás entenderán. Mándame tu nota de voz como lo hace mi querida Patty, que nos comparte lo siguiente. Hola, hola, mi Patty, cuéntanos.
1: Hola, Steph, buenas tardes.
0: Buenas tardes.
1: Para mí, una de las tragedias que hasta la fecha recuerdo mucho, ajá, es cuando estaba trabajando, recién salida de la universidad.
0: Ok, ok.
1: Y entonces usaba tacones altísimos, de esos súper delgadísimos.
0: Ok.
1: Entonces se me quebró y no, tenía una junta muy importante.
0: Ay, no.
1: Me quería morir.
0: Claro.
1: Bueno, lo solucioné porque una amiga que
0: calzaba igual que tú y seguramente te prestó, ¿verdad? Benditas esas mujeres que son sororas y comparten con nosotros, porque, oigan, de verdad, parece que no, pero si es un drama, imagínate que andes ahí cojeando, vas iniciando en el trabajo y tú cojeando, oye, también la presencia tiene que ver. Entonces, claro que es un super drama que, por supuesto, los caballeros no tienen que vivir porque ellos no usan tacones, ¿verdad? Muchas gracias por compartirme, Pati. Esta tarde es de nosotros las mujeres, pero también vamos a divertirnos. Así que cuéntame esa tragedia femenina mientras nos vamos con la chica de humo de Emanuel en Amor 103.3 de la música romántica y iHeartRadio. Soy Steph.

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2: Como siempre, para mí es un placer acompañarte con lo más reciente del tráfico y el clima.
3: A vuelta de rueda.
2: Vas a encontrarte con intensa carga sobre la avenida 11 Sur, desde avenida 13 Poniente a la avenida 27 Poniente.
3: Tráfico lento.
2: Si tu camino es en vía Atlix-Cayetel, tenemos asentamientos a la altura de la calle Perseo.
3: Carga.
2: Que no deja de avanzar en avenida Juárez, desde la calle 17 Sur a la calle 25 Sur. Ligera carga sobre el Boulevard Hermano Cerdán. Esto desde el Boulevard Norte al Boulevard San Felipe y también en calle 25 de Noviembre. Considera que casi no te detienes entre Avenida Guadalupe Victoria y el Circuito Juan Pablo II.
3: Clima.
2: En la temperatura tenemos al momento 27 grados. 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

0: Querido hijo mío, ay, en este mes de las madres, ¡qué bonito! Oigan, muchas gracias por acompañarme y dejarme acompañarles a través de su radio en Amor 103.3, solo música romántica, y en digital por iHeartRadio. Yo soy Steph Sánchez, te acompaño en este viernes con chismecito, chismecito de nosotras. Y es que, sí, amorosos, hay tragedias femeninas que los hombres consideran dramas innecesarios, porque nunca van a entenderlos. Así que estoy preguntando, ¿cuáles son esas pequeñas tragedias femeninas que los hombres nunca entenderán? Mándame tu nota de voz a través de Talkback o escríbeme en Facebook, @StephAmorFM. Y mientras, vamos a escuchar lo que nos comparte mi querida Rosario. ¡Hola, hola! ¡Cuéntanos, hermosa!
1: Hola, Steph. Pues
0: hola.
1: Mis tragedias las mías. Ahora sí voy a tratar de ser lo más general posible.
0: Ajá.
1: Por la oficina, que no me combine. O que ya haya preparado el outfit para cierta ocasión.
0: Ajá.
1: Y amanezca con un clima diferente al que planeé.
0: Ay, ya sé, eso es horrible.
1: Ay, no puede ser, ahora tengo que cambiar el outfit y ahora los accesorios y ahora esto y las zapatillas, que las sandalias, que lo que sea, ¿no?
0: Sí,
1: eso para mí
0: ya
1: es
0: sí.
1: Una gran tragedia.
0: Estoy completamente de acuerdo contigo, porque a ver, la verdad, sí es cierto que ya esto ha cambiado un poquito y que los hombres ya se preocupan un poquito más por cómo visten, pero en general, las que más nos preocupamos por cómo nos vemos somos nosotras las mujeres. Así que sí, eso claro que representa una gran tragedia y a lo mejor no es el fin del mundo, pero para nosotras, ay, sí lo es, porque nos quita tiempo. Si de por sí tardamos como 50,000 horas en arreglarnos, ahora imagínense que nos cambian todo lo que ya teníamos planeado. Gracias, Bella, por compartir. Vámonos con Soraya. Vaya, de repente, en Amor 103.3, solo música romántica y en digital, por iHeartRadio. Soy Steph Sánchez, súbele a tu radio.

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1: 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Regresamos a tu camino con más información vial.
2: Tráfico lento.
1: Mucha atención. Tenemos asentamientos sobre calle Chignahuapan, desde la calle Aljojuca a la avenida Teciutlán Sur. Se paciente.
2: Carga.
1: Que no deja de avanzar en avenida 68 Poniente, de calle 15 Norte a la calle 9 Norte. También con ligera carga avenida Juárez. Esto en el tramo de la calle 17 Sur a la calle 25 Sur.
2: A vuelta de rueda.
1: Con intensa carga avenida 11 Sur, de avenida 13 Poniente a la avenida 27 Poniente.
2: Buen avance.
1: Y sin detenerte en avenida 17 Poniente, del Boulevard Esteban de Antuñano a la avenida Rosendo Márquez.
2: Clima.
1: 27 grados. ¿Quieres saber cómo estará el clima durante el día? 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
6: Ya a las 4 de la tarde con 42 minutos, mis amorosos, en este mes de mayo, en este mes de mamá, hay que apantallarla. 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

0: 10 minutos nos separan de las 5 de la tarde. Era la voz de Ricardo Montaner para que seas feliz. ¡Ay, qué bonita canción! Pero qué fuerte mensaje. Oigan, yo soy Stephanie Sánchez, les acompaño a través de Amor 103.3, solo música romántica, y también en digital por iHeartRadio.
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0: Mis amorosos, ya lo escucharon. Espero que hayan puesto atención porque es...
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0: 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Lo vas a presionar y me vas a dejar tu nombre completo, número telefónico, la colonia desde donde me estás escuchando y me vas a decir: yo quiero mi paquete en amores con el 90s Pop Tour. Yo quiero mi paquete en amores con el 90s Pop Tour. Así de fácil ya estás participando. Recuerda que si eres el mensaje número 103, tú te llevas este acceso. Y si eres el afortunado o afortunada, nuestro equipo de producción se pondrá en contacto contigo para darte los detalles y que vengas a recoger tu acceso. Así que ve a participar, mándame tu nota de voz y mientras vámonos con Ricky Martin. Te extraño, te olvido, te amo. En Amor 103.3, solo música romántica y iHeartRadio. Soy Steph.

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4: Mis amorosos, 5 de la tarde más 2 minutos en este viernes. Oye, muchas gracias por seguir sintonizando a través de tu radio y por supuesto en digital por iHeartRadio. Nosotros seguimos en este viernes de nosotras, las amorosas, hablando de esas pequeñas tragedias femeninas que entre mujeres entendemos perfecto, pero que para los hombres de pronto son como que dramas innecesarios. Cuéntame, ¿qué pequeña tragedia femenina los hombres jamás entenderían? Ya dijimos que si el tacón, que si el outfit. Cuéntame más y lo platicamos aquí al aire en Amor 103.3.
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4: Y en digital por iHeartRadio. Puedes mandarme tu nota de voz a través de Talkback o escribirme en Facebook para compartir tus respuestas a las 5 con 11 minutos. Además, hay regalos para mamá y te tengo el dato chismoso, así que no te vayas. Soy Steph Sánchez.

0: increíble voz de Laura Pausini, mariposa Technicolor. Yo soy Steph Sánchez, contigo en Amor 103.3, solo música romántica y en digital por iHeartRadio. Ya a las 5 de la tarde con 11 minutos, oigan, seguimos con este viernes de nosotras y honestamente amorosos, honestamente amorosas. Las bolsas falsas en los pantalones femeninos deberían considerarse violencia. ¡Un insulto! Porque es que, a ver, nosotras también tenemos cosas que guardar. ¿Por qué nos ponen bolsas falsas? Cuéntenme, mis amorosas y también amorosos, qué pequeña tragedia femenina los hombres jamás entenderán. Recibo sus notas de voz a través de Talkback y los leo en Facebook. Así como mi querida Vale, vamos a escuchar lo que nos comparte. ¡Hola!
1: Hola, Steph, ya andamos por aquí escuchándote.
0: Gracias,
1: oye,
0: bella.
1: La verdad es que yo creo que algo que los hombres jamás van a entender, ajá, es cuando las mujeres tenemos peleas con nuestras mejores amigas.
0: Claro.
1: Y es que, de verdad, o sea, creen que el decirnos, pues ya no le hables, o no le contestes, sí, o no le cuentes esto, ajá, se soluciona el problema. Pero
0: ya sé,
1: no,
0: pero no.
1: Obviamente, obvio, tenemos que tener ese pequeño drama para que después todo se resuelva, y obvio se va a resolver, pero necesitamos el drama primero.
0: Claro. Saludos, hermosa. Es que las mujeres sin drama, pues no, como que nos falta algo, nos sentimos incompletas. De hecho, saben que mi otro nombre es Mónica, yo tenía un novio que me decía Dramónica, pero es que el drama es parte de nosotras, hay que vivirlo, hay que sentirlo. Los hombres es como, ah, sí, ya todo bien, brother, ya. Se dan las manos y listo. Pero nosotras no, ocupamos drama. Vámonos con más música y seguimos chismeando aquí en Amor 103.3, solo música romántica. Y por iHeartRadio. Soy Steph Sánchez, es Sin Bandera. Regreso a las 5:31 con el dato chismoso.

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1: Como siempre, estamos de vuelta en tu camino con más de la información vial.
2: A vuelta de rueda.
1: Vas a encontrarte con intensa carga vehicular sobre Avenida Héroe de Nacozari, desde la calle 34 Poniente a la diagonal Defensores de la República.
2: Muy rápido.
1: La circulación del Boulevard 22 Sur. Aprovecha el buen avance que llevamos entre Avenida San Claudio y hasta llegar a la Avenida San Manuel.
2: Carga.
1: Que no deja de avanzar sobre el Boulevard Atlixco. Ligera carga desde la Avenida 21 Poniente a la diagonal Benito Juárez.
2: Tráfico lento.
1: Y te pido seas paciente. En Avenida Tilac ya tenemos asentamientos y avance lento. Esto a la altura de la calle José María Morelos.
2: Clima.
1: Y en la temperatura tenemos al momento 26 grados. 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
2: Las 5 de la tarde más 23 minutos. 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Y detrás de ella hay historias que nos han inspirado a ser los seres humanos maravillosos que seguramente también son. 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

El tema se llama Tu cárcel, es de Morat y sonaba en Amor 103.3, solo música romántica y en digital por iHeartRadio. Soy Estef Sánchez, antes Timbiriche, soy un desastre. Oigan, amorosos, hoy es viernes de nosotras y estamos platicando de esos mini dramas, tragedias femeninas que nos pasan a las mujeres y que los hombres jamás van a entender porque creen que son dramas innecesarios. Pero te prometo que sí son dramas, amoroso, sí son. Por ejemplo, que se te rompa una uña justo antes de salir o un día antes de la cita. Híjole, no, eso es horrible. Que llueva el día que te lavaste el cabello, que el outfit no tenga bolsas o esta libertad espiritual que se siente, híjole, al quitarte el bra. Ustedes nunca sabrán esto, pero de verdad que es una bendición poder quitárselo. Te platico un poco. Muchas de estas mini tragedias tienen que ver con algo curioso. Históricamente, muchísimas cosas pensadas para mujeres fueron diseñadas priorizando la estética antes que la comodidad o la funcionalidad. Por eso pasa que los pantalones casi no tienen bolsas, ciertos zapatos son incómodos o muchas prendas son preciosas pero cero prácticas. O sea, los tacones no son prácticos, pero ¡ay, qué bonitos son! ¿A poco no? De hecho, una de las quejas más repetidas en diversas encuestas y conversaciones sobre ropa femenina son justamente las bolsas falsas o las mini bolsas imposibles de la ropa en las mujeres que no sirven para nada. No sirven para nada. Y es que nosotras también guardamos cosas. Así que sí, sí, se vale. Se vale quejarse. Estos pequeños dramas sí son reales, mis amorosos. Así que nada, nada de minimizarlos y mejor apapachen a sus mujeres. Seguimos chismeando, amorosos. Vámonos con Moscas en la casa de Shakira. Aquí en Amor 103.3, solo música romántica y en digital por iHeartRadio. Soy Steph Sánchez, no te vayas.

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1: Como siempre, ya regresamos a tu camino con más de la información vial.
0: Buen avance.
1: Aprovecha que nada te detiene en Avenida 105 Poniente. Libre la circulación desde Avenida 16 de Septiembre hasta llegar a Avenida Nacional.
0: Carga.
1: Que no deja de avanzar en la Calzada Zaragoza, entre calle Popocatépetl y la calle Ruiz Cortines.
0: Tráfico lento.
1: Encuentras asentamientos en el Boulevard Carmen Cerdán, desde la calle Francisco Villa a la calle Emiliano Zapata, y en Avenida Tilac, a la altura de la calle José María Morelos.
0: A vuelta de rueda.
1: Tenemos intensa carga vehicular en Boulevard 5 de Mayo, con el avance casi imposible de Avenida 43 Oriente al Boulevard Carlos Camacho Espíritu.
0: Clima.
1: 26 grados. 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
3: Las 5 de la tarde con 44 minutos, mis amorosos. Ya saben, cada 25 de mes en punto de las 11 de la mañana estaremos compartiendo sus historias.

0: Mecano sonando en Amor 103.3, solo música romántica y en digital por iHeartRadio. Yo soy Steph Sánchez, lo que sonaba mujer contra mujer. Oye, hablando de mujeres, hoy tenemos chismecito de nosotras las amorosas y por eso hoy te he preguntado, ¿cuál es esa pequeña tragedia femenina que para nosotras es un drama impresionante, pero para los hombres es como, ay, innecesario totalmente? Ellos jamás lo van a entender, pero tengo un amoroso que tiene por aquí algo que decir, así que vamos a escuchar lo que nos dice. Hola, hola.
1: Hola. Bueno, hola, Esther, ¿cómo estás?
0: Bien, ¿y
1: pues,
0: tú?
1: A ver, yo no sé si sea una tragedia, pero hay una actualidad que se ocupa mucho enviarse videitos en TikTok o en Instagram.
0: Ajá.
1: Luego no contestarlos o verlos a tiempo puede llegar a parecer una tragedia. Pero,
0: un drama.
1: Pues bueno, también entiendo la parte en la que puede ser un poco molesto tardarnos en ver las cosas o en responder las cosas. Pero bueno, no sé, a veces eso puede llegar a parecer una tragedia. ¡Saludos!
0: ¡Saludos!

amoroso. Y es que, a ver, nosotras estamos pensando en ellos o en quien sea, ¿eh? Y les mandamos el videíto para que se rían, para... Y no nos pelan, no nos contestan. No, claro que es un drama, por supuesto que es un drama. Muchísimas gracias, Freddy, por compartir ya todas las y los amorosos que han participado en el chismecito de esta tarde. ¿Qué les parece si nos vamos con más música para cerrar este espacio musical? Porque, híjole, ya viene la hora del despecho. Aquí en Amor 103.3, solo música romántica y en digital por iHeartRadio. Yo soy Stephanie Sánchez, ellos son Moenia, la canción se llama Lo Prometo.

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